Ya son las 6 de la tarde, damas y caballeros, y eso quiere decir que si están escuchando Universal 88.1 FM, acaban de entrar a la Ruta Universal. Yo soy Leo Lozán y estoy todas las tardes con ustedes a esta misma hora, incluido el fin de semana con lo mejor de la semana, en esta Ruta Universal que diseñamos especialmente y curamos para todos ustedes. Abrimos con todo, con Fat Bottom Girls de Queen de 1978, un rolón de Queen. Somos todos fans, obviamente, pero también tenemos clásicos más modernos y música muy interesante más adelante en el programa. Pero por ahora, pues, y directamente a nuestra sección Descubre los clásicos del día de hoy, y vamos a descubrir a un clásico de clásicos llamado Elvis Costello and the Attractions. Y bueno, hay dos mundos dentro de la carrera de Elvis Costello. Una es justamente la que vamos a abordar hoy, que es con The Attractions. Más adelante en su carrera hizo una súper brillante carrera solista. De hecho, hay un disco llamado Spike que me fascina, es mi favorito de su etapa solista, donde viene Veronica, por ejemplo, que coescribió con Paul McCartney, por cierto, y tiene buenísimas canciones y un sonido muy diferente. Ya lo veremos en futuros programas, pero el día de hoy esa es la etapa que vamos a descubrir con The Attractions. Y bueno, pues les cuento de Elvis Costello un poquito de información para quienes no lo conozcan. Es sin duda uno de los compositores más respetados del rock, ¿eh? Es un letrista increíble, un súper, súper buen compositor. Más que cantante, más que guitarrista, instrumentista, es un gran compositor, eso es lo que es. Y conceptualizador de sonidos. Surgió a finales de los años 70 como parte del New Wave británico. Aunque bueno, ha pasado por todos los estilos, es muy versátil, rock, pop, punk, soul, jazz, country, de todo, hasta música clásica un poco. Su nombre real es Declan Patrick McManus. Nació el 25 de agosto del 54 en Londres. Y bueno, el nombre de Elvis Costello lo sacó obviamente en homenaje a Elvis Presley. Y Costello es el apellido de soltera de su abuela materna.

entre 78 y mediados de los años 80. Entonces lograron un sonido muy peculiar. Si ustedes escuchan esa etapa comparada con la de solista, pues es muy diferente. Pero vamos con música, que es lo que mejor explica, y por supuesto mucho mejor que lo que yo les pueda explicar. No hay nada como escuchar su obra. Este es de 1978, del Pump It Up, y así se llama la rola también. Pump It Up es Elvis Costello en Descubre los clásicos de la Ruta Universal.

Escuchamos Pump It Up y ahora Accidents Will Happen, de las mejores canciones del gran Elvis Costello and the Attractions. Esta última es de 1979, del Armed Forces, un discazo también. Y bueno, un poco más de información acerca de The Attractions y de Elvis Costello. Él fue incluido en 2003 en el Rock and Roll Hall of Fame como miembro de The Attractions, y es considerado uno de los letristas más brillantes del rock por su mezcla de humor, ironía y observación social. Es bueno, el otro día tuvimos a The Kinks, ¿no?, en Descubre los Clásicos, esta misma semana, y hablábamos de la capacidad también letrística que fue influencia en muchas bandas de los Kinks. Y pues también en este caso, creo que esa es una de las herramientas y de los talentos más grandes que tiene Elvis Costello, que habla de manera muy cotidiana y observa cosillas en la vida cotidiana que muchas veces dejamos de ver nosotros como simples mortales, y nos lo hace ver de una manera muy ocurrente, muy original y muy poética a veces. Y bueno, pues ha hecho música para todo, para cine, televisión, orquestas sinfónicas y por supuesto pues todo su gran legado. Ha sido muy productivo, es muy trabajador también. Lleva pues ¿cuántas décadas ya? Son 5 décadas de trabajo, por lo menos, sin pausas. El gran Elvis Costello and the Attractions. Vamos a escuchar otra. Esta también es de Armed Forces, de 1979. Se llama Oliver's Army. Estás en Descubre los Clásicos de la Ruta Universal.

Escuchamos Oliver's Army y ahora Beyond Belief, también un rolón del Imperial Bedrooms, ya es de 1982. Es Elvis Costello and the Attractions aquí en Descubre los Clásicos de la Ruta Universal. Y sin duda vale la pena tanto su etapa con The Attractions como también su etapa solista, que bueno, tiene increíbles discos. Ya más adelante en otros programas los escucharemos, pero bueno, esta es la primera etapa que es la más importante y es la que lo formó como autor, como cantante, como artista en general. Algún otro premio que por ahí recibió fue en 89, una nominación al Academy Awards por la canción The Girl in the Limousine, escrita para la película Scandal. En fin, ha hecho de todo Elvis Costello, con y sin The Attractions, un grande, un referente importantísimo como letrista, sobre todo de la música pues contemporánea, sobre todo del rock, pop y también de la música inglesa. Bueno, y vamos a cerrar con una del Punch the Clock, esta es de 1983, un poquito más reciente que la anterior, y se llama Every Day I Write the Book. Es Elvis Costello and The Attractions en Descubre los Clásicos de la Ruta Universal.

0: Esa fue Every Day I Write the Book del Punch the Clock de 1983. Elvis Costello and the Attractions fue nuestro Descubre los Clásicos el día de hoy. Algunas colaboraciones que ha hecho, estábamos viendo, ha grabado con Burt Bacharach, con Alan Toussaint y con The Roots, entre muchos otros. Un artista muy querido, muy respetado y bueno, que vale la pena que descubran y redescubran este gran artista llamado Elvis Costello. Y The Attraction, su banda original, vale muchísimo la pena que la estudien y la gocen y la compartan con sus amigos melómanos, que todos somos aquí melómanos en la Ruta Universal. Esperamos que les haya gustado este Descubre los Clásicos del día de hoy. Ya saben que nos pueden recomendar, comentar, sugerir, regañar, todo lo que ustedes quieran en @universal881fm, en todas las redes sociales y también en la página de internet, que es universal881.com, para enterarse de todo lo que ocurre aquí en la Ruta Universal, también escucharnos ahí donde quiera que se encuentren del mundo, y para que nos sugieran también por medio de la página lo que ustedes quieran, porque este programa es de y para ustedes. Continuamos aquí con la Ruta Universal y después de este corte comercial vamos a ir a nuestro Vinyl Tasting del día de hoy. Vamos a hacer una degustación del Guns N' Roses Appetite for Destruction. Así es que no se lo pierdan, regresamos después de esto a la Ruta Universal. 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En un momento continuamos.
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1: Continuamos con una retransmisión con lo mejor de la semana de la Ruta Universal. Ya estamos de regreso aquí en la Ruta Universal y vamos a ir a nuestro Vinyl Tasting del día de hoy, que no es una cata ni una degustación de vinos, sino de vinilos. Y hoy tenemos un pedazo de vinilo clásico del rock de 1987, el Appetite for Destruction de Guns N' Roses, que, bueno, es el álbum debut de la banda, pero además uno de los discos más importantes en toda la historia del hard rock, sin duda. El lanzamiento fue el 21 de julio de 1987, producido por Mike Clink, grabado en Rumble Records, Canuga Park y otros estudios de Los Ángeles, y vendió ni más ni menos que 30 millones de copias en todo el mundo, lo que lo convierte en uno de los álbumes debut más vendidos de todos los tiempos. Uf, qué disco este. Tenemos mucho más información y más datos curiosos de este álbum, pero primero vamos a escuchar esta, que creo que es de los máximos hits de Guns N' Roses y un ícono ya también del rock and roll mundial, Welcome to the Jungle. Estamos en el Vinyl Tasting, Guns N' Roses, Appetite for Destruction, aquí en la Ruta Universal.

Escuchamos Welcome to the Jungle y esta que se llama Mr. Brownstone, que por cierto habla de la adicción a la heroína, fíjense. Mientras que Night Train toma su nombre del vino barato de la, que la banda solía comprar cuando pues, no tenían lana y estaban arrancando. Pero bueno, esta habla de la adicción a la heroína. Y bueno, ¿qué otros datos les puedo contar? Ah, de hecho, al principio de la sección les dije que el 21 de julio salió de 1987 este álbum. O sea, el martes pasado cumplió 39 años de haber sido lanzado, si mis matemáticas están bien, este álbum Appetite for Destruction. Y bueno, ya saben que a mí siempre me gusta hablar de las portadas porque, pues obviamente, detrás, o bueno, no detrás de un gran álbum, frente al gran álbum siempre hay una gran portada. Y bueno, en este caso se muestra la ilustración de un robot atacando a una mujer. No sé si la recuerden, si no, bueno, la pueden checar en redes, muy famosa. Y en su momento fue considerada demasiado polémica y de hecho la disquera la sustituyó por la icónica cruz, ya saben, con las cinco calaveras, ya saben que luego se convirtió en un poco un ícono de la imagen de Guns N' Roses, pero durante un tiempo fue ese el problema, ¿no? Que la consideraban como muy agresiva, sobre todo para un álbum debut. Ya saben que luego las izquierdas da miedo todo, ¿no? Porque, pues digo, también no sabes que va a ser tal fenómeno y es el primer disco de la banda. Ya cuando llevan 5 o 6 ya son exitosos, ya pueden hacer lo que quieran, pero al principio los tienen uno que cuidar y orientar, ¿no? Y guiar un poco. Entonces decían, híjole, no vaya a ser que con esto nos censuren por ahí, y por eso es que decidieron hacer ese cambio de portada. Pero bueno, de cualquier manera, las dos son un clásico ya también, igual que lo es la música de Guns N' Roses. Y bueno, vamos a escuchar esta también, que pues bueno, es icónica, del Appetite for Destruction. Estamos aquí en el Vinyl Tasting el día de hoy y se llama Paradise City. Es Guns N' Roses en la Ruta Universal.

Escuchamos Paradise City y Night Train, que ya hace un rato les comentaba que está inspirado en un vino barato que es el que tomaban. Ya saben que salieron buenos para la fiesta, los Guns N' Roses ya están todos recuperados, pero bueno, en esas épocas estaban muy metidos en alcohol y drogas, en mucha fiesta, y esa era la marca del vino que tomaban, que se llamaba Night Train. Y bueno, pues otro dato interesante, algo que quería comentar desde hace rato es que pues en 1987, probablemente la gente joven que nos está escuchando no lo pueda imaginar, pero en ese momento el panorama estaba pues muy, muy dominado por el glam metal. Y también ya empezaban a salir muchas bandas de hip hop y tal. En fin, no había mucho rock. Se sentía como que el rock había muerto un poco, ¿no? Durante la primera mitad y un poquito más adelante de los ochentas. Había muchísimo pop, había muchísimo new wave, había mucho rap también. Pero se sentía como que el rock clásico había desaparecido. Y de pronto sale este Appetite for Destruction que pues regresó a las raíces del rock, a ese rock que diseñó Led Zeppelin y otras bandas importantes, sobre todo a principios de los 70s, mitades, y salió como a darle esperanza a los que somos fans del rock and roll clásico, pero además con un sonido increíble, con una voz extraordinaria de Axl Rose y bueno, la guitarra también inigualable de Slash, pero sobre todo con grandes canciones, que es lo que faltaba. Había bandas de repente que sonaban bien, que jalaban bien, pero faltaba repertorio. Y estos locos salen con este álbum que es excelente de principio a fin, con un sonido que rompía con todo lo que estaba de moda en ese momento o en tendencia. Y eso es lo que pasó con este Appetite for Destruction, que revivió la llama y el alma del rock and roll clásico a finales de los 80s, así es que, y bueno, a lo largo de todos los 90s, pero hoy estamos en 1987 porque estamos en el vinyl tasting de esta joya del rock and roll de Guns N' Roses que se llama Appetite for Destruction, su álbum debut. Y vamos a cerrar pues con el éxito máximo, eterno y clásico, no se podía dejar fuera este super hit de Guns N' Roses, que ya cuando escuchamos este riff de guitarra ya decimos, bueno, Se nos enchina la piel a todos los que amamos el rock and roll. Por supuesto, es Sweet Child of Mine. Estamos en el Vinyl Tasting de Appetite for Destruction de Guns N' Roses aquí en la Ruta Universal.

0: Eso, por supuesto, se llama Sweet Child of Mine de Guns N' Roses, aquí en el Vinyl Tasting de Appetite for Destruction. Las demás canciones que vienen también son increíbles, pero bueno, en nuestra sección solamente caben 5 temas y estos fueron los que escogimos. Fíjense que Sweet Child of Mine nació de un calentamiento que estaba haciendo, un ejercicio de guitarra que estaba haciendo Slash, y de pronto lo escuchó Axel y dijo, a ver, espera, se me ocurre algo, sigue tocando eso, y empezó a escribir la letra casi de inmediato, y de esas canciones que salen rápido, sin mucho esfuerzo, y terminó siendo pues el hit número uno de la banda, y llegó rápidamente a los primeros lugares en Estados Unidos y en todo el mundo. Así pasa, luego cuando lo planea uno mucho no sale tan bien como lo espontáneo y lo natural, y ese fue el caso de Sweet Child of Mine, de los máximos hits del hard rock de todos los tiempos. Fue esto nuestro Vinyl Tasting, señoras y señores, de Guns N' Roses, Appetite for Destruction, de 1987. Espero que les haya gustado el show y que les haya gustado esta degustación de vinilo que tuvimos aquí en nuestro Vinyl Tasting. Pues ya cerramos la semana. Ya saben que sábado y domingo también nos escuchamos de 6 a 7 de la tarde, pero es con lo mejor de la semana. Y ya el lunes, bueno, pues con buenos programas y nuevos para todos ustedes, diseñados con y para ustedes. Porque ustedes nos escriben a @universal881fm y ahí tomamos en cuenta todo lo que nos mandan en redes sociales para diseñar lo mejor que podemos este espacio llamado La Ruta Universal, que es de todos ustedes. Yo soy Leo Lozán, gracias por su atención, gracias por seguirnos toda la semana y nos escuchamos a las 6 de la tarde, mañana y todos los días de la semana aquí en La Ruta Universal. Que pasen una gran noche y un mejor fin de semana. Chao. Gracias por escuchar lo mejor de la semana de La Ruta Universal cada sábado y domingo. Nos escuchamos de nuevo de lunes a viernes a las 6 de la tarde.
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0: Buenas noches, bienvenidos y bienvenidos a una emisión realmente especial de La Hora Nacional. Es que hoy estamos de manteles largos porque celebramos 89 años de acompañar a las familias mexicanas. Y qué mejor que hacerlo desde un lugar lleno de historia, Casa Tlaxcala, en el Centro Histórico de la Ciudad de México.
1: Hoy es una noche para recordar el compromiso que, desde hace casi 9 décadas, mantiene vivo este espacio. Acercar a millones de personas lo mejor de nuestra historia, nuestras tradiciones, nuestra diversidad cultural y las historias que nos unen.
0: El 25 de julio de 1937, por iniciativa del entonces presidente Lázaro Cárdenas del Río, nació La Hora Nacional, que hoy es el programa de radio más antiguo de México que sigue al aire de manera ininterrumpida. Desde entonces ha evolucionado junto con el país, manteniendo intacta su vocación de servicio público.
1: Hoy nos encontramos en la sede de la representación del gobierno del estado de Tlaxcala en la Ciudad de México. Y les agradecemos por abrirnos las puertas de esta casa para hacer esta transmisión conmemorativa.
0: Este inmueble, construido hace varios siglos, tiene una historia bien importante. Es que a finales del siglo XIX fue hogar por un tiempo del escritor y héroe de la independencia cubana José Martí. Además, actualmente tienen la exposición del maestro César Menchaca, un artista mexicano que hace piezas monumentales llenas de color, símbolos e identidad.
1: También nuestro reconocimiento y un enorme abrazo a todas las radiodifusoras y televisoras públicas que cada semana hacen posible que La Hora Nacional llegue a millones de personas en todo México. Muchísimas gracias por ser parte de esta gran historia que hoy cumple 89 años.
0: En este programa vamos a hablar del Día Internacional de la Mujer Afrodescendiente. Y hablando de mujeres que han dejado huella, revisaremos el papel que han tenido en nuestra historia.
1: Reconoceremos la riqueza de nuestras lenguas originarias y la importancia de difundirlas.
0: Viajaremos al pasado para conocer la grandeza de México Tenochtitlán, una ciudad con gran ingeniería y organización.
1: En nuestros flashazos del bienestar tendremos información sobre el Acuerdo Nacional Maíz-Tortilla, un programa que fortalece a productores y a quienes se dedican a la elaboración y venta de este alimento fundamental. Por favor, quédense con nosotros.

0: La música tradicional mexicana sigue transformándose y encontrando nuevas voces. Desde el Valle del Mezquital, en Hidalgo, llega el grupo Los Camaleón, un trío que está renovando la música huasteca al mezclar la esencia del huapango con el pop contemporáneo. Con su propuesta, demuestran que nuestras raíces tienen muchos caminos para seguir sonando. Vamos a escuchar una de sus canciones.
1: ¿Qué tal, sus amigos Los Camaleón? Estamos en la Hora Nacional, estamos de fiesta con Flor Pálida de Los Camaleón.

0: Cada 25 de julio se conmemora el Día Internacional de la Mujer Afrodescendiente, una fecha que nació en 1992 durante el primer encuentro de mujeres afrolatinas, afrocaribeñas y de la diáspora. Es un espacio para visibilizar las luchas, aportaciones y desafíos de las mujeres afrodescendientes, tanto en América Latina como el Caribe.
1: Esta fecha nos invita a reconocer sus historias, su riqueza cultural y su papel fundamental en la construcción de nuestras sociedades, pero también a reflexionar sobre las desigualdades que enfrentan por la discriminación, el racismo y las múltiples formas de exclusión. Es un llamado al respeto, a la dignidad y a garantizar sus derechos.
0: Bueno, ya que estamos hablando de nuestra riqueza cultural, vamos a hablar sobre las personas afrodescendientes. Uh-huh. Su día se celebra cada 31 de agosto y es una fecha para reconocer las contribuciones, historia y cultura de las comunidades afrodescendientes.
2: Así es. Y para platicar del tema, tenemos aquí con nosotros en la Hora Nacional a Isaura Patricia de la Cruz García. Ella es una mujer indígena y afromexicana de la Costa Chica de Guerrero. Ella es promotora y defensora de los derechos de las mujeres indígenas, integrante de la Organización de Traductores e Intérpretes, OTIGLI, coordinadora de las Corredes de Paz y Justicia de México e integrante del Consejo y Representantes Indígenas en la Ciudad de México. Isaura, ¿qué tal? Buenas noches.
3: Bueno, sí, ya me quedé así. Ay, todo eso pesa. Pesa, me refiero en el sentido de que pues siempre estamos en lucha. Siempre lo que estamos haciendo lo hacemos de corazón, siempre hacia nuestra cultura, amor hacia nuestra cultura, porque me encanta la frase que dice: existimos porque

0: voy, en este caso, a la Ciudad de México, es donde me doy cuenta que existe todo este tipo de desigualdades. Dije, wow, me miran distinto, pero yo también miro distinto, ¿no? Porque yo vengo con otra mirada también, y encontrarme aquí también es también de, fue un choque así, de donde yo vengo, pensaba que se hablaba, en mi caso, que yo hablo el amuzgo, pensé que aquí también se hablaba. Así que yo llegué muy natural sin saber que aquí existía otra lengua, pero no nada más estamos hablando de la lengua predominante, sino que también me encuentro con otras comunidades indígenas que radican aquí. De ahí empezamos como que yo me empiezo a integrar, una de las cosas, el ver esta diversidad, me empiezo a integrar para encaminarme a esto y pues hasta ahorita aquí seguimos.
1: Lo que nos cuentas de visibilizar y de poner todo esto sobre la mesa es muy importante, ¿no? Y tu trabajo también es súper importante porque, como decías, estás en todo, no paras.
0: Sí, yo creo que este día lo tenemos precisamente para crear conciencia y buscar la manera de combatir este racismo y la discriminación, para dar a conocer nuestra cultura. También es para mostrar nuestra identidad. También es de las aportaciones que los pueblos afrodescendientes han hecho para construir este país, el cual hoy pues es México, con esta diversidad lingüística.
1: Es que
0: con
1: es esta... eso es México.
0: Ajá, somos parte, pero esta parte no se veía, porque digo, la lucha de nosotros ha sido desde antes, ¿no?
1: Sí, claro.
0: Antes, mucho antes de precisamente...
1: Sí. Y falta todavía.
0: Sí, sí, falta mucho, pero esa lucha nos trajo al reconocimiento, ¿no? Pero también ese reconocimiento, repito, ya nos trajo también a estos espacios.
1: Así es.
2: Pues nos da muchísimo gusto haberte conocido, que vengas a platicarnos de todos esos temas, haber podido escuchar sobre todos tus nombramientos y trabajo para que haya más visibilidad y vivamos en un país más igualitario.
0: Sí, ya nos atrevemos las mujeres, en este caso vamos a hablar de la mujer, ya nos atrevemos a ocupar estos espacios que siempre han sido para el hombre, ¿no? Sí. Ahorita hay mujeres afrodescendientes e indígenas también que han ocupado cargos muy importantes.
1: Sí.
0: Los han ocupado cuando antes era de hombres o de mujeres con mente blanca, ¿no? Y ahorita ya podemos participar. Entonces, pues sí, sí estamos avanzando, que nos falta mucho también, pero yo repito, es trabajo de todos.
1: Así es.
0: De todos hacerlo.
1: Pues muchísimas gracias, Isaura. Te lo agradecemos mucho. Gracias por venir a la Hora Nacional.
0: No, a ustedes por la invitación. Gracias.
2: Y es un gusto que estén con nosotros aquí. No se les ocurra irse a ningún lado, por favor, que tenemos mucho más. La historia de México también se construye gracias a mujeres que, con su talento y determinación, abrieron camino para muchas generaciones.
3: Por eso mismo, nuestros compañeros Rosalba Aguirre y Germán Gastelum nos platicarán sobre la importancia de visibilizar el papel de las mujeres en nuestro país.
4: Familia de la Hora Nacional, hay historias que cambiaron el rumbo de nuestro país, que durante mucho tiempo no tuvieron el espacio que merecían. En la Hora Nacional, nos gusta abrir una ventana para conocer y recordar a esas mujeres que con su trabajo, su talento y su valentía han dejado una huella profunda en México.
5: Y es un tema que nos toca a todas y a todos. Hoy las mujeres representan alrededor del 51.7% de la población mexicana, de acuerdo con el INEGI. Hablar de las mujeres es hablar de la historia de nuestro país, porque han estado presentes en la cultura, en el arte, la ciencia, la educación, la salud y en muchos otros ámbitos que forman parte de nuestra vida cotidiana.
4: Lo interesante es que al conocer sus historias descubrimos nuevas formas de entender nuestro país. Detrás de muchos acontecimientos importantes de México, hay mujeres que aportaron ideas, conocimientos, esfuerzo y que, bueno, abrieron el camino a las nuevas generaciones.
5: Eso es lo que hemos querido compartir en nuestras cápsulas. Historias que inspiran y que nos invitan a mirar nuestra historia desde otra perspectiva. Porque cuando conocemos sus trayectorias, también reconocemos la importancia de sus aportaciones y el impacto que tuvieron en la sociedad.
4: Hemos hablado, por ejemplo, de Margarita Maza, una mujer fundamental en la historia de nuestro país, por su acompañamiento, la participación que tuvo durante etapas importantísimas en la Fundación de México. También, por ejemplo, Matilde Montoya, la primera médica mexicana quien abrió camino para que muchas mujeres pudieran dedicarse a la medicina.
5: También recordamos a Elena Poniatowska, escritora, periodista, cronista y activista mexicana, una de las grandes voces de la literatura y el periodismo de nuestro país. Aurora Reyes, muralista, maestra y artista, considerada la primera mujer muralista de México. Y a Elvia Carrillo Puerto, una de las grandes impulsoras del voto femenino y de la participación de las mujeres en la vida política de nuestro México.
4: la lista sigue creciendo. Hay mujeres que transformaron su comunidad desde la educación, la investigación, las artes

0: o el servicio a los demás. Ocupan espacios que nos han dado y siguen hasta nuestros días vigentes porque nos han dado muchísimo conocimiento a las nuevas generaciones.
1: En la Hora Nacional hemos acercado al público a grandes personajes de nuestra historia de una manera diferente, a través de entrevistas con actrices que le han dado vida y que nos permiten conocer sus historias desde una mirada más cercana.
0: Por ejemplo, tuvimos a Sor Juana Inés de la Cruz, una mujer brillante que defendió su derecho al conocimiento y a expresar sus ideas. También a figuras llenas de simbolismo como Cihuacóatl, ¿te acuerdas? Claro. También hemos tenido a la Catrina, un personaje creado por José Guadalupe Posada.
1: Símbolo también en nuestro país, hablando de cultura. Cada una de estas historias nos recuerda que las mujeres han estado presentes en todos los capítulos de México. En las letras, en las artes, en la ciencia, en la educación, en las luchas sociales y en la construcción de nuestra identidad.
0: En la Hora Nacional creemos que hablar de las mujeres es contar la historia completa de nuestro país. Por eso seguimos compartiendo sus voces, sus logros y las aportaciones de millones de ellas.
1: Y por supuesto, tener muy en claro que gracias a esta lucha constante de las mujeres tenemos la primera presidenta mexicana, nuestra querida
0: Claudia Sheinbaum.
1: Gracias a todas ellas que han creado un México poderoso y fuerte.
0: Seguimos celebrando este aniversario justo recordando el papel tan importante de la mujer en la historia.
1: Felicidades.
0: Felicidades.

0: En el año 1325, sobre un pequeño islote en medio del lago de Texcoco, se fundó Tenochtitlán, la gran capital del Imperio Mexica. Con el paso del tiempo, esta ciudad se convirtió en una de las más importantes de Mesoamérica.
1: Llegó a tener más de 200.000 habitantes y una extraordinaria ingeniería hidráulica. Construyeron acueductos, calzadas, canales navegables y un sistema agrícola basado en chinampas que permitió alimentar a su población creciente. Vamos a conocer más de su historia en la siguiente cápsula.
2: México es una sociedad multicultural y plurilingüística que tiene en sus pueblos originarios, en su cultura y tradiciones que persisten hasta hoy, una de sus mayores fortalezas. Su historia está estrechamente ligada a sus ciudades. La Ciudad de México Tenochtitlán, una de las más esplendorosas del México antiguo, construida en medio del Gran Lago de Texcoco, es uno de los mayores logros de la civilización mexica. Fue fundada en 1325 después de un largo peregrinar del pueblo mexica de 260 años desde Aztlán, su lugar de origen. La ciudad se erigió sobre un islote y se extendió ganándole terreno al agua a través de notables obras de ingeniería hidráulica. En el centro de la ciudad estaba el Templo Mayor, o Gran Teocalli, y un conjunto de palacios y espacios públicos en donde se realizaban las principales actividades religiosas, políticas y administrativas. Ese gran centro ceremonial era el núcleo del que partían cuatro calzadas que comunicaban a la ciudad con la tierra firme. Hacia el sur, la de Iztapalapa, que la conectaba con los pueblos de Coyoacán, Xochimilco e Iztapalapa. Hacia el poniente, la de Tacuba. Al norte, la de Tepeyac. Al oriente, otra calzada conectaba con la zona de embarcaderos que se dirigían principalmente a Texcoco. Alrededor del gran centro ceremonial, la población mexica vivía en cuatro barrios o tlaxilacali, islotes separados por las cuatro calzadas descritas. Al nororiente estaba Atzacualco, lugar de las hormigas, relacionado con el Mictlán, región de los muertos y la oscuridad. Al suroriente, Teopan, lugar de los dioses, donde nacía el sol, relacionado con el dios Huitzilopochtli y donde se encontraba el Templo Mayor y el centro ceremonial principal de la ciudad. Al surponiente, Moyotlán, lugar de los montículos de agua o lugar de los mosquitos, relacionado con la diosa Chalchiutlicue, con el agua y el ocaso. Al norponiente, Cuepopan, junto al camino, donde se desarrollaba la mayor parte del comercio y que se conectaba con la ciudad gemela de Tlatelolco, que formaba una unidad política, religiosa y comercial con Tenochtitlán. Estos cuatro tlaxilacali estaban habitados por familias extensas que provenían de un mismo linaje y que tenían un fuerte vínculo comunitario. Había cerca de 60 comunidades familiares organizadas en calpulis en esos cuatro barrios de la gran ciudad. Poseían y trabajaban la tierra en común. Se dedicaban normalmente al mismo oficio. Organizaban sus ceremonias religiosas en honor de sus dioses patronos y tomaban colectivamente las decisiones sobre la guerra, los desastres naturales y la política. Dentro de cada barrio había un templo central, o teocalli, casas y espacios públicos para las actividades colectivas, religiosas y civiles. México Tenochtitlán, la ciudad sagrada mexica, la capital más importante de Mesoamérica en el siglo XV y comienzos del XVI, centro político y militar dominante, fue símbolo de esplendor y grandeza. Su historia, la de los hombres y mujeres que la habitaron y que la siguen habitando, es parte fundamental de la herencia de la que se nutre el humanismo mexicano.

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2: México tiene una gran diversidad cultural y lingüística. Con 68 lenguas indígenas y 364 variantes lingüísticas, nuestro país tiene un patrimonio vivo que merece seguir escuchándose. Cada palabra representa una forma única de entender el mundo y preservar la memoria de los pueblos.
3: Y por eso, aquí en La Hora Nacional hemos abierto un espacio permanente para escuchar y difundir estas voces. Y hoy vamos a platicar con nuestro querido Ulmaro Juárez, él es director de comunicación social del Instituto Nacional de Lenguas Indígenas, sobre la importancia de conservar nuestras lenguas maternas. Querido Ulmaro, bienvenido una vez más a La Hora Nacional.
4: Muchísimas gracias, querido Cha. Juna, Leos, muchas gracias por esta invitación.
2: Pues es un gusto tenerte aquí, sobre todo por lo que siempre nos cuentas sobre la diversidad lingüística de México. Para empezar esta plática, ¿consideras que es tan importante que se preserven las lenguas originarias?
4: De acuerdo al catálogo de lenguas indígenas del Instituto Nacional de Lenguas Indígenas Nacionales, tenemos 68 lenguas. Hay un nuevo catálogo, es una nueva actualización donde se menciona que ya hay 69 lenguas indígenas, incluyendo la lengua Ende, una lengua que se habla en el estado de Coahuila, Chihuahua, una parte de esos estados. Por eso ya tenemos ahora 69 lenguas indígenas más el español y todas con el mismo valor. Son 70 lenguas nacionales. ¿Y por qué es muy importante, Leos? Fíjate que algo que me gusta en estos tiempos que estamos viviendo, las lenguas indígenas son la identidad. Son la cultura, son la vida de nuestro país, de México. El tenerlas, el fortalecerlas, realmente lo que estamos haciendo es fortalecer al México. México, si tú te das cuenta, a nivel mundial es reconocido por su cultura, por su lengua, por su vestimenta, su comida. Pero todo tiene que ver desde los pueblos indígenas.
3: Y cuando una lengua deja de hablarse, que es una desgracia terrible, ¿qué pierde la comunidad? ¿Qué pierde el país? ¿Qué pierde el mundo?
4: Cuando se pierde una lengua, se pierde la identidad de México. Se pierde la mayoría de las cosas, ¿no? Se pierde una cosmovisión. Por eso, hoy en día estamos tratando de hacer estos trabajos, estos programas en diferentes estados, en todo el país, para fortalecer la lengua originaria.
2: ¿Cuál dirías que es el o los principales retos que están enfrentando actualmente las comunidades para mantener vivas estas lenguas maternas?
4: Independientemente de decir o estar en la actualidad algunos retos, más bien todo esto viene desde la historia, desde los orígenes. Cuando fue la conquista, desgraciadamente se vio y ha permanecido lo que es la discriminación, el clasismo, el racismo. Todos estos son los factores que realmente le han dado un valor menos a la lengua originaria, ¿no? Inclusive a los pueblos originarios, porque realmente los papás han dejado de comunicar la lengua a los hijos. Y realmente lo que estamos haciendo en la actualidad es hacer diversos trabajos que fortalezcan las lenguas originarias.
3: Y desde el INALI, por ejemplo, ¿qué trabajos se están llevando a cabo para que estas lenguas no se mueran?
4: Desde el asesoramiento a diversas instituciones gubernamentales, diversas políticas públicas también para fortalecer las lenguas originarias. Por ejemplo, hay proyectos en las comunidades donde estamos ahorita mucho con la normalización de las lenguas originarias, que es la escritura. Empezar también no solamente a fortalecer mediante lenguaje, sino la escrituración también. Desde los pueblos indígenas se hacen las reuniones, se hace la escrituración, o sea, son profesionistas, lingüistas, hablantes de esas lenguas. En realidad aquí lo que están haciendo los pueblos originarios es ya empezar a llevar ellos sus propios trabajos. Nosotros nada más los acompañamos. Y esperemos que sigamos compartiendo todo esto de las lenguas originarias. De verdad, es muy importante para que el país se entere de cuál es la cultura, de cuál es la identidad principalmente de nuestro México, y siempre recae en los pueblos originarios y afromexicanos, ¿no? Y principalmente yo siempre lo digo, en las lenguas originarias, las lenguas indígenas. Muchas gracias, estimado Cha, Leos, y es un gusto compartir este espacio con todas y todos ustedes.
3: Pues muchísimas gracias, querido Ulmaro, por estar aquí con nosotros en nuestro aniversario 89 de La Hora Nacional. Estamos transmitiendo desde Casa Tlaxcala. Muchas gracias por invitarnos. Y por favor, no se vayan, porque 89 años se dicen fácil, pero ahí les encargo, ¿eh? La Hora Nacional para todos ustedes.
2: Hoy estamos celebrando la historia de un programa que ha acompañado a generaciones enteras de mexicanas y mexicanos.
5: Esta es la Hora Nacional.
2: La Hora Nacional, nuestra casa, cumple 89 años al aire.
5: XEDT y XEXA Onda Corta, en cooperación con todas las radiodifusoras de México, llevan a ustedes esta Hora Nacional del Gobierno de México.
3: Parece increíble que este viaje comenzó en 1937 por instrucciones del general Lázaro Cárdenas.
5: En este programa, usted escuchará importante información y lo más destacado de la música, interpretada por artistas mexicanos.
3: El 25 de julio de ese año, nació este espacio con una misión muy clara: acercar información a las y los mexicanos y crear un vínculo a través de la radio. Esa primera transmisión logró enlazar a 93 estaciones en todo el país.
5: Con ustedes queda ahora don Agustín Arroyo Che, jefe del Departamento Autónomo de Prensa y Publicidad.
2: Y es muy interesante ver cómo los tiempos cambian y la Hora Nacional también ha evolucionado. Ha pasado por distintas etapas, formatos y generaciones de comunicadores, pero siempre ha mantenido algo fundamental: su esencia social, el estar cerca de la gente.
3: Hoy, la Hora Nacional es una ventana para conocer la riqueza de México, sus culturas, sus pueblos originarios, sus historias, sus tradiciones, su música y sus talentos. Aquí tienen espacio nuevas voces, artistas emergentes, grupos que preservan nuestras lenguas originarias y propuestas musicales de todo nuestro país.
2: Además, es un espacio donde compartimos información útil para las familias mexicanas: servicios, programas sociales, recomendaciones de salud, prevención, cultura, arte y, pues, la verdad, todo lo que forma parte de la vida cotidiana de nuestro país.
3: Y lo más bonito es que seguimos llegando a millones de personas. La Hora Nacional se escucha en más de 2.200 radiodifusoras y llega a 79 televisoras estatales y culturales, además de estar en plataformas digitales como YouTube y Facebook.
2: 89 años después, La Hora Nacional sigue siendo un punto de encuentro. Es un espacio donde cabe todo México: sus historias, sus sonidos, sus voces y su enorme diversidad.
3: A todas y todos nuestros radioescuchas, televidentes y quienes nos siguen en nuestras redes sociales, gracias. Gracias por abrirnos la puerta de sus casas y por ser parte de esta historia. Muchísimas gracias por caminar con nosotros durante 89 años.
2: Muy feliz aniversario a la Hora Nacional y que sigan sonando muchas historias más.
3: Los medios de comunicación tenemos una enorme responsabilidad: ser memoria viva de una sociedad, abrir espacios para contar nuestras historias, preservar nuestras tradiciones y acercar las voces de quienes construyen el país.
2: Hoy, casi 9 décadas después, en la Hora Nacional seguimos con esa misma misión: ser un punto de encuentro donde México se escucha, se reconoce y se celebra.
3: Con esta reflexión cerramos nuestra primera media hora. Pero antes queremos mandarle un saludo muy especial a todas las personas que cada semana nos acompañan en este programa.
2: Hay quienes ya forman parte de la familia de la Hora Nacional. Son personas que nos sintonizan, nos escriben y también siempre nos mandan saludos. Un abrazo enorme para GMS Electrificaciones, Alicia BFG, José Luis Hernández Álvarez, Gerardo Domínguez, Verónica Muñoz Centeno, Iván Juárez, Cecilia Godínez y Blanca Estela Pérez Montaño.
3: También a Patricia Paredes en Canadá, Carlos Alberto Ruiz Martínez y Elizabeth Martínez aquí en la Ciudad de México, y para todas y todos quienes están con nosotros cada semana. Muchísimas gracias.
2: Recuerden que estamos en YouTube, Facebook, Instagram, TikTok, X y Spotify, y que también nos pueden contactar en el número, apúntenle aquí, 55 34 83 42 39. 55 34 83 42 39.
3: O mandarnos un correo a lahoranacional@segov.gov.mx. Que tengan una excelente semana.
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0: regresamos con la segunda parte de La Hora Nacional en un programa muy especial. Es que estamos de aniversario. La Hora Nacional cumple 89 años de acompañar a las mexicanas y los mexicanos. Y la verdad es que estamos muy orgullosos de seguir contando historias que, pues, es que forman parte de nuestro país.
1: Sí, claro, por supuesto. Y no puede faltar La Chilanguía, nuestro espacio para descubrir lo mejor de la cultura, el entretenimiento, los museos, el teatro y la música de la Ciudad de México.
0: Tendremos la Hora Naime, nuestra Hora del Corazón, ese espacio donde niñas y niños de todo el país nos mandan saludos en sus lenguas maternas.
1: También vamos a hablar de la hepatitis y un especialista nos va a explicar cuáles son sus causas, síntomas, tratamientos y, sobre todo, cómo podemos prevenir esta enfermedad.
0: Y como parte de nuestro aniversario, vamos a recordar cómo era el teatro en 1937, que es el año en que nació la Hora Nacional, y conoceremos cómo ha evolucionado esta expresión artística hasta llegar a nuestros días.
1: También descubriremos por qué las ciudades patrimoniales son una ventana para conocer la cultura de nuestro país.
0: Y les presentaremos la obra de teatro Machetes, una puesta en escena que reflexiona sobre la identidad y la construcción de la masculinidad.

0: La cultura también transforma comunidades, fortalece nuestra identidad y nos enseña nuevas formas de conocer la ciudad.
1: Por eso tenemos La Chilanguía, un espacio donde cada semana les compartimos las mejores recomendaciones de exposiciones, teatro, conciertos, cine y actividades de la Ciudad de México. Vamos con Orlando Abad y Germán Gastelum.
2: Bienvenidas y bienvenidos a La Chilanguía. En esta ocasión con una edición muy especial, porque la Ciudad de México no solo es el escenario de nuestras historias, sino también uno de los grandes centros culturales del país. Exposiciones, conciertos, teatros, cine, festivales y gente querida de México, espacios que celebran toda nuestra diversidad.
3: Oye, y como ese espacio maravilloso que estamos hablando de Casa Tlaxcala.
2: Y es un lugar maravilloso del siglo XVIII.
3: Sí, oye, mira, con este maravilloso, que es un jaguar, ¿no?
2: Es un jaguar que es una técnica huichol de Shakira de cristal.
3: Del maestro César
2: Menchaca.
3: La Ciudad de México, aquí conviven la historia, las tradiciones y las expresiones artísticas más diversas.
2: La ciudad alberga más de 170 museos. Uno de los números más altos del mundo, cuenta con más de 300 teatros y espacios escénicos. Además, decenas de salas dedicadas al cine de arte y alternativo. Esta ciudad es sede de tres importantes cinetecas: la Cineteca Nacional, la Cineteca de las Artes y la Cineteca Chapultepec. Espacios que preservan y difunden el patrimonio cinematográfico del país.
3: Porque el arte y la cultura no solo nos entretienen, también fortalecen nuestra identidad, preservan nuestra memoria y nos ayudan a entender quiénes somos.
2: Visitar un museo, asistir a una obra de teatro, escuchar un concierto o recorrer una exposición también es una forma de construir comunidad y mantener vivo nuestro patrimonio cultural. Para muestra, un botón. Aprovechando que hoy nos encontramos en esta hermosa Casa Tlaxcala, les contamos que la Orquesta de Cámara Casa Tlaxcala tendrá su debut en el marco de la Noche de Museos, una iniciativa de la Secretaría de Cultura de la Ciudad de México que se ha vuelto tradición.
3: Wow.
2: La cita, apúntenle muy bien y vengan. Es el miércoles 29 de julio a las 18 horas aquí en Casa Tlaxcala, que está ubicada en el centro, en San Ildefonso. Es el número 40 en el centro histórico. Una magnífica oportunidad para disfrutar de la música y conocer la riqueza cultural promueve el estado de Tlaxcala. Como tip, yo les sugiero que se vengan en bici y así disfrutan el centro.
3: Y si lo suyo son los libros, bueno, los discos o las películas, no se pierdan el tradicional remate de libros, discos y películas que se realizará el 29 de julio hasta el 2 de agosto en el Monumento a la Revolución desde las 11 de la mañana. Miles de títulos estarán disponibles a precios muy accesibles para que encuentren su próxima gran lectura o una auténtica joya musical o cinematográfica.
2: Y si no es para ti, no es un magnífico regalo.
3: ¿Qué mejor cosa que te regalen un libro?
2: Sí. Bueno, ahí están los planes. Con estos nos despedimos por hoy. Pero nos vemos y nos escuchamos la próxima semana aquí en La Chilanguía. Que tengan una excelente semana llena de cultura, arte y muchos planes por descubrir aquí en la Ciudad de México.
0: Desde hace varios meses, La Hora Naime se ha convertido en uno de los espacios más queridos de este programa, gracias a la participación de niñas y niños de todo México.
1: Sus saludos en lenguas originarias nos recuerdan que nuestras raíces siguen vivas y que las nuevas generaciones son fundamentales para preservar nuestro legado cultural.
0: Vamos con María Luisa Peralta, Orlando Abad y Miranda Juárez para conocer más de La Hora Naime.
2: Seguimos de fiesta celebrando a todo México en este 89 aniversario de la Hora Nacional. ¿Y cómo podríamos celebrar a México dejando fuera algo muy particular? La diversidad que tenemos en lenguas. La Hora Naime es un espacio que nos ayuda a darle identidad con los niños y las niñas de México, que nos envían un montón de comentarios, de palabras. Y por supuesto, María Luisa, tenemos a Miranda.
4: Aquí tenemos a la experta en lenguas indígenas. Bueno, Miranda, platícanos un poco sobre qué significa la Hora Naime para ti.
5: La Hora Naime significa tiempo del corazón en la lengua ondiodi, que es el ayapaneco.
2: Oye, Miranda, hemos platicado y hemos aprendido muchas palabras. ¿Qué significa para ti el venir a comunicar y hacer algo tan bonito? Es una misión de mucho valor.
5: Significa para mí algo muy hermoso porque no estamos dejando morir a todas las lenguas originarias.
4: Miranda, platícanos cuántas lenguas hay aquí en México.
5: En México hay 69 lenguas originarias contando al español.
2: ¿Y hoy de cuál vamos a hablar?
5: Hoy vamos a hablar de la lengua purépecha, que se habla principalmente en el estado de Michoacán, más específicamente en el lago de Pátzcuaro.
2: Oye, también nos comentaban que hay por ahí una parte de la zona de Guerrero, en Tierra Caliente, que también hay mucha gente que habla por allá. ¿Y tú más o menos sabes cuántas personas hablan purépecha?
5: Hablan más o menos por ahí, o más, de 120 mil hablantes. Pero hay que recordar que todavía está en riesgo de desaparición. Eso es muy triste.
2: Es muy triste, pero es una de las grandes misiones de la hora, Naime, mantener vivas las lenguas y también decirles a las personas que las hablen, que nos envíen por redes sociales si tienen algún sobrino, hijo, prima que quiera compartir, pues que lo hagan. Aquí Miranda les da espacio y hay para todo.
4: Y aquí compartimos.
5: Adiós.
1: También vamos a hablar de la hepatitis y un especialista nos va a explicar cuáles son sus causas, síntomas, tratamientos y, sobre todo, cómo podemos prevenir esta enfermedad.
6: Familia de la Hora Nacional, hoy vamos a abordar un tema importantísimo. Se trata de la hepatitis. Y es que es una enfermedad que puede tener afectaciones y muchas complicaciones en el hígado porque puede avanzar de manera silenciosa.
7: Y para profundizar en este tema nos acompaña el doctor Juan Luis Mosqueda Gómez, director general del Centro Nacional para la Prevención y Control del VIH y SIDA, el CENSIDA, una institución que también impulsa acciones de prevención y atención en hepatitis viral. Doctor, bienvenido a la Hora Nacional.
8: Muchísimas gracias por la oportunidad de aprovechar con su público.
6: Bienvenido, doctor. ¿Cuántos tipos de hepatitis hay?
8: Nosotros nos dedicamos a las hepatitis que llamamos virales, que son las que de causas infecciosas, pero hay hepatitis hasta por el alcohol, hepatitis por la grasa que se acumula en el cuerpo, pero a nosotros nos interesan las hepatitis virales, donde está la A, la B, la C, la D, la E. En ese sentido es muy importante que son diferentes entre sí, pero las agrupamos porque todas vienen de un virus. La mayor parte de los adultos que tienen hepatitis B se curan espontáneamente por sí solitos y ya quedan protegidos de por vida. Mientras que, por ejemplo, la C, cuando a alguien le da, se queda con hepatitis C para toda la vida, la mayor parte de las veces, conduciendo a cirrosis e incluso a cáncer de hígado.
6: En la medida en la que ha pasado el tiempo, ha habido muchos avances en cuestiones de identificarlas, de clasificarlas y, por supuesto, de tratarlas. Doctor, ¿nos puede hablar un poquito más de esto?
8: Así es. La hepatitis B tiene una ventaja que mayoritariamente se cura sola y nos preocupaba mucho la hepatitis C porque la gente se queda de por vida con la enfermedad, con otras consecuencias y que no había tratamientos. Pero ahora existen unos que son buenísimos. Medicamentos que tomas tabletas, las tomas por 8 a 12 semanas y se curan más del 95% de las personas. Hoy día en México, el tratamiento para todas las personas que tienen hepatitis C está asegurado de forma gratuita, independientemente si tienes o no tienes seguridad social. Porque ahora la hepatitis C a nivel mundial se plantea como la primera infección que pudiera ser eliminada sin existir una vacuna. Si tú identificas a todas las personas que tienen hepatitis C y les das tratamiento, podrías curar prácticamente a todas las personas y acabar con la hepatitis C. México se ha alineado a un programa para buscar caminar hacia eso. Y en eso, entonces, metimos un trabajo para hacer disponibilidad de pruebas rápidas de hepatitis C. En 5 minutos tienes un resultado y te sale reactivo o no reactivo. Y si te sale reactivo, requieres una prueba confirmatoria que es gratuita. La prueba rápida es gratuita. La prueba confirmatoria es gratuita. Y si confirman que tienes hepatitis C, te dan tratamiento y en 8 a 12 semanas estás curado de hepatitis C con un tratamiento espectacular que recibes de forma gratuita en nuestro país.
7: Oiga, ¿dónde podemos investigar más, saber más acerca de esto que nos acaba de platicar?
8: Llamarlos a visitar nuestra página del CENSIDA, googlear CENSIDA, y también en nuestras redes sociales, en CENSIDA en Facebook, CENSIDA en X y CENSIDA en Instagram, y ahí tenemos información. ¿Dónde puedo hacerme una prueba? ¿Dónde puedo acudir a recibir tratamiento? Tenemos cientos de lugares disponibles para atención especializada y con la disponibilidad del medicamento a lo largo de todo el país en las 32 entidades para que la gente se pueda no solo hacer la prueba, se pueda confirmar el diagnóstico y pueda recibir el tratamiento y curarse de la hepatitis C. Yo aprovecharía para entonces hacer el llamado a las personas. ¿Usted sabe si tiene hepatitis C? Probablemente la tiene y no lo sabe porque no se ha hecho una prueba.
7: Y son asintomáticas la mayoría de las
8: veces. La mayor parte de las veces, como tú lo mencionabas, transcurren sin síntomas y la gente no se da cuenta.
6: Doctor, qué buena noticia nos vino a dar. Muchas gracias, doctor.
8: Gracias, doctor.
6: Siga informándose con nosotros.
0: Hace 89 años, mientras la Hora Nacional empezaba sus transmisiones, México estaba viviendo una etapa de transformación de muchas cosas, pero también cultural. Y el teatro era un espacio con nuevas propuestas escénicas que buscaban acercar el arte a más personas.
1: Y en este recorrido por nuestra cultura, recordaremos cómo era la escena mexicana teatral en 1937 y cómo ha evolucionado hasta nuestros días. Y para ello, nos acompaña la productora teatral, especialista y amiga de la Hora Nacional, Rebeca Moreno.
9: ¿Qué tal? Estoy muy contenta de estar aquí en este aniversario. La verdad es que 89 años se dice fácil, menos de un minuto lo decimos, pero 89 años son muchos años. Es decir, si uno ya lo pone en contexto, por ejemplo, en 1937 apenas tenía 17 años de haber terminado nuestra Revolución Mexicana. Es decir, si tú ahorita, en 2026, nos remitimos al 2011, todavía recordamos muchas cosas que ocurrieron en el 2011 y que nos marcaron. Ahora imagínense un país después de una revolución, un país dividido, un país todavía con mucho desorden. Y llega entonces Cárdenas con esta filosofía, con esta idea de aglutinar el país en torno a una mística, que era la mística y el pensamiento y la ideología del nacionalismo, de al final, bueno, los de Monterrey, los de Mérida, los de Saltillo, los de Veracruz, son muy diferentes y piensan muy distinto, pero lo que más nos une son dos cosas: la nación, por ahí dicen la Virgen de Guadalupe, pero bueno, este tema del nacionalismo se vuelve, ahora sí que bandera, y se vuelve muy importante porque justamente nos unifica, y entonces, claro, viene no solamente a nivel ideología o una mística nacional, viene también en cuanto a que Cárdenas nacionaliza los ferrocarriles, el petróleo.
10: La actitud asumida por las compañías petroleras, negándose a obedecer el mandato de la justicia nacional, que por conducto de la Suprema Corte, las condenó en todas sus partes a pagar a sus obreros el monto de la demanda económica.
9: Crea, por ejemplo, la Sedena, porque les digo que todo estaba como muy disperso después de una revolución mexicana. Y, por supuesto, dentro de este marco es la Hora Nacional, que en su momento, en su primera emisión, la escucharon un tercio del país. Y justamente fue una especie como de pegamento para aglutinar, porque la gente en ese entonces oía radio. El radio era una manera de unirnos a los mexicanos en torno a una idea. Y justamente el nombre de Hora Nacional responde a todo eso. El teatro. Como me preguntaban, el teatro estaba muy incipiente, no había mucha gente que invirtiera en el teatro, estaban las carpas. De hecho, en 1937 filma su primer película Cantinflas. Aparece en la película, él no era el protagonista. No es una película que tenga como un gran eco a nivel película conocida, es Águilo Sol de Arkady Boyter. Tenía 27, 28 años. Cantinflas no era un chamaquito y ya venía de las carpas. Había muchísimas carpas en la Ciudad de México y en el interior de la República que, como dice su nombre, era una especie de circo ambulante, pero que no presentaba circo, sino teatro, comedia, y estaban ya también...
11: Exactamente, ¿no?
9: Comentario político, Palillo, Cantinflas, sí. Estamos hablando también de Viruta y Capulina, de Manolín y Chilinsky. Es decir, había una escena nacional, pero era una escena nacional muy dirigida al pueblo, donde la gente podía verse reflejado. El número 89 que estamos celebrando hoy en día es un número primo, y es un número, está muy relacionado con la abundancia y con los nuevos ciclos y los nuevos inicios, pero fíjense, hay una mariposa en el Brasil, Colombia, es decir, en la zona amazónica, que es la mariposa 89, sus alas dicen el número 89, así nacen con el número 89 puesto. Wow. Entonces, bueno, el número 89 está en muchos lugares, estamos celebrando 89 años de la Hora Nacional y yo estoy muy contenta de ser parte de este equipo. Gracias a todos en la Hora Nacional, a los que no se ven de aquel lado. Y bueno, una invitación nuevamente a escuchar y a vernos todos los domingos, porque es parte de nosotros, es parte de nuestra historia y es parte de lo que somos, la Hora Nacional.
0: Qué gusto haberte tenido aquí en este festejo de aniversario 89. Gracias por toda esta información y por llevarnos un poquito de paseo a un México muy distinto al que vivimos ahora, pero que tiene una cosa en común, que ahora pues, estamos nosotros aquí, como hace 89 años, estaba otro equipo haciendo este programa que tiene una trayectoria como ningún otro.
9: Y con el orgullo de ser mexicanos, claro, la Hora Nacional.
1: Muchas gracias, Rebeca, y muchas gracias a todos ustedes por estar con nosotros en esta fiesta de aniversario, 89 años de la Hora Nacional. Por favor, no se vayan.
0: México tiene ciudades donde la historia, la arquitectura, los museos y las tradiciones se encuentran en cada plaza y cada calle. Hoy vamos a descubrir por qué las ciudades patrimoniales son una ventana para conocer la riqueza cultural de nuestro país con Eric Ortiz. Vamos a ver y escuchar la entrevista que le hicieron María Luisa Peralta y Orlando Abad.
4: Familia y amigos de La Hora Nacional, recorrer una ciudad patrimonial no es solamente visitar edificios antiguos, también es conocer espacios que han sido parte de la historia de México y que nos dan identidad.
2: Precisamente ese valor histórico le ha valido a muchas ciudades de México ser reconocidos por la UNESCO. Para saber más detalles, hoy nos acompaña Eric Ortiz, que ya es un conocido de La Hora Nacional.
3: Un gusto estar aquí con todas y todos ustedes una vez más. Hoy nos encontramos en un sitio que revive esa historia, ¿no? En la casa Tlaxcala conserva no solamente historia, sino arquitectura. Y claro, alrededor del mundo, si nosotros nos ponemos a investigar un poco del tema de la UNESCO, existen 300 ciudades patrimonio y México es el único país que cuenta con 14 de estos nombramientos.
2: ¿Qué es lo que se necesita para que una ciudad tenga este reconocimiento?
3: Que cuentes con tu arquitectura que sea de años, ¿no? Como el caso de México, tenemos la ciudad de Oaxaca, que es rica por conservar esta arquitectura virreinal, y aquí en el corazón de nuestra ciudad tenemos a Xochimilco. Que hablar de Xochimilco no es solamente hablar de un paseo dominical, sino hablar de esa conservación de nuestros ancestros. Es el último pulmón vivo que conserves esa autenticidad, pero sobre todo que tú ante el mundo le puedas demostrar por qué eres único, por qué cuentas con esta exclusividad universal, por así conocerla.
4: Y además de la arquitectura, ¿qué papel desempeña los museos, los centros culturales y las tradiciones en la conservación de este patrimonio?
3: Esos juegan un papel súper importante. ¿A razón de qué? Nosotros tenemos un espacio en el cual podemos llegar a difundir. Y algo muy importante aquí para que nosotros entendamos esta preservación es que como ciudadanos, como habitantes de un espacio, tenemos dos responsabilidades. La primera, exigirle a nuestros gobiernos que las gestiones municipales se encarguen de realizar un equilibrio entre el turismo masivo, la gentrificación, y aparte el bienestar social de quienes viven ahí. Y la segunda responsabilidad es que nosotros, como habitantes, como ciudadanos, difundamos nuestra propia cultura, nuestra historia, que la conservemos y sobre todo que la cuidemos.
2: Claro, oye, y eso tiene mucho que ver con las experiencias culturales que pueden ofrecer las ciudades patrimoniales, ¿no? Que al final se viven, pero se viven desde todo el bagaje que ya tienen.
3: Y sobre todo, algo muy relevante, por ejemplo, ahorita la ciudad de Oaxaca está de fiesta, tiene la Guelaguetza. Sitios e historias como estas son las que nos ayudan a nosotros a seguir difundiendo ante el mundo qué es lo que está aconteciendo y cómo es que nos deben respetar.
4: Claro, y además justo lo que dices, es importante que nosotros como ciudadanos compartamos todo lo que sucede en nuestro país.
3: Y sobre todo aprovechar que en México para los residentes hay días de museo gratis. Y imagínense, hay gente que paga por venir a conocer este tipo de vestigios, este tipo de historia y tradición, y nosotros que la tenemos aquí, hay que aprovecharla.
4: ¿Qué beneficios tiene que una ciudad, o sea, sea nombrada ciudad patrimonial?
3: Sobre todo el tema de este tipo de presupuestos que se les llegan a etiquetar o el tipo de ayuda internacional que pueden generar a raíz de este tipo de reconocimientos, y sobre todo que tienes una observación, ¿no? Ya no solamente mundial, sino de tus autoridades locales que tienen que poner una atención especial en conservarlas. A veces entendemos que conservar este tipo de espacios nada más pintar la fachada o darles una limpieza pequeña, pero va más allá, ¿no? Implica generación de políticas públicas que nos ayude a preservarlas realmente.
2: Muchísimas gracias, Eric Ortiz, por seguir acompañándonos y platicar temas tan interesantes con nosotros.
3: Un gusto una vez más estar aquí con todas y todos ustedes, y bueno, sigamos festejando este 89 aniversario.
11: 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Comenzamos.
7: El teatro también es un espacio para historias que hablan de identidad, memoria y de las realidades que vive nuestra sociedad. Machetes es una experiencia escénica intensa donde se cuestionan distintos aspectos de la condición humana.
0: Sí, y hoy tenemos la suerte de que nos acompañe su dramaturgo Mauricio Popoca para platicarnos cómo fue el proceso de construir esta historia, el trabajo de la gente que está involucrada en hacer que Machetes exista, Nos da mucho gusto tenerte aquí. Mau, bienvenido.
12: Gracias. Yo gustosísimo de estar aquí. Gracias por el espacio y gracias por la calidez con la que me recibieron.
7: Machetes. ¿Qué onda con este título? ¿Qué quiere decir? ¿Por dónde va?
12: Todo se remonta a una danza folclórica que se llama la danza de los machetes. No sé si están familiarizados con ella. Es una danza en la que los varones bailan con los ojos vendados y bailan con un par de machetes. Entonces es una danza ciertamente riesgosa y es una danza que hace como apología a la gallardía de los hombres. Entonces, justo a partir de esta danza, nace el título y nace la historia entera. Podría platicar un poco más, pero siento que platicaría mucho sobre la historia, pero realmente ese es el origen del título. Y también nos gusta mucho el juego de palabras de machetes y macho.
7: Claro, ¿no? Por ahí iba yo.
0: Sí, yo también pensé.
7: Pero muy interesante lo que nos acabas de contar, ¿eh?
0: Sí. Las danzas de alto riesgo siempre son interesantes. Fuera de eso, para que no nos des muchos spoilers, se entiende perfecto, pero ¿cómo es el día a día de la obra? Digamos, ¿cuántos actores están? ¿Es un monólogo? ¿Qué tipo de obra es en la que se usa este pretexto para explorar tantas otras cosas?
12: Esta es una obra que tiene dos actores. Uh-huh. Son solamente dos actores en escena y hacen de todo. Son dos personas jóvenes, son dos actores jóvenes, pero representan a estos dos personajes que comienzan la historia ya en su vejez. Entonces, uh-huh, representan a estos dos personajes que son Moy y Cinta. Empieza cuando ya están viejos, pero hacemos muchos juegos con el tiempo y nos remontamos también a la infancia, nos remontamos a la adolescencia, a la adultez. Entonces, estos dos actores hacen de todo. Juegan con el espacio, juegan con el tiempo, juegan con sus propios cuerpos. Es algo fascinante. Los dos actores son Sergio Figueroa y Joshua Gallegos, que son dos actores de Aguascalientes. De hecho, esta producción es de Aguascalientes.
7: Ah, qué bien. Ajá.
12: Somos todos de hidrocálidos.
7: Hidrocálidos, ajá, sí, muy bien.
12: Sí, me encanta ese término, hidrocálidos. El otro día alguien me dijo, ¿cómo se les dice a los de Aguascalientes? ¿Termocálidos?
0: No,
12: y yo,
0: como termocálidos.
12: Casi, muñeca, casi, casi latinas. Lo tenías en la punta de la lengua. Ajá, ajá. Y sí, esta es una producción orgullosamente hidrocálida y pues son solamente dos actores sosteniendo toda la escena, ¿no? Uh-huh. Y es algo fabuloso porque aparte es teatro físico. Es un teatro que juega mucho con el cuerpo. Ellos transforman todo a través de la fortaleza y la vitalidad y son actores que están muy entrenados, ¿no? Ellos constantemente se están entrenando y pues es algo que es muy evidente en la escena.
0: Claro. Oye, ¿y hasta cuándo va a estar? ¿Y tiene redes sociales la obra?
7: ¿Y dónde?
0: ¿Y dónde? Claro.
12: La obra como tal no tiene una red social, más bien la compañía de la obra sí, que es Diletantes Teatro en Movimiento en Facebook e Instagram. Y
7: ¿Diletante o Diletantes?
12: Diletantes.
7: Teatro en movimiento.
12: Justamente. Y vamos a estar solamente con 4 funciones aquí en la Ciudad de México. Es una temporada muy cortita, por eso estamos muy ansiosos de llenar el teatro porque queremos que esta historia llegue a todas las personas posibles. Nos presentamos el 30-31 de julio a las 8 de la noche, el 1 de agosto a las 7 de la noche y el 2 de agosto, que es domingo, a las 6.
7: Ah, wow. ¿En dónde?
12: En el Teatro Benito Juárez, aquí en la Ciudad de México.
7: Buenísimo.
12: Sí, de verdad estamos muy entusiasmados de seguir contando esta historia porque es una historia que ha llegado a muchos corazones. Es una historia que ha emocionado a los espectadores. Algo que es muy nutritivo es escuchar las opiniones de las personas. El diálogo que genera la obra también es muy interesante.
7: Eso es lo más importante, claro.
12: Es vital. Uh-huh. Siento que es el punto clave del teatro, el diálogo. Uh-huh. Y me encanta lo que genera. Pues sí, estamos muy, muy emocionados de traerla aquí a la capital del país.
7: Oye, mamá, pues, de Aguascalientes.
12: De Aguascalientes.
7: A la CDMX.
0: Que tengan una muy bonita y corta temporada. Ojalá que venga otra un poquito más larga.
12: Muchas gracias.
0: Para que toda la gente pueda verla. Y te agradecemos mucho tu visita a la Hora Nacional.
12: Muchas gracias a ustedes, de verdad.
7: Gracias. Muchas gracias, Mauricio. Y muchísimas gracias a todos ustedes. Por favor, no se vayan. Estamos aquí en la Hora Nacional. Desde el siglo XX hasta el siglo XXI, desde 1937 hasta el 2026, 89 años de transmisiones ininterrumpidas de La Hora Nacional, su programa, su casa. ¿No, Mileos?
0: Estamos muy contentos de estar aquí con ustedes y estamos muy agradecidos de que nos acompañen todos los domingos. Y para festejar con ustedes, tenemos hoy una visita muy especial. Nos acompañan los Camaleón, que nos van a regalar además las mañanitas huastecas. Y para cantarlas todos, vamos a invitar a nuestro equipo de producción, gracias al cual se hace este programa todas las semanas. ¡Pásenle, muchachos!

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22: ¿Cómo están? Soy Claudia Mejía. Un nuevo episodio de Ya oíste. En esta ocasión vamos a hablar de demencias y viene a mi cabeza cuando mi mamá de repente se le olvida algo de a qué vine, ya me va a dar el ice. Pero realmente pues es algo que decimos, ¿no? Comúnmente, y no sabemos si en realidad sea un factor para que nos dé algún tipo de demencia, ¿no? Y nada más lo decimos al aire, pero pues puede ser que sea más complejo que eso, ¿no? Entonces hoy tenemos a la doctora Cecilia Acosta, ella es neuróloga.
23: Hola Claudia, muy bien, muchas gracias por la invitación. Fíjate que es algo muy cotidiano, ¿no? Todos cuando tenemos esta tendencia a olvidar algo, siempre estamos pensando en una enfermedad como el Alzheimer. Uh-huh. Y resulta que nosotros que nos dedicamos a esto, que somos neurólogos y cotidianamente evaluamos pacientes, pues es un tema muy común, pero poco valorado por las personas, porque pensamos que es algo natural y normal, uh-huh, olvidar cosas en algún momento determinado.
22: Cuando vamos al refri decimos, ay, ¿ya que vine?
23: Sí, fíjate que también hay un tip. Hay un tip. Cuando yo voy al refri y voy a una cosa y no recuerdo y me regreso y después me acuerdo, ahí diríamos que es algo natural, es algo normal. Cuando no me vuelvo a acordar, Ahí tenemos un foco rojo prendido.
22: Una red flag de aguas, ¿no?
23: Hay que evaluar esta parte. Y tal vez la principal sospecha no solo el olvido como tal, sino el impacto que tiene en nuestra vida diaria. ¿Cuántas veces me sucede? ¿Cuántas veces dejé de hacer una cosa porque lo olvidé? Y no es la primera vez, me está sucediendo cotidianamente, recurrentemente.
22: También es algo degenerativo, ¿no? Es como cuando decimos, ya estoy grande, ya se me están olvidando las cosas.
23: Fíjate que tocas un tema muy importante, la edad. Un tiempo, no hace mucho tiempo, todavía se utilizaban términos como la demencia senil. Y entonces se le atribuía al proceso de envejecimiento exclusivamente la pérdida de memoria. Y ahora sabemos que esos términos ya son obsoletos, no se utilizan. Y que puede haber personas que no tan seniles que puedan presentar síntomas relacionados con un deterioro cognitivo. De hecho, el término de demencia sigue siendo un término fuerte. Ha cambiado su nomenclatura en la actualidad. Hablamos de deterioro cognitivo. Y el deterioro cognitivo se puede presentar a cualquier edad. No necesariamente tendríamos que ser seniles, pero no todas las demencias son enfermedad de Alzheimer. Existen algunos tipos particulares, las podríamos dividir en aquellas enfermedades que irremediablemente progresan y que tienen un carácter degenerativo. Y habrá algunos deterioros cognitivos que son secundarios, por ejemplo, un trastorno tiroideo. Okay. Obviamente lo más impactante son aquellas enfermedades en donde irremediablemente el paciente va perdiendo no solo su capacidad de memoria, su capacidad de lenguaje, la capacidad de reconocer personas, la capacidad de autocuidado. Y entonces ese tipo de enfermedades son realmente devastadoras porque van progresando y afectando no solo al que padece el problema, sino al entorno.
22: ¿Cómo llegamos a eso? O sea, ¿en algún momento todos podemos tener cierto tipo de deterioro?
23: Sí.
22: Ya en la adultez, en la vejez.
23: Sí.
22: ¿O cómo llegan las personas? ¿O es genético? ¿Cómo es?
23: Okay. Todos, por tener un cerebro, tenemos susceptibilidad. Tenemos un riesgo al nacer de poder tener cualquier enfermedad del sistema nervioso central, porque tenemos el órgano principal que es el cerebro. Pero si yo tengo un familiar directo con algún padecimiento, como este tipo de enfermedades degenerativas que van progresando con el tiempo, pues mi riesgo se incrementa. Pero si yo, aparte de tener este riesgo genético por tener un familiar directo enfermo, pero aparte yo soy diabético, hipertenso, tengo problemas con mi peso, tengo problemas auditivos si no escucho bien, o tengo malos hábitos, no hago dieta, no hago ejercicio. De hecho, en la actualidad sabemos, y eso ya está más que estudiado, el 56% de los pacientes que tienen alguna demencia degenerativa tipo Alzheimer, por ejemplo, el 56% puede ser prevenible.
22: ¿Cómo es vivir con demencia?
23: Imagina que una persona no sepa dónde vive, quién es, en dónde está, que olvide quién es su esposo, sus hijos, y que aparte no pueda tener una posibilidad de sobrevivir y que dependa de terceros para eso. No son capaces de bañarse porque olvidan cómo bañarse. Olvidan cómo ponerse la ropa, se llaman apraxias, olvidan todo este acto motor de ponerte una camiseta, un pantalón, cómo ir al baño. Y todas estas cuestiones van a generar una dependencia de terceros y que el que cuida pues va a tener que hacer todas esas actividades para poder mejorar la calidad de vida de los pacientes. La invitación es que nos volteemos a ver y identifiquemos, ¿no? Y a veces mucha gente se asusta, porque he tenido pacientes que dicen, doctora, se me olvidan las cosas. Y a veces puede suceder que estén deprimidos, que no duerman bien, que tengan ansiedad, y la ansiedad provoca problemas de concentración, entonces los tranquilizamos, los evaluamos y concluimos. Pero en algunos casos, pues obviamente no son conscientes de lo que sucede y en la mayoría nosotros podríamos decir, me está fallando esto, voy a hacerme evaluar, porque aparte pues tengo malos hábitos y a veces el que nos corrijan esos malos hábitos cuesta mucho trabajo y a veces haciendo eso es suficiente pues para poder, digamos que retomar nuestra vida normal sin que estemos en peligro de desarrollar algún tipo de demencia.
22: Como profesional de la salud, ¿qué les dirías a las familias que están enfrentando esto?
23: Fíjate que sí es un tema muy difícil. Primero es la cuestión de la aceptación. Generalmente el familiar es el más renuente a pensar que algo está pasando y hay una especie de negación inicial. ¿Qué se tiene que hacer? Bueno, el cuidador tiene que entender qué es lo principal. Dormir bien, comer bien, para que pueda sentirse fuerte para cuidar a una persona que requiere el cuidado como el de un niño. ¿Qué decirle a un cuidador? Primero, que la enfermedad es crónica y progresiva, y que irremediablemente va a tener esta progresión, y conforme pasan las etapas de evolución, va a haber un mayor impacto en la dependencia de terceros para sobrevivir. Y por lo tanto, que el paciente tiene que irse programando y dosificando, y que tiene que generar una red de apoyo. A veces es la misma familia la red de apoyo. Hacer fuerte al cuidador, darle la información para que cuando suceda alguna complicación puedan resolver inmediatamente.
0: Aunque, por ejemplo, la familia lo sepa, siempre hay contextos complicados, ¿no?
23: Sí.
0: Entonces no es como que, así ya lo sé, voy a ayudar, voy a ver, nos vamos a organizar. No siempre pasa.
23: Fíjate que yo lo que hago es reunir a la mayoría de las personas que pudieran estar en contacto directo para decirles, ustedes, estamos en un barco y vamos a remar siempre para el mismo lado. Porque no sé si te ha pasado, Claudia, que hay personas que tienen diferentes formas de pensar.
0: Sí.
23: Y entonces dicen, no, es que yo creo que mejor no le des medicamento porque eso creo que no. Y yo me da miedo que le des esto porque fulanita le dio tal. Entonces hay una serie de opiniones que lo único que pasa es que todo el mundo se confunda. Y por eso nosotros tenemos que estar ahí como llevando la batuta. Esto se hace, cuiden esto, trabajen en eso. Doctor, es que tengo miedo porque este medicamento leí tal cosa, no tengas temor. Vamos a trabajarlo, vamos a hacerlo. Y si todos remamos por el mismo rumbo, entonces no va a haber esta familia fragmentada, fracturada, porque todos tienen opiniones diferentes. Y el único que pierde es el paciente. En la actualidad, los servicios de salud en el ISSSTE se han abierto para que el paciente, independientemente del lugar donde vive, si él tiene una necesidad por un trastorno de memoria, pueda acudir en el servicio de neurología donde esté disponible, independientemente de la zona. Esto del programa de salud mental es maravilloso.
0: El correo es saludmental@iste.gob.mx. Doctora Cecilia, muchísimas gracias. Fue muy tranquilizadora, yo creo que para varias personas que nos están escuchando.
23: Sí, Claudia, yo te agradezco mucho que toques estos temas, porque son de tanta relevancia y tanta importancia que yo aprecio mucho.
0: Muchísimas gracias, doctora.
23: Gracias a ti, Claudia. Saludos a tu audiencia.
0: Gracias. Ella es la doctora Cecilia Acosta. Yo soy Claudia Mejía. Nos vemos en un siguiente episodio. Bye.
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1: Este es el día que hizo el Señor. Vivámoslo con alegría, gozo y gratitud.
2: 27 de julio.

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0: Buenos días, México. Bienvenidas y bienvenidos. Gracias por estar esta mañana de lunes 27 de julio. Estamos en 2026 con las noticias, la información, lo que está ocurriendo. Y bueno, pues los saludo desde Bogotá, en Colombia. Estoy todavía en Bogotá, Colombia. Ya regresaré a México en las próximas horas, pero por lo pronto desde aquí les mando un abrazo y les agradezco que estén aquí para escuchar las noticias, la información, lo que está ocurriendo. Y bueno, pues tuvimos oportunidad de estar participando en el Festival GAB 2026, este festival que organiza la Fundación García Márquez, esta fundación que creó el gran periodista y escritor colombiano Gabriel García Márquez, Premio Nobel de Literatura. Y bueno, pues estamos aquí con esta muy intensa actividad que tiene que ver con el trabajo de los periodistas, escritores, creadores de Iberoamérica, que hemos participado de una y muchas maneras en este encuentro realmente de muy alto nivel. Bueno, pues de todo eso estaremos comentando con usted y por supuesto le tenemos un resumen, un recuento de asuntos importantes esta mañana. Aquí va para ustedes. Aquí mismo en Colombia, ayer tuve oportunidad de conversar largamente con el Premio Nobel de la Paz y expresidente de Colombia, Juan Manuel Santos. Una charla muy interesante, una charla muy buena que sostuvimos ayer domingo en este Festival Gabo. Y bueno, pues hablamos de varios temas con el expresidente colombiano. Entre otras cosas, le pregunté sobre México. Y muy interesante lo que contó en un auditorio repleto. Había mucho interés en escuchar a Santos en momentos donde Colombia está atravesando una circunstancia bastante particular con la salida de Gustavo Petro como presidente y la futura llegada el próximo 7 de agosto de Abelardo de la Espriella. Bueno, de muchos temas hablamos con Santos, pero le pregunté sobre México y contó Juan Manuel Santos que fue a México algún día siendo presidente de la República Andrés Manuel López Obrador, y López Obrador lo invitó a conversar y acudió Santos a conversar con López Obrador, y nos cuenta el expresidente que López Obrador le preguntó sobre cómo veía las cosas en México y sobre qué opinaba de su política respecto al crimen organizado, aquello de abrazos no balazos. Y pues muy interesante lo que contó Santos respecto a lo que le contestó el Premio Nobel de la Paz al presidente mexicano de aquel entonces. Aquí dejo correr este fragmento de lo que nos dijo ayer domingo Santos en esta conversación.
1: Cuando López Obrador llegó al poder, yo fui a una reunión y él estaba ahí y me llamó y fuimos a cenar. Y me preguntó...
0: ¿Siendo presidente? ¿Siendo presidente?
1: Sí. Me preguntó que yo qué opinaba de la política de abrazos y no balazos. Y yo le dije, presidente, eso no le va a funcionar. Con los carteles, abrazos sin garrote no funciona, y además no puede ser una negociación política. Tiene que ser una negociación de otro tipo. Pero así como me la está describiendo, no creo que le vaya a funcionar muy bien. Y no funcionó muy bien, infortunadamente.
0: Y no funcionó muy bien, desafortunadamente, infortunadamente. Después habló de los garrotes y las zanahorias. Habló de lo que desde su propia perspectiva como presidente de un país como Colombia, bueno, pues se vive respecto a los criminales y a los gobiernos en todo caso. Más adelante recuperaremos más de esta conversación con Santos el día de ayer domingo aquí en Bogotá. La presidenta de México, Claudia Sheinbaum, respondió a las declaraciones del expresidente Vicente Fox Quesada, quien salió en defensa del exgobernador de Baja California, Ernesto Rufo Apple, investigado por su presunta participación en una red de contrabando de combustibles de lo que llamamos guachicol. Sostuvo que el caso no obedece a diferencias políticas, sino a una investigación desarrollada por la Fiscalía General de la República, la cual afirmó ha reunido elementos suficientes para judicializar el expediente. En redes sociales, Vicente Fox defendió al exgobernador de Baja California, de quien dijo metería las manos al fuego mil veces. Metería las manos al fuego mil veces, fue lo que dijo Vicente Fox, y la presidenta le contestó que no se vaya a quemar. Esta es parte de lo que se escuchó en voz de los dos personajes.
2: Yo meto la mano al fuego por Ernesto Rufo. Y lo haré mil veces si es necesario. Creo en él, le conozco, sé la calidad de persona que es, sé su integridad, su honestidad, conozco a su familia, conozco su vida, conozco su gobierno. Meto la mano al fuego por Ernesto Rufo.
3: Dice el expresidente Vicente Fox que él mete las manos al fuego por Ernesto Rufo y hasta las botas. Le pregunto...
4: No se vaya a quemar. Él es el principal accionista
3: de la... ¿Hay forma de demostrarlo? Perdón,
4: presidente. Bueno, pues las... No sé si la fiscalía pudiera mostrar las... ¿cómo se llama? El registro público de la empresa.
0: El gobierno de los Estados Unidos anunció la reapertura de su frontera, un asunto muy importante, anunció la reapertura de su frontera a la exportación del ganado mexicano. El gobierno de México recibió una carta de la Secretaría de Agricultura de Estados Unidos en la que ratifica esta decisión. La reanudación gradual de las exportaciones mexicanas se realizará a través del punto fronterizo en Agua Prieta, Sonora, que conecta con Douglas, Arizona, y posteriormente en otras dos ciudades de Chihuahua. El Departamento de Agricultura de Estados Unidos prohibió las importaciones de ganado mexicano hace más de un año para evitar la entrada de la plaga del gusano barrenador. Y mire usted lo que está pasando con la CNDH. La Comisión Nacional de Derechos Humanos, que emitió una recomendación muy polémica, que ha sido destrozada, digámoslo así, que ha sido criticada seriamente por los organismos más importantes en materia de derechos humanos de México. Y bueno, pues hoy dice la CNDH que no exoneró, que no está exonerando al ejército mexicano en su reciente recomendación por el caso Ayotzinapa, y aseguró que las críticas al documento carecen de argumentos y pruebas que desvirtúen sus conclusiones. Dice la CNDH que la recomendación no sustituye, bueno, menos mal, sí, efectivamente, no sustituye las investigaciones de la Fiscalía ni las resoluciones judiciales, y afirmó que aún existen líneas de investigación pendientes, incluidas las relacionadas con personal de la Secretaría de la Defensa Nacional. Bueno, salió a tratar de revertir de alguna manera las enormes críticas que se han hecho a esa recomendación sobre el caso Ayotzinapa. Y muy importante lo que ha decidido la rectoría de la UNAM. La Universidad Nacional Autónoma de México informó que las personas egresadas de su bachillerato con pase reglamentado mantienen asegurado su lugar para el ciclo escolar 2026-2027, pese a la suspensión provisional de las inscripciones, y señaló que solo deberán esperar el reinicio del proceso. La UNAM explicó que la suspensión se mantendrá hasta que concluya la revisión del concurso de ingreso a licenciatura 2026, luego de las denuncias que se han presentado, las críticas y las denuncias que se han presentado por irregularidades o presuntas irregularidades en el primer examen de admisión aplicado completamente en línea. Bueno, aquí la pregunta que nos hacemos es ¿por qué se les ocurrió aplicar en línea un examen? Bueno, se decidió hacer esto, los resultados son atípicos, los especialistas y la gente que ha observado los números y las calificaciones encuentran que aquí hay algo que se tiene que investigar, y es justamente por eso que la UNAM ha decidió suspender pues el proceso, precisamente para que concluya la revisión del concurso 2026, este que se pretendía estrenar con la primera con el primer examen de admisión aplicado completamente en línea. Y bueno, pues algo sucedió ahí que tiene que ser esclarecido, así que se suspendió este proceso, y el mensaje de la UNAM es a los que tienen pase automático para decir que eso se mantiene garantizado y que lo único que tienen que esperar es a que se reanude el mismo proceso para las inscripciones. La Fiscalía General de Justicia de Tamaulipas detuvo a dos personas más por su probable responsabilidad o participación en el feminicidio de Dafne, la niña de 13 años que murió durante un campamento en la Academia Militarizada Marina Doenitz. Entre ellos se encuentra el director del plantel, con lo que se suman 3 detenidos por este caso. Le tendremos los detalles esta mañana. Autoridades de Sonora y Michoacán realizaron operativos en los que aseguraron decenas de máquinas tragamonedas presuntamente vinculadas con actividades ilícitas, además de equipo de videovigilancia clandestino, narcóticos y otros indicios. En una de las acciones también fue detenido un hombre. De esto también le estaremos hablando esta mañana.
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0: La policía de Seattle, en Estados Unidos, detuvo a un sospechoso por el tiroteo de ayer durante un festival gastronómico que dejó 3 personas muertas y 4 personas heridas. Las autoridades mantienen la búsqueda de un segundo presunto implicado. Y hablando de Colombia, regresamos a lo que ocurre en este país. El presidente Gustavo Petro aseguró que el mandatario electo Abelardo de la Espriella obedece directamente al gobierno de los Estados Unidos. Petro propuso que la investidura de su sucesor de la Espriella se celebre en Miami. Ya están en un tono tremendo. Hay un cruce de acusaciones impresionante aquí en Colombia, de la Espriella versus Petro y versus Cepeda, el candidato que no ganó. Cepeda y Petro contra de la Espriella. Por lo pronto, Gustavo Petro dice que debería tomar protesta.

0: y la dificultad para encontrar un lugar en el país que se ajuste a sus deseos. Petro entregará el poder el próximo 7 de agosto a De la Espriella. No creo que estén en la misma escena porque realmente ya eso se ve prácticamente imposible. El abogado De la Espriella recibió el apoyo y el reconocimiento de Donald Trump, y esto es parte de lo que se ha escuchado aquí en Colombia.
1: Las cinco repúblicas de Bolívar están en proceso de perder su independencia y convertirse de nuevo en virreinato. Quizás Colombia más que Venezuela, porque aún en Venezuela gobiernan, así no estemos de acuerdo, señores y señoras que son ciudadanas y ciudadanos de Venezuela y de nadie más. Pero aquí en Colombia se le debe la presidencia del que va a llegar el 7 de agosto, no al pueblo de Colombia que votó por otra persona, mayoritariamente, sino que obedece directamente al Departamento de Estado de los Estados Unidos. Y su primera tarea es que estos símbolos, primero que todo, dejen de existir en el corazón de la gente. Quemarlos, dijo en algún discurso, porque quiere destripar las ansias, sino que los cuerpos, ya lo veremos, de libertad del pueblo libre.

0: Por su parte, el presidente electo de Colombia, Abelardo de la Espriella, dijo que romperá relaciones diplomáticas con Cuba y Nicaragua y anunció también el cierre de 15 consulados y 14 embajadas en varias naciones. Anunció que unificará oficinas en Francia e Italia, además de, bueno, otras cosas que se anunciaron en este mensaje que subió en redes sociales.
1: En una primera etapa, cerraré las embajadas de Argelia, Azerbaiyán, Barbados, Cuba, Chequia, Etiopía, Ghana, Haití, Hungría, Malasia, Nicaragua, Rumania, Senegal, Sudáfrica. Asimismo, voy a ordenar que se suspenda la apertura de la embajada en Palestina, que nunca llegó a entrar en funcionamiento. Además, voy a cerrar cerca de 15 consulados. Miren, hay embajadas que además se deben unificar. Por ejemplo, en París tenemos la embajada en Francia y en la UNESCO. Hay que unificar la misión, al igual que Roma. En Roma tenemos embajada en Italia y en la FAO. Será una sola, eso es absurdo.
0: Y ayer domingo, pues regresó a su país el expresidente Juan Orlando Hernández a Honduras. No es cualquier cosa. Recordemos que Juan Orlando Hernández fue procesado en Estados Unidos, fue encarcelado en Estados Unidos, tenía una sentencia firme por narcotráfico y otros delitos en Estados Unidos y Donald Trump decidió liberarlo de todo eso. Una acción en donde se liberó al entonces, bueno, al expresidente Orlando Hernández y ahora va de regreso, no va, ya llegó, ayer domingo llegó Juan Orlando Hernández en un avión privado a Honduras tras este indulto de Donald Trump de esta condena de 45 años. Tiene una condena de 45 años por narcotráfico en Estados Unidos. Donald Trump lo indulta y va de regreso a Honduras. Ayer llegó un juez federal de Nueva York condenó a Hernández en junio de 2024, 2 años después de su extradición por ayudar a introducir cientos de toneladas de cocaína a Estados Unidos junto con capos como el mexicano Joaquín El Chapo Guzmán. Por eso lo condenaron en Estados Unidos. Hernández, quien llegó

0: en avión privado y goza de protección oficial como exmandatario, estuvo en 2014 a 2022, enfrentará ahora a la justicia hondureña, acusado del desvío de $2 millones de fondos públicos para financiar su primera campaña presidencial. ¿Cómo fue que regresó? ¿Qué fue lo que dijo al volver a su país de esta manera?
1: Ya los cargos que originaron ese juicio son cargos que fueron eliminados por completo por la justicia de Estados Unidos. Pero yo ya pasé por situaciones difíciles y lo menos que voy ahora es agachar mi cabeza cuando la verdad me asiste. Siempre con la cabeza levantada. A mí me quisieron humillar. Me hicieron un show cuando me sacaron de aquí. Y les dije directamente a ellos, aunque ustedes quieran humillarme, no me voy a dejar humillar. Entonces pido, como cualquier ciudadano, que se aplique la ley como se tiene que aplicar. Que no politicen la justicia. Dije desde el segundo día que salí de prisión, así como enfrenté la justicia de Estados Unidos, porque sabía que la verdad no la podían esconder para siempre, así dije al salir de prisión, voy para Honduras y voy a enfrentar la justicia hondureña porque la verdad no la pueden esconder.
0: Bueno, pues veremos qué papel jugará este personaje en Honduras y en América Latina y cuál fue la razón principal por la cual Donald Trump lo indultó. Por lo pronto regresó ayer en ese avión privado a su país, a Honduras. Iremos viendo lo que pasa. Los incendios forestales en Europa están realmente muy preocupantes, tanto en España como en Francia. En el caso de España, enfrenta el mayor incendio reciente, con cerca de 77 mil hectáreas afectadas por el fuego, mientras que en Francia los bomberos enfrentan una tormenta de fuego a solo 15 kilómetros de la periferia de Burdeos. Los incendios gigantescos han calcinado decenas de miles de hectáreas y han forzado a evacuar a 325 mil personas en Francia y en España. Le cuento que este fin de semana tuve oportunidad de conversar con alguien que tiene a familiares en Francia y bueno, la angustia es total porque estas personas, en el caso de la charla que tuve con esta persona que está participando aquí en Colombia en el Festival Gabo, tenía a su familia en esta zona cercana a Burdeos y bueno, decía y con toda preocupación que ya les habían alertado a sus familiares que tenían que, bueno, que serían evacuados, no que tenían, que serían evacuados por las autoridades. Y pues estaban a la espera de que esto ocurriera, pero no eran evacuados todavía, no se realizaba todavía la acción y ellos estaban observando el fuego ya muy cerca de donde ellos se encontraban, así que los pobladores de estas zonas han vivido momentos de mucha preocupación y angustia porque observar a lo lejos, no tan a lo lejos, las llamas del fuego y esperar a que se realice la evacuación no es un asunto cualquiera. Se han visto imágenes, por ejemplo, de caballos. En lugares en donde el fuego se ha acercado más, los dueños de las granjas, de los lugares agrícolas en este lugar de Francia en particular, pues decidieron liberar a los caballos, dejarlos que corrieran los caballos porque no estaban encontrando la posibilidad de evacuarlos de otra manera, así que abrieron los espacios para que salieran los caballos corriendo y pues ellos mismos encontraran su propia salida. Así que estamos en un momento sumamente inquietante por los incendios forestales en España y en Francia. Y bueno, me detengo un momento para sumarme a las muchísimas felicitaciones y al júbilo y a la alegría que está causando este gran ciclista mexicano Isaac del Toro. ¡Qué maravilla de personaje! Cerró un histórico debut en el Tour de Francia, en este Tour, el Tour de Tours de Francia, al conquistar el tercer lugar en la clasificación general y subir al podio de la carrera más importante del ciclismo mundial. No hay duda de que el Tour de Francia es la carrera de ciclismo más importante del planeta y estar en el podio Es un honor enorme, por supuesto, es un reconocimiento, es un esfuerzo enorme el que realizó Del Toro. Y bueno, desde aquí nos sumamos a las felicitaciones a este mexicano que compartió el podio con el esloveno Tadej Pogačar, que pues ambos protagonizaron una escena hermosísima, una fotografía en donde van abrazándose en alguna parte de la etapa del Tour de las etapas del Tour de France, del Tour de Francia, y se les ve pues abrazándose ya cuando están cruzando la meta, y es una escena hermosísima entre el esloveno que pues estuvo por supuesto ahí y el mexicano. Estamos hablando de que Tadej Pogačar conquistó de esta manera su quinto título e igualó a las grandes leyendas de este ciclismo mundial. Así que Pogačar y su historia, sin la menor duda, con este quinto título, y pues Del Toro, el mexicano, y su historia, porque de esta manera se convierte en el mexicano más destacado en la historia del ciclismo en México, o de los ciclistas mexicanos. Así que felicidades a Isaac del Toro, gracias a Julieta Sales Cruz, que por supuesto está siguiendo paso a paso toda esta información para compartirla con ustedes.
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3: Buenos días, Carmen Auditorio. Isaac del Toro hizo historia en el Tour de Francia 2026. El ciclista mexicano finalizó tercero en la clasificación general y se convirtió en el primer representante del país en subir al podio de la prueba más importante del ciclismo mundial. Isaac, de 22 años, completó un debut sobresaliente en una edición que recorrió 3.321 kilómetros entre Barcelona y París a lo largo de 21 etapas. Torito ganó la segunda etapa y conquistó el maillot blanco como el mejor ciclista joven de la competencia, clasificación que lideró durante 13 jornadas. A lo largo del Tour respondió en la montaña, se mantuvo entre los favoritos y desempeñó un papel táctico importante para su equipo, el UAE Team Emirates. Después de 3 semanas de competencia por las carreteras francesas que combinaron recorridos llanos, de media y alta montaña, además de contrarreloj, el Tour de Francia 2026 coronó a sus campeones. El título fue para Tadej Pogačar, quien conquistó su quinto Tour de Francia y se unió a Jacques Anquetil, Eddy Merckx, Bernard Hinault y Miguel Indurain como los máximos ganadores de la historia. El ciclista belga Remco Evenepoel terminó como subcampeón, a 6 minutos y 26 segundos de Pogačar. Evenepoel defendió su posición en las etapas de montaña de los Pirineos y los Alpes para asegurar el segundo lugar de la clasificación general por delante de Isaac del Toro. El Tour de Francia también reconoció a los corredores más destacados en cada especialidad. Mats Pedersen se quedó con el maillot verde como líder por puntos, Richard Carapaz conquistó el maillot de lunares como líder de la clasificación de montaña, además de recibir el premio a la supercombatividad. Isaac del Toro obtuvo el maillot blanco como mejor joven, mientras que el Aero Trek fue reconocido como el mejor equipo de la edición. La última etapa, con llegada en Champs-Élysées, fue para Mathieu Van Der Poel. El Tour de Francia es la carrera más importante del ciclismo mundial. Desde 1903 reúne a los mejores ciclistas y ganar una etapa ya representa un lugar en la historia. Subirse al podio final es un logro reservado para pocos. Y en la edición 2026, por primera vez, un mexicano estuvo entre ellos. Isaac del Toro terminó en el podio de París entre los 3 mejores ciclistas del mundo. 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

0: Es el viernes, cumpleaños, pero se les pasó a pasarlo, así que nos lo mandaron hoy. No importa, seguimos festejando a Ana Valentina Nájera Vázquez, que sigas festejando junto con tu familia estos 7 años que has cumplido. Felicidades, Valentina. Felicidades a Iker Alberto Sansores García, que cumple 8 años, y su familia Sansores, la familia Sansores y la familia Patiño le mandan un abrazo a Iker Alberto Sansores García por tus 8. Vera Sainz cumple 11 años y tu familia Vera, te mando un abrazo, Vera, que tengas un gran día. Violeta Narro Martínez cumple 10 y toda su familia le manda un abrazo. Felicidades, Violeta. Camila cumple años y su hermanito Rowan desde Malinalco, que es muy bonito Malinalco. Camila, que tengas un gran día. Julieta González Romero cumple 14 años. Felicidades por tus 14, tu familia te felicita. Bruno está cumpliendo 7 años y su mamá Marisol le manda un abrazo. Veo aquí también un mensaje de mi tocaya, para mi tocaya Carmen Abril Hernández Rangel, en San Luis de la Paz, Guanajuato, cumple 8 años y sus papás y hermanos le mandan un abrazo. Felicidades, tocaya Carmen Abril Hernández. Veo también un mensaje para Eduardo Hassan. Eduardo, estás cumpliendo 8 años y tu abuelo, tu abuelito, mamá, tíos y hermanos te mandan un fuerte abrazo. Así que Eduardo Hassan, que tengas un gran día, feliz cumpleaños. Que tengan un gran día, pásenla bien, diviértanse, esto es para ustedes.
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2: Lo más probable es que nunca hayas vivido en un mundo sin redes sociales. Tal vez para ti la idea de publicar fotos de tu desayuno todos los días sea natural. O que alguien le dé like a tu estado sea tan normal como respirar. Tal vez incluso te parezca súper normal tener el teléfono en la mano todos los días y pasar muchas horas viendo reels o reaccionando a publicaciones de otros. Pero esto tiene a los científicos bastante preocupados, en especial el uso compulsivo, de varias horas al día, que te pone de malas, que te hace ir de un contenido a otro en segundos, sin concentrarte en ninguno, que hace que te dé terror estar sin tu teléfono, que hace que tu humor dependa de qué pasa en las redes, que hace que dejes de hacer otras cosas. Ese es un uso problemático. Y no es que las redes solitas te hagan adicto, sino que se trata de una interacción entre las redes y tu personalidad y circunstancias. Como ya sabes, las redes están diseñadas para tratar de hacernos permanecer todo el tiempo posible en ellas. Y por otro lado, si estamos tristes o deprimidos, o pasando por un mal momento, o nos cuesta interactuar con otros, es probable que las usemos más y entonces ocurre un círculo vicioso que muchos especialistas ya están calificando de adicción. Una de las características del cerebro humano es que no termina de madurar como hasta los 23 años. Y una de las cosas que madura hasta el final es el control de los impulsos. Por ejemplo, justo el impulso de entrar a redes o tener el celular todo el tiempo. Por eso a los científicos les preocupa que las personas jóvenes tengan rasgos de adicción a las redes antes de que su cerebro haya aprendido a resistirlas. Así que si tienes redes sociales, y más allá de cómo las uses, te propongo una idea. ¿Por qué no evalúas qué papel desempeñan en tu vida y por qué? Por ejemplo, podrías ponerte una meta de uso. Quizás entrar solo una vez al día o solo estar media hora cada día, digamos que por una semana. Si te da inquietud o FOMO o sientes aislamiento, registra lo que estás sintiendo y haz alguna otra actividad. Por ejemplo, hablar por teléfono con un amigo, sí, por teléfono como las abuelitas. O qué tal ir a visitarlo o hacer un poco de ejercicio o cocinar algo. O siempre puedes platicar con tu familia si está por ahí, o llevar un diario o jugar con tu mascota. Al cabo de una semana, piense qué pasó. ¿Sentiste ansiedad? ¿Fue bajando o subiendo? ¿Te perdiste de muchas cosas? ¿O tal vez retomaste algo que no habías hecho en algún tiempo? ¿Te dio cosa tener las manos vacías sin tu teléfono? ¿Buscabas el celular todo el tiempo? Tal vez quieras hacer el experimento unos días más. Tal vez no. Pero en todo caso, podrías descubrir algo que te haga entender mejor tu relación con las pantallas. Por cierto, si te animas pero te cuesta trabajo, pídele ayuda a tu familia y a tus amigos y lleva un diario de tu semana sin redes con todas las cosas que contarías allí. A ver qué pasa.
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Bueno, a reserva de que más adelante nuestro colega Manuel de Santiago, que retomará la segunda parte de este programa, yo estaré en la primera parte estando aquí desde Colombia, bueno, ya estaré de regreso para México, en cualquier momento estaré trasladándome para allá, pero Manuel estará con ustedes más adelante en la segunda parte, pero me adelanto con este tema que tiene que ver con la destitución del fiscal de la Corte Penal Internacional acusado de presunta agresión sexual. Es un tema sumamente delicado porque estamos hablando de la Corte Penal Internacional, pues organismo internacional fundamental, uno de los organismos más relevantes a nivel mundial, desde luego, que ya el gobierno de Estados Unidos, a través de Marco Rubio, el secretario de Estado, ha dicho que hará una campaña para desaparecer literalmente a la Corte Penal Internacional. Estamos viendo cómo ya Venezuela, que pues es un gobierno tutelado, es un gobierno tutelado por Estados Unidos, encabezado, bueno, está como encargada Delcy Rodríguez, que está al servicio literalmente de los Estados Unidos, del gobierno de Donald Trump. Ellos ya anunciaron que se saldrán de la Corte Penal Internacional. Y junto con este anuncio que hizo Marco Rubio hace algunos días sobre que hará esa campaña, se echa a andar una campaña desde esta nación hacia otras naciones para debilitar o desaparecer, en todo caso, a la Corte Penal Internacional. En el marco de estas declaraciones y de esta intención anunciada en voz alta, está el anuncio de que se destituye al fiscal de la Corte Penal Internacional. Es un tema sumamente delicado porque la Asamblea General de la Corte Penal Internacional decidió el viernes destituir al fiscal general Karim Khan, acusado de una presunta agresión sexual en contra de una integrante de su equipo. Khan dejó sus funciones en mayo de 2025 para defenderse de las acusaciones de una de sus compañeras de trabajo tras la apertura de una investigación el año anterior. En una votación secreta celebrada durante una reunión extraordinaria a puerta cerrada en la sede de la ONU en Nueva York, 82 de los 125 estados miembros votaron a favor de cesar al británico que rechaza las acusaciones en su contra. Khan, un abogado británico de origen pakistaní que dirigía la fiscalía desde 2021, negó haber cometido conducta alguna que pudiera calificarse de inapropiada, no deseada o abusiva. Asimismo, Khan sostuvo que existía una campaña para apartarlo del cargo tras solicitar en mayo de 2024 órdenes de arresto contra el primer ministro de Israel, Benjamín Netanyahu, y su entonces ministro de Defensa, Yoav Gallant. Este es el fiscal de esa Corte Penal Internacional que giró órdenes de arresto contra el primer ministro de Israel y su ministro de Defensa. Estados Unidos, en represalia, le impuso sanciones económicas y le prohibió su entrada a territorio estadounidense. Khan aseguró que la Asamblea de los Estados Partes del tribunal decidió destituirlo mediante un procedimiento que vulneró sus derechos fundamentales y anunció que impugnará la decisión por todas las vías legales disponibles. Tras la votación celebrada el viernes en Nueva York, el equipo jurídico de Khan aseguró que la decisión no está respaldada por ninguna conclusión jurídica ni debidamente fundamentada que determine que el jurista británico incurrió en mala conducta o incumplió sus obligaciones como fiscal. Khan impugnará la legalidad y la equidad de la decisión mediante todos los mecanismos legales disponibles y se reserva expresamente todos sus derechos, añade este comunicado. Khan, un hombre de 56 años, fue suspendido el mes pasado por un órgano rector clave de la Corte Penal Internacional, la Mesa de la Asamblea de los Estados Partes, compuesta por 21 miembros, que convocó la reunión del viernes en la sede de la ONU en Nueva York. El fiscal general ya había sido apartado del proceso emblemático de la Corte Penal Internacional contra el expresidente de Filipinas, Rodrigo Duterte, por crímenes de lesa humanidad. La semana pasada, la denunciante reveló por primera vez a los medios detalles de la presunta agresión que denuncia haber sufrido por parte de la ahora exfiscal de la Corte Penal Internacional. La mujer, que fue presentada como Sara, una abogada de origen malasio, declaró a la cadena CNN que fue víctima de una escalada de intentos
Es imposible, dijo, que exista consentimiento cuando hay un desequilibrio de poder de su magnitud o de tal magnitud. Lo que mucha gente no entiende es que el señor Khan no era solo mi jefe, sino el jefe de todo el mundo, sostuvo. Con CNN, en una carta abierta publicada esta semana en X, los abogados de Khan habían llamado a los Estados miembros de la Corte Penal Internacional a abstenerse de destituir a su cliente con el argumento de que no se le habían respetado los procedimientos de su defensa. Según adujeron los informes que sustentan las investigaciones que aún no se han hecho públicos, no permitían deducir una conducta reprochable. Las agencias de noticias internacionales como la agencia EFE y la agencia AFP han detallado todo lo que ocurrió el viernes y han señalado que consideraron que, sí, bueno, en el reporte se dijo por parte de los representantes legales del exfiscal que Khan era destituido todo futuro, bueno, que si Khan era destituido, alertaban antes de destituirlo, que si lo hacían, todo futuro fiscal tomaría nota de la lección, poniendo en consideración que si destituían como destituyeron a Khan, pues el siguiente fiscal o la siguiente fiscal tomaría nota de esta lección. ¿Qué lección es esta? Pues para efectos de su defensa, no hacer algo que ponga en riesgo la libertad de Netanyahu, porque giró una orden de detención internacional al primer ministro de Israel. La independencia conlleva un precio y la maquinaria de la corte puede volverse contra sus propios responsables cuando dicha independencia se torna incómoda, dijo el equipo de defensa del hoy exfiscal. De esa forma aludieron a los casos de gran repercusión mediática tratados por el hoy exfiscal de la Corte Penal Internacional. Así que el viernes tomaron la decisión, el viernes en esta votación, en esta reunión cerrada, los integrantes de este organismo de la Corte Penal Internacional decidieron la destitución de este fiscal acusado de presunta agresión sexual. Queda ahí que Khan sostuvo que existía una campaña para apartarlo del cargo después de que solicitó en mayo de 2024 órdenes de arresto contra el primer ministro israelí, como le digo, Benjamín Netanyahu, y su entonces ministro de Defensa, Yoav Gallant.

0: Bueno, pues después de la pausa regresamos con más. Estaremos hablando con Jesús Esquivel. Saludos a los Estados Unidos, saludos a quienes están siguiendo esta transmisión en vivo en las estaciones de Grupo Radio Centro en México, y gracias a quienes escuchan y ven este programa también en Estados Unidos. Tenemos una presencia importante a través de nuestro sistema multiplataforma en Estados Unidos y apreciamos muchísimo al público que está allá. Bueno, estaremos hablando con Jesús y lo invitamos a nuestro buzón de voz. Hay muchos temas aquí. Lo invitamos a que nos mande su punto de vista. Hay muchos asuntos. Bueno, hasta los hay que destacar lo que no nos gusta, lo que es criticable, lo que nos está causando pues disgusto como sociedad, que hay muchos temas de posible crítica, pero también se vale festejar, también se vale celebrar. Y este triunfo, porque es un triunfo estar en el podio del Tour de Francia del Toro, realmente es una inyección de ánimo para los ciclistas y para México, porque es el mejor resultado que un mexicano ha obtenido en esta, que es la competencia más importante del mundo. Así que, pues cuénteme qué piensa del Toro, qué piensa de lo demás. Está nuestro buzón de voz abierto para ustedes. Gracias en este lunes 27 por participar y por permitirnos compartir con el público y con la audiencia lo que usted está pensando.
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13: Hola Jesús, buenos días, bienvenidos, saludos a los Estados Unidos, ¿cómo estás?
14: Carmen, muy buenos días. Pues en la capital de los Estados Unidos, el Congreso Federal se prepara para el receso de verano y bueno, hay preocupación porque en la Casa Blanca no les han dado respuesta sobre cuál es la estrategia del presidente Donald Trump para seguir en este conflicto con Irán. Aun cuando en este momento hay un cese a las hostilidades, ese silencio que deja muchas dudas si en realidad están negociando o simplemente el Pentágono ha dado por terminada esta fase de ataques a puntos estratégicos en Irán. Varios legisladores republicanos le han solicitado a través de una carta al presidente Trump que por lo menos les informe cuál es en estos momentos el plan que tiene el Pentágono. Y es que el secretario de Guerra, Pete Hegseth, Carmen, como recordarás, lo platicamos en el programa, fue criticado tras su presentación en el Comité de Apropiaciones de la Cámara de Representantes, en donde dijo que no tenía una idea de cuándo iba a terminar esta guerra. La realidad es que hay pues esta incertidumbre. Trump dice una cosa, al rato dice otra, y bueno, se está burlando de todo mundo, incluso de Irán en su cuenta personal en la red cibernética True Social, en donde está subiendo imágenes, donde se postra como el salvador del planeta, el aliado de George Washington, que busca un cuarto mandato, según él, presidencial, porque como bromeó en la cena de los corresponsales de la Casa Blanca, Carmen, según él, ha ganado 3 veces la presidencia de los Estados Unidos y estaría incluso en busca de una cuarta. La situación es que la guerra con Irán es un problema que tiene Trump y que por el momento, a un día de que se cumplan 5 meses de la guerra, no sabe cómo resolverlo o no le ha dado la respuesta que espera el Congreso Federal, Carmen.
13: Ni más ni menos. ¿Y qué expectativas hay de la respuesta que puede dar el Congreso?
14: Bueno, pues siguen exigiendo. Lo que quiere Trump es que no se vayan de receso sin resolver su proyecto presupuestal y su reforma al sistema de revisión de las elecciones en Estados Unidos. Les ha pedido que no se vayan, que porque los demócratas están en lo que se llama en Washington el filibusteo, que es una especie de grilla en el Congreso, donde se la pasan hablando y hablando en los plenos para evitar que haya una votación, y esto es lo que no han podido resolver los republicanos. No se espera que Trump le dé una respuesta al Congreso, Carmen. No sería la primera vez que lo hace el mandatario. Le exigen, como debe de ser, el poder legislativo, respuesta al Ejecutivo, y este simplemente, pues, no les contesta.
13: Simplemente no les contesta. Pues así están las cosas con este tema, que, bueno, desde luego ha ido ya en una dimensión, pues, que no imaginaba Trump. Desde luego, suponemos que cuando tomó la decisión de ir de la mano de Israel, no imaginaba el tipo de respuesta, el tipo de cosa que iba a ocurrir.
14: Sí, subestimó, lo hemos dicho en muchas ocasiones, la respuesta de Irán, y ya estamos a un día de que se cumplan 5 meses de la guerra, que recordarás, 2 días después de iniciado el conflicto, él dijo que estaba resuelto y que se había terminado todo. ¿Cómo esa falta de estrategia militar desde el Pentágono y desde la Casa Blanca le está costando al mandatario, pero sobre todo a la sociedad estadounidense, Carmen, que ha gastado muchísimo, pero muchísimo dinero en esta guerra y lo que falta?
13: ¿Se tiene algún aproximado de lo que se han gastado? ¿Han dado algún reporte? Creo que sí.
14: Bueno, sí, lo dijo la semana pasada Hexet, que 37.500 millones de dólares.
13: Imagínate esa cifra.
14: Se
13: dice fácil, 37 mil millones de dólares.
14: 37.500.
13: 37.500 millones de dólares. Imagínate esa cifra, lo que significa.
14: Y no es precisa. Recuerda que solicitó otros 67 mil millones de dólares para seguir con este conflicto. La Cámara de Representantes ha avalado la petición del Pentágono, pero pues hay que ver cómo le cobran la factura los electores el 3 de noviembre al Partido Republicano. No a Trump, aunque bromea cada rato que quiere volver a buscar la presidencia de los Estados Unidos. Él dice que ya la ganó en 3 ocasiones, Carmen. Nunca va a admitir que Joe Biden, el demócrata, lo derrotó y que quiere, pues, una cuarta corona presidencial.
13: Una cuarta corona presidencial, sí, lo dijo en broma y en serio. Oye, ¿qué te pareció la cena con los corresponsales ahí de la Casa Blanca? Que, bueno, pues, hay crónicas respecto a cómo fueron las cosas, a lo que Donald Trump, pues no queda muy claro si jugando o no jugando, dijo en esta pues no tan amable presencia suya con los periodistas que estaban reunidos ahí cenando.
14: Sí, estuve escuchándolo, porque ya me lo he comentado, ese tipo de escenas, pues ya para mí ya no tiene ningún sentido. Lo hice en su momento, ya han pasado muchos años de eso, ya no me atrae ir a la cena de corresponsales de la Casa Blanca. Fue en un lugar más pequeño, fueron menos reporteros, pero sí, fue una noche desagradable para la prensa. Trump se dedicó a criticar incluso personalmente a varios de los que estaban ahí presentes y lo sigue haciendo, se sigue burlando.
13: Muy agresivo, ¿no? Muy agresivo. Con nombre y apellido y muy agresivo.
14: Sí, se sigue burlando de la reportera de CNN, que incluso fue reconocida con un premio por la asociación. Y bueno, lo que he leído en la prensa estadounidense, que se supone pues ellos deben hacer una crónica, ha sido pues todo crítica a Trump, ¿no? Que se aventó un discurso demasiado largo, más de una hora, que muchos se levantaron, muy pocos le aplaudieron, y que él se hizo pues el chistoso y no le quedó nada bien. El periódico The Washington Post dijo que fue una noche horrenda y para el olvido, la cena de corresponsales. ¿Ah, sí? Y que además, ¿dijo? Sí, y además termina la nota diciendo, y prometió regresar el próximo año. ¿Será peor?
13: ¿Será peor? Bueno, quién sabe. Estamos viendo aquí las imágenes, ¿de qué fue? Del ataque. No sé por qué nuestra producción está poniendo esas imágenes.
14: No, vi que era como la explosión de un barco. Algo
13: ah,
14: así.
13: Sí. Ese, bueno, en fin, pero el tema, estamos hablando de la cena de Donald Trump con los corresponsales. Fue el viernes, ¿no? El viernes, en donde,
14: viernes,
13: bueno, pues este es un ejercicio que digamos, se presenta cada año. Es una tradición que los presidentes acudan a esta cena, y es una tradición. Es un buen reto para los presidentes porque se espera de ellos un buen discurso, se espera que haya humor, ¿no? Siempre hay un ingrediente de humor, pero esta sí fue catastrófica, ¿va?
14: Sí, y además en esta ocasión no fue humor, no. Fueron ataques directos de Donald Trump a reporteros, a la prensa. Debemos también poner como recuerdo que pues cuando ocurrió el presunto atentado contra su vida, era la primera ocasión que se presentaba Trump en esa cena de la Asociación de Corresponsales de la Casa Blanca. Durante su primer mandato nunca fue, en los 4 años que estuvo, no había asistido. Y bueno, si lo comparas con otras cenas a las cuales acudieron los presidentes, pues de entrada ellos saben que se invita a un comediante para que dé un discurso antes o después de que hable el mandatario, en el cual se burlan del mandatario, pero se burlan, digamos, con ironías políticas. Es el presidente de los Estados Unidos y los presidentes saben a qué van. Y ellos responden en bromas, pero no con ataques directos a las personas. Que yo recuerde una de las más memorables noches en esa cena de corresponsales, pues fue con el expresidente Bill Clinton, quien tenía humor para hacer bromas, y bueno, eran discursos que duraban entre 15 y 20 minutos, no más de una hora, como lo hizo el presidente de los Estados Unidos. Y bueno, el mismo periódico de New York Times, Los Angeles Times, de Wall Street Journal, que dieron brevemente cuenta de la cena, pues todos están de acuerdo en que fue un desastre el discurso del presidente, y sobre todo vergonzoso que haya utilizado el podium para atacar a reporteros.
13: Sí, y bueno, también les digo que buscaría, como dijiste, una cuarta elección, que ha ganado 3 elecciones presidenciales y que va por una cuarta, cosa que es imposible. Pero en fin, fue parte de lo que dijo. No queda claro si en serio está pensando que eso puede ser posible, porque tendría que haber una reforma constitucional ad hominem para él. Pero bueno, en fin, parte de lo que dijo. Pero también esta cosa de ustedes, cuando yo me vaya, pues ¿qué van a hacer? Cuando yo me vaya, todos ustedes estarán en la ruina, porque hoy ustedes se dedican a hablar de mí. Hablan mal de mí, pero hablan de mí. Y hablaba del New York Times, ¿no? Entonces decía bien que el New York Times podía poner 5, 6, 4 notas suyas en primera plana, y dice, cuando yo me vaya, pues van a caer en la ruina. Casi, casi que me necesitan.
14: Sí, digo, a ver, el narcisismo del presidente de los Estados Unidos creo que es demasiado, demasiado engorroso. Pero pues a él se le olvida que los presidentes de cualquier país están en su momento, se van y todo el mundo los olvida, y el que llega es el que tiene que aparecer en las primeras planas de los diarios, en los noticiarios. Carmen, estamos hablando del presidente de los Estados Unidos, así es que Trump quisiera permanecer como emperador en los medios de comunicación, pero si tú recuerdas, cuando fue su primera presidencia, pues aparecía todos los días en las primeras planas. Se fue durante los 4 años de Biden y era muy raro que apareciera su nombre en las noticias. Regresó, y es lógico, él quisiera quedarse para siempre en la presidencia de los Estados Unidos. Se presentó en la cena con esa gorra que decía Trump 2028, pero bueno, ¿cuántas veces ha dicho que quiere, que quisiera volver a competir por la presidencia de los Estados Unidos? Pero para eso, como dices, se necesita una reforma muy profunda y amplia. Y hay una cosa que a lo mejor, si él quisiera, digamos, si está hablando en serio, se lo puede impedir. El poder en el Congreso, el equilibrio entre republicanos y demócratas, que puede cambiar de rostro este 3 de noviembre, Carmen. Elecciones muy importantes. Y si pierde el Partido Republicano, acuérdate lo que te voy a decir. En su partido, ¿a quién crees que van a culpar?
13: ¿A quién?
14: A Trump.
13: Obviamente. Pues sí, estamos cerca de saberlo, ¿no? Estamos cerca de saberlo. Y con la pregunta abierta de qué tipo de cosas pensará hacer o está pensando o va a decidir hacer de aquí a noviembre, porque es clarísimo que hará hasta lo imposible para que los votantes pues elijan a los republicanos, pero bueno, todo está por verse de aquí a noviembre, pues es mucho poco, ¿no? Ya estamos en la cuenta regresiva.
14: Ya estamos en la cuenta regresiva. Trump va a empezar a hacer otra vez viajes a varios estados del país, a hablar de política económica, que forma parte de la estrategia siempre que hay elecciones de medio periodo con el presidente en turno. Pero todo parece indicar, de acuerdo a los sondeos que se están llevando a cabo, que en realidad los republicanos corren el riesgo de perder incluso el control representativo en el Senado. Si los demócratas se apoderan de las dos cámaras, ya verás, Carmen, que el nombre de Donald Trump va a aparecer en lo que le reste de su mandato con mucha frecuencia en las primeras planas de los grandes periódicos, pero ya no con el mismo tono de poder. Su mandato, si los demócratas se apoderan del Congreso, va a estar bastante acotado.
13: Ni más ni menos. Pues Jesús Esquivel, de todo esto seguiremos hablando. Como siempre, gracias por estar aquí. Buena semana y seguimos en contacto.
14: Buena semana, Carmen. Abrazo.
13: Un abrazo para ti.

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1: Pues ahora que estoy en Colombia y que he estado aquí el fin de semana participando en este Festival Gabo y en la entrega del premio Gabo, este premio que se fundó con la iniciativa del Premio Nobel de la Paz, Premio Nobel de Literatura, perdón usted, Premio Nobel de la Literatura, Gabriel García Márquez, periodista colombiano universal. Bueno, la ceremonia de entrega de los premios fue una ceremonia hermosísima, muy, muy potente. Periodistas de toda Iberoamérica, de primer nivel, gente realmente, realmente excepcional, con trabajos que se postularon en este 2026, muy importantes trabajos periodísticos, algunos de los cuales tuve oportunidad de revisar como parte del Consejo Rector y del jurado. Trabajos periodísticos muy, muy importantes en pues toda esta parte de Iberoamérica, esta parte del mundo que convoca precisamente el Premio Gabo. Y se presentaron muchísimos trabajos, se postularon muchos trabajos. La selección fue una selección ardua de un equipo muy, muy profesional de colegas periodistas que se dieron la tarea de revisar y de evaluar y de, en este caso, ya premiar en este 2026 a gente muy, muy destacada. Un premio especial, porque es el premio de excelencia. El Consejo Rector, del cual formo parte y tengo el enorme orgullo de formar parte de este Consejo Rector del Premio Gabo, bueno, hicimos una deliberación en su momento, una revisión de perfiles para saber quién sería el reconocido o la reconocida con el premio de excelencia en este 2026. Y llegamos a la conclusión de que la excelencia que acompaña el trabajo de Catalina Gómez Ángel, pues la hacía merecedora de este reconocimiento. Y así fue. Se reconoció a Catalina Gómez Ángel como la periodista de excelencia, pues premiada en este 2026. Y bueno, la ceremonia estuvo, como le digo, ceremonia fantástica. Y tuve oportunidad de conversar con ella dentro de los conversatorios que se desarrollaron públicamente, con un público muy nutrido, con mucha gente que acude a este festival, a las conferencias, a las proyecciones, a lo que se presenta en estos espacios. Y tuve oportunidad de estar en el auditorio principal. Bueno, ya le conté que estuve ayer con Juan Manuel Santos, el premio Nobel y expresidente de Colombia, y tuve también oportunidad de estar con Catalina Gómez Ángel el fin de semana en ese mismo auditorio principal, conversando con ella. Catalina es una corresponsal que ha dedicado su vida y su trabajo a las zonas de conflicto. Ha pues enviado colaboraciones muy importantes en diferentes medios de comunicación internacionales sobre el tema de

0: Ucrania, sobre el tema de Afganistán, el tema de Siria, en fin, todo el Medio Oriente y todo lo que involucran los países en conflicto. Y ella misma decidió trasladarse a Irán. Ella ha vivido en Irán por 20 años. 20 años viviendo en un lugar como Irán. Le tocó directamente lo que fueron las agresiones, lo que están siendo y lo que fue el arranque de las agresiones de Estados Unidos y de Israel en contra de Irán. Y ella narra toda la experiencia, tanto personal como periodística, siendo alguien que vive ahí desde hace 2 décadas. Catalina Gómez Ángel también es una periodista que ha cubierto ampliamente el tema de Ucrania. Tal vez recuerde usted un evento trágico que ocurrió en un restaurante, en una pizzería de Ucrania, que dejó al menos 10 muertos, un ataque ruso con misiles, un ataque ruso con misiles en contra de este restaurante en Ucrania, dejó al menos 10 muertos, una de ellas Victoria Melina, una escritora ucraniana, con la cual estaba Catalina Gómez Ángel, y también estaban en esa misma mesa Sergio Jaramillo, el excomisionado de la paz de Colombia, Héctor Abad, un gran escritor colombiano que también estaba en esa mesa, y Catalina Gómez Ángel, que estaban los tres en esa mesa. Los tres sobrevivieron, pero no sobrevivió con quien estaban conversando en la mesa, que era Victoria Amelina, que murió como consecuencia de este ataque de misiles rusos en contra de este restaurante en Ucrania. Ella ha vivido cosas muy fuertes y pues tuve la oportunidad de conversar con ella ampliamente en este auditorio lleno que quería escucharla como la mujer y periodista reconocida con el premio de excelencia. Y dejo correr un fragmento de lo que conversamos sobre Irán, sobre la parte que le ha tocado a ella vivir y reportar y analizar y exponer al mundo de lo que está ocurriendo en Irán. Gracias a Catalina Gómez Ángel. Un abrazo desde aquí. Felicidades por este importantísimo premio para su trayectoria. Y aquí dejo correr un fragmento de lo que conversamos con ella para ustedes.
1: Yo me van a perdonar quienes sean religiosos y quienes crean en la religión, y que la religión mezclada con la política es un desastre puro, puro, puro, y está demostrado en Irán. En Irán, yo digo que Irán va adelante de Oriente Medio, del resto de Oriente Medio, de países islámicos 47 años, porque la misma sociedad ha ido entendiendo que la política y la religión no tienen que mezclarse. Especialmente, y hay una incoherencia mayor, porque el Islam como religión ha dado obras de literatura, ha dado arquitectura, ha dado un desarrollo enorme en la cultura. Pues esto no ha sucedido en Irán. Todo lo que viene del Estado, todo lo que viene impulsado desde el Estado cultural en desarrollo, no es todo, como voy a decir una palabra fea, pero es como barato, es de mal gusto. Mientras que la cultura persa es una cultura riquísima, de una sofisticación, de una belleza que es absurda. Entonces uno va y ve esos palacios que existían, ve cómo sirven las mesas, cómo esa pasión que tienen por la cultura gastronómica, por todo, y luego ve cómo lo tratan esto desde el mismo Estado, no desde el Ministerio de Relaciones Exteriores, porque ellos siguen siendo muy sofisticados, y ahí es donde muchos periodistas se engañan, porque los invitan a las embajadas y les sirven estos platos muy bonitos, y ellos son muy amables y son muy queridos. El Ministerio de Relaciones Exteriores es una cosa, y las autoridades con las cuales uno tiene que lidiar en el día a día en Irán es otra. No porque no puedan ser corteses y queridos, sino en la chancla tirada, ¿cómo les digo? En el escritorio viejo, todavía con plástico.
2: La chancla tirada.
1: Sí,
2: A ver.
1: ellos se quitan el zapato y se ponen las chanclas y las ponen ahí, y una cultura pues no, nada sofisticada comparado con lo que es realmente. Nunca le quitan el plástico al sillón, Pero eso sería normal. Eso también pasa en otros países árabes, que es muy normal en la burocracia y todo. Pero es que en Irán sí que hay un gran contraste, porque es que vaya usted, yo no estoy hablando de vaya a una casa de una persona rica, no. Vaya a usted, hable de una persona que no hace parte de esa manera de proceder del Estado ni de la ideología del sistema, y mire cómo sirven, cómo tratan, cómo decoran, y es totalmente diferente. Entonces, y yo creo que ahí es donde también a la clase media, no solamente urbana, sino a la clase media rural, le causa mucha frustración.

0: turismo cuando van a Turquía o cuando van a Dubái, que nos puede parecer bonito, feo, pero pues obviamente se han desarrollado de una manera enorme, y ellos, que son la gran potencia de la región, son ricos, ricos, ricos, y mire, todavía. Entonces, sí, yo invitaría a todo el mundo que fuera a Irán, porque es el país más hermoso, porque además todavía se conserva muy natural, pero al mismo tiempo se pueden ver esos contrastes.
1: Y te preguntaba sobre eso, sobre qué ha pasado con los grandes monumentos, edificios, toda esa majestuosidad con estos ataques.
0: Horroroso. Los ataques, esta guerra ha tenido un gran impacto en el patrimonio histórico y arquitectónico de Irán. Y es real y es absolutamente doloroso porque estamos en un país donde no tiene los recursos, donde tiene una relación muy difícil con la UNESCO. La UNESCO va, además no tiene los suficientes fondos, porque va a ser decorada con, y si lo van a arreglar, lo van a recolar bajo los estándares de este nuevo sistema. Entonces ha sido una pérdida
1: enorme. ¿Van a poner plástico a los monumentos?
0: Ay, ha sido tristísimo y el impacto es grande. El Palacio de Golestán en Teherán, el otro día estuve en Isfahán, en el Palacio de las 40 columnas, que es absolutamente lindísimo.
2: Es una manera que está compartiendo lo que ella vive en Irán como corresponsal desde hace 20 años, pero bueno, en otra parte, desde luego, de la conversación se habló de lo que ha significado el ataque de los Estados Unidos a Irán, de la circunstancia internacional que se está viviendo con este ataque que se ha realizado y que ha colocado a Estados Unidos en una situación totalmente comprometida, de la que hablamos hace un momento con Jesús Esquivel. Y bueno, pues esta es una parte de una charla bastante más amplia que usted puede seguir de cerca en los espacios de la Fundación García Márquez, de la Fundación Gabo y del Premio Gabo, que estamos compartiendo precisamente con ustedes y con quien ha seguido lo que ocurrió este fin de semana en Colombia, en Bogotá, Colombia. Así que gracias a Catalina Gómez Ángel y felicidades por su premio de excelencia. En más asuntos, adelante.
3: José Medina Mora, presidente del Consejo Coordinador Empresarial, aseguró en Aristegui en Vivo que no debe de apresurarse la negociación del T-MEC, por lo que es preferible alcanzar un buen acuerdo, aunque demore más tiempo.
4: Nos parece que con esa perspectiva de tener 10 años el T-MEC ya extendido, pues no tenemos prisa para que se cierre. No queremos, y así lo hemos dicho en el sector privado mexicano, no queremos un mal arreglo pronto. Preferimos un buen arreglo y sabemos que esto va a llevar tiempo, es decir, no es en el corto plazo, será quizá el próximo año en que se logre tener ya este acuerdo, con muchos asuntos que se resolverán hacia finales de este año con esta ya se trazó con la presidenta Claudia Sheinbaum y el embajador Jason Greer.
3: Y en otros temas, la periodista María Idalia Gómez aseguró que México atraviesa una recomposición de la actividad criminal, cuyos efectos pueden observarse en los asesinatos de periodistas, las desapariciones, la ruptura de alianzas regionales y la transformación de los grupos delictivos.
5: Y por eso es que la Fiscalía General de la República tendría que asumir la responsabilidad moral, ética y legal de atraer todos los casos. Ya basta de que colabore con su misión en la impunidad. Y hay que hablarlo fuerte y claro y decirlo con todas sus letras. Mientras la Fiscalía no resuelva los casos, la General de la República, y obliga a las estatales a que les den las investigaciones, la complicidad federal es sin lugar a dudas, uno de los ingredientes que está alimentando los asesinatos.
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El Servicio Meteorológico Nacional de la CONAGUA le informa el pronóstico del tiempo. Para hoy 27 de julio de 2026, el monzón mexicano sobre el noroeste de México, aunado a inestabilidad atmosférica y a canales de baja presión sobre el interior del país, originarán lluvias puntuales intensas en Sonora, puntuales muy fuertes en Sinaloa, Chihuahua y Durango, e intervalos de chubascos en Baja California y Baja California Sur. Por otro lado, el avance de la onda tropical número 21 sobre el sur del territorio

territorio nacional, en interacción con circulaciones ciclónicas y vaguadas en niveles medios y altos de la atmósfera, sobre el occidente de la Mesa Central, y la entrada de aire húmedo del Mar Caribe, Golfo de México y Océano Pacífico, generarán lluvias puntuales intensas en Oaxaca y Chiapas, puntuales muy fuertes en Nayarit, Jalisco, Colima, Guerrero, Puebla y Veracruz, puntuales fuertes en Michoacán, Estado de México, Morelos, Tabasco, Campeche, Yucatán y Quintana Roo, y lluvias con intervalos de chubascos en Zacatecas, Aguascalientes, Guanajuato, Querétaro, Hidalgo, Tlaxcala y Ciudad de México. Estas lluvias podrían estar acompañadas con caída de granizo en el occidente y centro del país. Asimismo, un anticiclón en niveles medios de la atmósfera mantendrá el ambiente vespertino caluroso a muy caluroso en el norte del territorio mexicano y extremadamente caluroso, con persistencia de la onda de calor en Baja California. Finalmente, se prevé para hoy el inicio de la onda de calor en Chihuahua, Durango, Coahuila, Nuevo León y Tamaulipas.

Veo un mensaje que está emitiendo la Universidad Nacional Autónoma de México. Pues hay que seguir con interés porque está ocurriendo algo importante, sin duda. Aquí el mensaje es: en la UNAM se toman medidas y se está explicando cómo una comisión técnica de expertos y expertas universitarios revisará el informe sobre el proceso de selección de ingreso a licenciatura. Se suspenden provisionalmente las inscripciones para el primer ingreso a licenciatura. Y bueno, viene toda una información al respecto del tema. Se está divulgando todos los detalles de esta comisión de expertos y expertas universitarios que van a revisar este informe sobre el proceso de selección de ingreso a licenciatura y van a emitir recomendaciones. En tanto, se suspenden provisionalmente las inscripciones para el primer ingreso a las licenciaturas y se garantiza el pase reglamentado. Así que es lo que está explicando la UNAM. Tiene comunicación al respecto institucional en un tema que pues hay que la UNAM no se siga de largo, que frente a los señalamientos y la evidencia, bueno, la presunción de que aquí algo sucedió y que los resultados atípicos de los exámenes tiene que ser revisado. Evidentemente se juega la UNAM su prestigio, su integridad, su propia identidad como Universidad Nacional, en este caso Autónoma de México, y aquí lo que está planteándose es que el rector de la UNAM, Leonardo Lomelí Vanegas, instruyó la elaboración de un informe sobre este proceso de selección de ingreso a licenciatura para el ciclo escolar 2026-2027 de la UNAM. El objetivo es contar con información detallada del proceso y de los resultados de los exámenes efectuados en línea por los aspirantes. El rector decidió integrar esta comisión técnica en la cual participarán expertas y expertos universitarios que desde diferentes disciplinas revisarán los datos del reporte, el procedimiento del examen y los resultados del concurso de selección de ingreso a licenciatura. Dicho estudio atenderá todos los factores que pudieron intervenir en el desempeño de los aspirantes y se llevará a cabo con rigor académico y criterios técnicos para generar propuestas de mejora que optimicen el proceso de selección. Asimismo, se informa que a partir de la publicación de los resultados se atiende a las personas aspirantes no seleccionadas que solicitan la revisión de su examen. Pues sí, si hubo personas aspirantes que no fueron seleccionadas y que están diciendo, a ver, yo quiero que revisen mi examen. Lo que está diciendo la UNAM es que a partir de la publicación de los resultados se atiende a las personas aspirantes no seleccionadas que solicitan la revisión de su examen, así como aquellas que tuvieron cancelada la participación. De estas últimas, quienes pidieron cita ya tienen fecha y hora para conocer personalmente las evidencias que sustentaron la determinación. La UNAM dará a conocer los resultados a la brevedad y refrenda su compromiso con la equidad y la transparencia en los procesos de selección. Así que, pues, es un anuncio importante, sin duda. Tiene que despejarse cualquier duda que exista sobre qué pasó con estos resultados, por qué tuvieron como nunca tan buenos resultados una franja importante de los que presentaron el examen por primera vez, por cierto, en línea. La primera vez que se hace un examen para licenciatura en línea y sucedió lo que sucedió. Así que la UNAM, pues, anunció que se suspendieron provisionalmente los trámites de entrega documental e inscripciones para el ciclo 2026-2027, que deberían llevarse a cabo a partir de este lunes 27 de julio. Iba a ser a partir de hoy, pero no será por lo que estoy aquí narrando, y será hasta que la Comisión Técnica de Expertas y Expertos, que fueron convocados por el rector, revisen el desarrollo del concurso de selección de ingreso a licenciatura 2026 en los próximos días y que se tengan pues sus conclusiones y sus recomendaciones. Así que alto ahí, hasta que los expertos revisen qué pasó, digan qué concluyen y digan qué le recomiendan a la universidad hacer una vez que hayan visto lo que sucedió en este primer examen en línea para ingresar a licenciatura en la UNAM.

0: nos presenta información acerca del caso Dafne, del cual hablaremos más ampliamente esta mañana. Manuel, te escuchamos.
1: Ya son tres los detenidos por el caso de Dafne, la adolescente de 13 años que murió durante un campamento en una academia militarizada de Tamaulipas. La Fiscalía Estatal informó la detención de dos personas más por su probable participación en el feminicidio de la menor. De acuerdo con medios locales, los nuevos detenidos son Jorge Luis N., director de la academia militarizada Marina Donitz, y Estrellita N., encargada de las alumnas del plantel. Ambos fueron capturados en Altamira y puestos a disposición de un juez de control. Dafne falleció el pasado 16 de julio, poco después de ingresar a un campamento de verano en esa academia ubicada en Ciudad Madero. El certificado de defunción estableció como causa de la muerte asfixia por sumersión. Con estas capturas ya son tres las personas detenidas. La primera fue una joven de 18 años cuya audiencia continuará próximamente, luego de que su defensa solicitó la ampliación del término constitucional. La madre de Dafne pidió que los testigos que aún no han declarado acudan ante las autoridades para que el caso no quede impune. La Secretaría de la Defensa Nacional aclaró que no autoriza, supervisa ni regula academias militarizadas privadas y que no tiene relación con ese plantel. El caso ha motivado exigencias de justicia y ha abierto el debate sobre las condiciones en las que operan este tipo de academias privadas.
0: Gracias, Manuel de Santiago, gracias por estar aquí. Estaremos enlazando la comunicación con Tamaulipas en unos momentos más para conocer más detalles y pues lo que en este momento se sabe del caso Dafne, esta chica, esta niña jovencita, adolescente de 13 años que murió en un contexto pues que ahora se está exhibiendo públicamente, que es muy, muy preocupante que una academia militar sin ningún tipo de acompañamiento militar real, ni de la Marina ni de la Defensa Nacional, pues haya operado el tiempo que operó. Bien a bien, pues hay que ver exactamente qué resulta de las investigaciones, pero han surgido testimonios, información sobre el tipo de trato y situaciones que se han vivido en esa academia de perfil militar en Tamaulipas. El caso Dafne nos arroja luz sobre una circunstancia, desde luego, inadmisible, el trato a menores de edad, el trato a alguien que pues decidió pasar ahí un curso de verano, en pocas palabras, y terminó su vida en este lugar. Vamos a tener más detalles y regresamos con esto. Gracias al público que está aquí, gracias al público de Aristegui Noticias que está siguiendo nuestra transmisión en México o en cualquier parte del mundo a través de internet, y gracias a quienes están siguiendo la transmisión en radio con Grupo Radio Centro. Gracias por estar aquí y gracias por permitirnos compartir su voz.
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0: Estaremos un momento más enlazando la comunicación con Tamaulipas, pero antes de eso déjeme presentarle algunas informaciones que nuestros colegas han preparado para este lunes en diferentes materias. Tenemos el informe que nos comparte Alberto Carrillo sobre el nuevo director técnico de la Selección Nacional de Alemania. Escúchelo, adelante.
33: Jürgen Klopp es nuevo director técnico de la Selección Nacional de Alemania. Tras dejar su cargo como director global de fútbol en Red Bull, Jürgen Norbert Klopp estará al frente de la selección germana hasta la conclusión del Mundial 2030, una decisión que viene después de la salida de Julian Nagelsmann, quien dejó el puesto tras la eliminación de Alemania en 16avos de final ante Paraguay en el pasado Mundial de Estados Unidos, México y Canadá. Ahora, Klopp buscará borrar la mala racha en los últimos tiempos y crear un estilo propio. El estratega llega respaldado por un palmarés que incluye la Champions League con el Liverpool y títulos de Bundesliga con el Dortmund. Con su llegada, Klopp asumirá a una Alemania tetracampeona del mundo, que pasa por una crisis que lleva ya casi una década, tras su último título conquistado en 2017 y, por supuesto, el Campeonato Mundial de Brasil 2014. Sin embargo, el reto es distinto. Klopp será el encargado de resucitar la grandeza a una selección en donde el talento joven podría marcar el futuro del fútbol alemán, con miras al próximo Mundial en 2030.
0: Gracias, Alberto Carrillo, con esta información. Gracias a Julieta Sales Cruz, que nos habla de la Liga MX Femenil. Escuche lo que nos explica.
34: La Liga MX Femenil cambió de formato y si tampoco entendiste cómo se va a jugar a partir de ahora, aquí te lo explico en menos de 3 minutos. A partir de la apertura 2026 comienza una nueva etapa para la ahora llamada Liga Femenil BBVA. Cambió el nombre, la imagen y también cambió por completo el sistema de competencia. Lo primero, olvídate del formato de todas contra todas. Antes cada equipo disputaba 17 partidos en la fase regular, ahora serán 14. Los 18 equipos estarán divididos en dos grupos de 9. Si tu equipo está en el grupo A, jugará un partido contra cada uno de los otros 8 equipos de ese mismo grupo. Ahí ya tienes 8 partidos. ¿Y los otros 6? Cada grupo está dividido en 3 bloques, llamados tiers, de 3 equipos cada uno. Eso significa que tu equipo jugará contra 6 clubes del otro grupo, 2 del Tier 1, 2 del Tier 2 y 2 del Tier 3. Y esos 6 partidos, junto con los 8 de tu grupo, suma los 14 encuentros de la fase regular. Ahora, ¿cómo se formaron esos grupos? La liga explicó que utilizó el Elo Ranking, un sistema que mide el rendimiento deportivo acumulado de cada club desde la apertura 2020. Además, también tomó en cuenta la ubicación geográfica para reducir traslados y darle más tiempo de recuperación a las jugadoras. Con esos criterios, cada grupo quedó integrado por 3 equipos de nivel alto, 3 de nivel medio y 3 de nivel bajo, buscando un reparto más equilibrado. ¿Y cómo se clasifica la liguilla? Los 4 mejores equipos de cada grupo avanzan a cuartos de final. Los cruces serán entre sectores. El primero del grupo A enfrentará al cuarto del grupo B, el primero del grupo B al cuarto del grupo A y los segundos jugarán contra los terceros del grupo contrario. Para las semifinales, los 4 clasificados se reordenarán según los puntos que hicieron en la fase regular. El primero enfrentará al cuarto y el segundo al tercero. Si hay empate en el marcador global, avanzará el equipo mejor ubicado. En la final también habrá partidos de ida y vuelta, pero si el global termina empatado, el campeonato se definirá directamente en penales. Según la liga, este formato busca reducir viajes, eliminar jornadas dobles, darle mayor recuperación a las futbolistas y abrir espacio para competencias internacionales. Así que sí, cambia el nombre, la imagen, pero sobre todo cambia la forma en la que se jugará la Liga Femenil, que comenzará su nueva temporada el 31 de julio.
0: Gracias, Julieta Sales Cruz, y gracias a Manuel de Santiago. ¿Qué pasa con el tema de la cena que se organizó en el Castillo de Chapultepec con la FIFA por el Mundial? Cuéntanos, Manuel, ¿en qué va?
1: ¿Se cometió alguna ilegalidad con la cena de gala que la FIFA organizó en el Castillo de Chapultepec? La Fiscalía General de la República informó que hasta ahora las diligencias realizadas por la denuncia presentada por investigadores del INAH no han permitido establecer alguna conducta al margen de la ley. La institución precisó que abrió una investigación después de recibir la denuncia en junio, pero señaló que los actos de investigación realizados hasta este momento no han encontrado elementos que acrediten un delito. La polémica surgió por la cena de gala que el presidente de la FIFA, Gianni Infantino, ofreció el 10 de junio en el Alcázar del Castillo de Chapultepec, un día antes de la inauguración de la Copa Mundial de Fútbol 2026. Investigadores cuestionaron el uso del recinto al considerar que el museo está destinado a actividades culturales, académicas o científicas y no a eventos sociales o empresariales. El INAH respondió que el evento cumplió con la normativa aplicable, que se implementaron medidas para proteger el inmueble histórico y que la FIFA pagó más de 1 millón de pesos por la organización y los derechos correspondientes. Por su parte, la presidenta Claudia Sheinbaum explicó que el castillo se renta para distintos eventos y dijo que ella únicamente acudió a dar un mensaje de bienvenida antes de retirarse. ¿Qué opinas de que el Castillo de Chapultepec se rente para este tipo de eventos?
0: Bueno, pues ahí está el Castillo de Chapultepec y esta cena de la FIFA y todo lo que se ha dicho al respecto sobre el tema. Por cierto, que el Universal buscó información sobre el tema de la cena y la Fiscalía General de la República finalmente emitió un comunicado para decir que no ha encontrado ningún tipo de irregularidad en lo que sucedió en este encuentro, que por cierto, en el que participó, por cierto, de manera breve la presidenta de México en ese convivio que organizó la FIFA en la Ciudad de México. Bueno, pues ahí están estos temas. Déjeme detener a las 9:39, tiempo del Centro de la República, para enlazar la comunicación, como le decía yo, hasta Tamaulipas. Allá se encuentra nuestro colega Carlos Manuel Juárez, quien encabeza el esfuerzo de Elefante Blanco, este medio de comunicación en Tamaulipas, que ha dado seguimiento muy puntual al caso de la niña Dafne Zapata. Dafne, esta chiquita de 13 años que murió en esa escuela de corte militar, que no reconoce ni la Marina ni la Defensa y que tenía que tiene y que ha operado así, pues por los años que ha operado. Manuel, ¿en qué punto vamos con la circunstancia y con el caso Dafne? Bienvenido y buenos días.
2: Sábado por la noche, la Fiscalía General de la República detuvo a Jorge Luis P. y Estrellita M., quienes son los directivos de la Academia Militarizada de Marina Doenitz. Esto se dio en un operativo que empezó el sábado a las 9:00 p.m. en un fraccionamiento de nombre Los Encinos en Altamira, Tamaulipas. Allí se detuvo a Jorge Luis P., quien es el director del plantel. Y 3 horas después, ya en la mañana de las 12:10, 12:30 de la mañana del domingo 26 de julio, se detuvo a Estrellita M, quien es la encargada del plantel, del manejo de los alumnos, y estas personas fueron detenidas con una orden de aprehensión por el feminicidio de Dafne Zapata Quintos Martínez. Eso se dio en un ambiente de una protesta social muy grande, Carmen. Hubo una protesta que estuvo afuera de la agencia del Ministerio Público número 2 en Ciudad Madero hasta las 3:30, 4 de la mañana, esperando que llegaran los detenidos. Y es por eso que la Fiscalía General de Justicia de Tamaulipas decidió no llevarlos a los detenidos al lugar, a esta agencia, y pues trasladarlos a otro sitio donde no hubiera una protesta social tan grande, dado que había llamados a la violencia en cuanto llegaran los detenidos. Vamos a escuchar y a ver lo que sucedió cuando Estrellita M y Jorge Luis P fueron ya ingresados a otra agencia del Ministerio Público, esta ubicada en Altamira, Tamaulipas.
6: ¡Justicia! ¡Justicia! ¡Justicia! ¡Estrellita, Estrellita! ¿Dónde está? ¿Qué tal,
7: culero?
6: ¡Qué culera! ¡Sal de ahí!
7: ¿Dónde está?
6: Buenas noches,
7: señor.
6: ¡Estrella!
8: ¡Permiso! ¡Permiso! ¡Permiso!
6: ¡Estrella y Ponce! ¡Que se pudran en el bote! ¡Estrella y Ponce!
2: Carmen, esto se dio a las más posiblemente pasadas las 4 de la mañana, y había posiblemente unas 30-40 personas afuera de este sitio, la mayoría, que eran posiblemente como 200 personas no que estaban en la otra agencia, bueno, pues no tuvieron, digamos, no entorpecieron, porque la verdad fue un momento muy estresante en general para todos. Hubo algunos conatos de violencia entre agentes de la policía investigadora con periodistas que estaban grabando, nos empujaron, en fin, es un caso que ha enardecido a la población. Ha dado mucho coraje lo que sucedió, y esta detención, pues bueno, lo que te puedo decir, hoy ya lunes acabó la audiencia de presentación de imputación en contra de Jorge Luis P. y Estrellita M. La defensa de estas dos personas pidió la ampliación del plazo a 144 horas, es decir, el próximo 30 de julio se va a dar la definición en el caso de la vinculación a proceso de estas dos personas. Pero también hoy, hace 40 minutos, comenzó la audiencia de Dana Yanina, esta joven de 18 años que fue detenida también, presunta responsable del feminicidio de Dafne, y se espera de que hoy se dé la primera decisión pues fuerte de la juez de este caso, y en el que tendrá que determinar si las pruebas de la fiscalía son suficientes para vincular al proceso a Dana Yanina. Recordar que ella es estudiante de esta escuela, que la familia de Dana Yanina ha mencionado que ella es víctima, y que durante un año y medio que estuvo en esta escuela, en el nivel de preparatoria, fue víctima de violencia en múltiples situaciones. Pues veremos qué es lo que la juez decide en una audiencia en la que se tiene programados a 30 testigos para hacer el descargo de pruebas.
0: Déjame detener este dato que estás dando, si te entendí bien, Carlos Manuel. Según entiendo, Dafne ingresó a un curso de verano de 3 semanas. Del 13 al 31 de julio de 2026 estaba programado un curso de verano, pues, de 3 semanas. ¿Es cierto? ¿Es así la información?
2: Así es.
0: Estamos hablando de la joven de 18 años que también está siendo señalada, bueno, está en calidad de presentada, ¿aún no hay imputaciones para ella?
2: Ya, a ella la audiencia, la primera audiencia se realizó el jueves, el miércoles de la semana pasada, después hubo otra audiencia el sábado, en el sábado se le solicitó otra ampliación de plazo, y esta ampliación pues concluye hoy lunes. A ella también se le está imputando el feminicidio, El fiscal Jesús Eduardo Gobea Orozco, el fiscal de Tamaulipas, ha mencionado que hay pruebas contundentes de la participación de esta joven. Sin embargo, la familia de Dana Yanina, específicamente su padre, el señor Ofir, ha también revelado muchos datos. Inclusive esta familia, la misma Dana Yanina, ya interpuso una denuncia por privación ilegal de la libertad, que esto lo refieren, se dio desde el viernes 16, es decir, el día que ya se conoció de la muerte de Dafne. La familia menciona que Dana Yanina fue secuestrada desde el viernes 16 hasta el domingo 18. Si bien el papá menciona que no se le pidió, es decir, el pago de un rescate, lo que Jorge Luis P., este director de la escuela, le pidió fue que pagara la mensualidad de la escuela. Hay muchas historias encontradas, Carmen. Nosotros hemos tratado de explicarle a la gente por un tema principal, es el feminicidio de Dafne Zapata en este campamento de verano. Otra es la operación de esta escuela que tenía permisos de la Secretaría de Educación de Tamaulipas para operar como primaria, secundaria y preparatoria. La otra es los directivos. Estos directivos que daban esta educación llamada militarizada, pero que de acuerdo a varios exalumnos, exalumnas, lo que realmente sucedía dentro de esta academia militarizada era violencias de diversa índole, psicológica, física, sexual, y que, 30 años después de que tiene operando esta escuela privada, son conocidos después del feminicidio de Dafne Zapata.
0: Ni más ni menos. Carlos Manuel Juárez, te aprecio mucho la información, te aprecio mucho lo que nos estás contando sobre este caso que nos ha sacudido y, el proceso que se está realizando en contra de estas autoridades de la propia academia militarizada allá en Tamaulipas. Estaremos al pendiente. Carlos Manuel, gracias por estar aquí y buenos días.
2: A ti, Carmen, buenos días. Vamos a seguir al pendiente con el caso.
0: Buenos días, un abrazo y seguimos en contacto.

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10: Bueno, regresamos con más asuntos. Vaya postura de Javier Milei, el presidente de Argentina, que está acusando a México y a Brasil de financiar pues una campaña anti-argentina. Bueno, hemos visto lo que ha pasado con Argentina en el Mundial de Fútbol, hemos visto que efectivamente hubo serios señalamientos en contra de la selección argentina y en general contra los argentinos, algo, bueno, pues bastante lamentable, pero que ocurrió, que realmente vimos un fenómeno de ataques en contra de Argentina y de su fútbol y en general de los argentinos, como una campaña bastante lamentable, como digo. Y el sábado, el fin de semana, este sábado, pues el propio presidente de Argentina fue a Sao Paulo, directamente fue a Sao Paulo y se convirtió en la figura central de un acto que oficializó la candidatura presidencial del derechista Flavio Bolsonaro. El hijo del expresidente Bolsonaro, pues ya formalmente lanzó su candidatura presidencial y tuvo como invitado especial ni más ni menos que al presidente de Argentina. Las elecciones serán en octubre, va a competir con el presidente actual Luis Ignacio Lula da Silva, y se le fue a la yugular Javier Milei, sin nombrarlo, pero era evidente que se refería al presidente Lula, y pues ahí Milei, en esta tensión diplomática que existe entre Argentina y Brasil, acusó ayer al gobierno brasileño, pero también al mexicano, o también a México, y al Partido Demócrata estadounidense, dijo, de financiar una campaña anti-argentina, en aparente referencia a las críticas dirigidas contra el país y su selección al margen del Mundial de Fútbol. Quien puso más plata, dijo Milei, quien puso más plata en esta campaña anti-argentina es el gobierno de Brasil. El 25% de los recursos, dice, salió del gobierno de Brasil. Afirmó ya esto en una entrevista con la Radio Mitre, sin aportar pruebas, y después me vienen a hablar de interferencias. Lo que dice Milei es que esta campaña fue financiada por México, así lo dijo, sin mostrar nada que lo demuestre, por México, por el Partido Demócrata de Estados Unidos. ¿Y quiénes son? Dice, son las cabezas progresistas que no quieren que las ideas de libertad funcionen. Y le echó la culpa de todo esto a México, a Brasil y a los demócratas de Estados Unidos. Milei dijo que los supuestos ataques se daban, o los ataques se daban, porque si la economía progresa y la gente está mejor, tienen un problema enorme según su punto de vista. Milei también acentuó las críticas contra Brasil por la negativa que recibió de la justicia brasileña a su pedido de visitar al expresidente Jair Bolsonaro, preso por un intento de golpe de Estado. Bueno, no, lo declararon culpable por el golpe de Estado 2022. A mí no me dejaron visitar a mi amigo, que está injustamente preso, dijo Milei. Y el sábado, pues el mandatario argentino fue figura central, como le digo, en Sao Paulo, de este acto que oficializó la candidatura presidencial de Flavio Bolsonaro de cara a las elecciones de octubre. Sin mencionarlo directamente, Milei se refirió a Lula como presidiario y ladrón, y al juez de la Corte Suprema, Alexander de Moraes, como basura calva. Así que se la pasó insultando a figuras principales de la vida política y judicial de Brasil. Y bueno, pues ya hubo una respuesta del embajador brasileño en Buenos Aires, Julio Vitelli, que fue llamado a consultas debido a las ofensas proferidas por Milei. Esta información la tiene la agencia AFP, quien dice que un portavoz del Ministerio de Relaciones Exteriores pues anunció que esta medida diplomática se acciona cuando considera el Estado que se ve afectada a la relación bilateral. Y cómo no, imagínense Argentina y Brasil, después de que el presidente de Argentina zorraja estas acusaciones en contra de Brasil, en contra de México y en contra del Partido Demócrata en los Estados Unidos. Hay que decir que es esta una de las de los puntos más álgidos en la relación entre los dos gigantes de Sudamérica. Milei también apuntó a la supuesta colaboración del gobierno de Lula para apoyar a la oposición en la pasada campaña electoral en Argentina. También dijo que el gobierno de Lula apoyó a la oposición en Argentina en esa elección donde ganó Javier Milei. Así que pues se lanzó Milei con estas acusaciones, participó de forma directísima siendo presidente de un país, Argentina en este caso, pues tomó partido absolutamente por Bolsonaro y acudió a este mitin de oficialización de la candidatura de Bolsonaro, de Flavio Bolsonaro, para competir por la presidencia de Brasil. Veremos qué ocurre en octubre, veremos qué ocurre con Lula da Silva, que se ha lanzado para buscar la reelección, y con el hijo de Bolsonaro, el expresidente que hoy se encuentra en la cárcel. Y el ingrediente Milei pues ha incendiado aún más la pradera que ya de por sí estaba incendiada en Brasil. Ahí vamos a ver si México dice algo, si el gobierno mexicano se siente o no aludido de esta acusación genérica, sin tener ningún elemento para demostrar por qué México habría participado, según Milei, en esa campaña anti-argentina.

0: temprano le presenté un fragmento de la conversación que sostuve ayer domingo aquí en Bogotá, Colombia, con el expresidente de Colombia, premio Nobel de la Paz y también presidente de los Elders. Los Elders significa los viejos o los sabios. Es un grupo de personalidades internacionales que fundó Nelson Mandela. Nelson Mandela fundó los Elders y hoy preside esta organización Juan Manuel Santos, el expresidente colombiano. Larga charla sostuvimos en el auditorio principal del Festival Gabo ayer domingo y recupero estos fragmentos que tienen que ver con lo que nos dijo sobre México. También hay una parte con la que cerramos la conversación que tiene que ver con su visita al Vaticano y la inteligencia artificial. Hablamos de Delespriella, hablamos de Gustavo Petro, hablamos del proceso de paz que está por cumplir 10 años el próximo septiembre, hablamos de los desafíos que tiene Colombia en estos momentos, se habló del crimen organizado, se habló de su reunión con Andrés Manuel López Obrador cuando era presidente, se habló de la opinión que le pidió López Obrador a Santos sobre lo de abrazos y no balazos, qué opinión le dio Juan Manuel Santos a López Obrador cuando lo invitó a cenar López Obrador en una visita que hizo Santos a México. Bueno, todo eso es parte de la conversación que sostuvimos con Santos el día de ayer en Bogotá, Colombia. Dejo correr esta parte de la conversación para ustedes.
1: México lindo.
2: Y querido.
1: Pues mire, tiene ese problema de los carteles. Ese problema no lo ha solucionado, todo lo contrario, está creciendo.
2: Decíamos antes que nos habíamos colombianizado y luego se decía que Colombia se había mexicanizado. Y en eso andamos. ¿Qué piensa de México?
1: Cuando López Obrador llegó al poder, yo fui a una reunión y él estaba ahí y me llamó y fuimos a cenar. Y me preguntó...
2: ¿Siendo presidente?
1: ¿Ah?
2: ¿Siendo presidente?
1: Sí. Me preguntó que yo qué opinaba de la política de abrazos y no balazos. Y yo le dije, presidente, eso no le va a funcionar. Con los carteles, abrazos sin garrote no funciona y además no puede ser una negociación política. Tiene que ser una negociación de otro tipo. Pero así como me la está describiendo, no creo que le vaya a funcionar muy bien. Y no funcionó muy bien, infortunadamente. Es que eso es lo que a mí más me preocupa con el crecimiento del crimen organizado en América Latina y que ya está expandiéndose al África, porque en África están teniendo ese mismo problema. El crimen organizado es un crimen muy bien organizado, muy sofisticado, que sabe dónde tienen que invertir sus recursos y su poder. Parte es la parte política, si logran cooptar el poder político, perfecto, ¿no? Utilizan hoy más inteligencia artificial que los propios estados, ¿no? Se diversifican en materia de negocios, unos ilícitos, pero también otros ilícitos para poder lavar mejor el dinero. Y lo estamos viendo cómo está creciendo en todas partes, en todas partes. Y eso es lo que, si yo estuviera manejando el escudo de las Américas que quiere Trump, yo estaría concentrado en una estrategia mucho más efectiva. Al narcotráfico y a esas bandas criminales no se les puede combatir bombardeando. Se les combate con inteligencia, se les combate con otros mecanismos que sean efectivos, pero un poder militar contra una mafia. Y Estados Unidos lo vivió hace 100 años. ¿Por qué legalizaron el licor? Pues porque no pudieron con las mafias. Entonces deberían aprender un poco de ese fenómeno y cómo combatirlo con más eficacia. Yo diría que en la legalización de la droga es el menos malo. No es bueno, pero el enfoque puramente punitivo, llevamos 70 años con ese enfoque y mire dónde estamos. Mire lo que pasó en Estonia hace unos meses. Hay un informe que salió en la prensa internacional. Estonia ahora fue supuestamente muy exitosa en meter en la cárcel a muchos de los que manejaban el fentanilo, y después se volteó y están hoy con un problema mucho, mucho mayor del que tenían antes. Entonces, yo pertenezco a un grupo que se llama la Comisión Global de Drogas, donde está, por ejemplo, Cedillo, de México. Y lo que hemos concluido es que el enfoque tiene que ser garrote y zanahoria, pero no puede ser solamente garrote, porque eso lo que hace es fortalecer a las bandas criminales.
2: Y solamente
1: zanahoria tampoco funciona. Fue una reunión que nos invitó el Vaticano a los premios Nobel de Paz con los expertos en guerra nuclear. Una reunión muy, muy interesante, porque la encíclica hace referencia en forma muy concreta al peligro de la inteligencia artificial y cómo puede provocar una guerra nuclear. Y fue muy...
2: ¿Una guerra nuclear?
1: Una guerra nuclear.
2: ¿Directamente ya?
1: Directamente.
2: ¿En ese punto están? ¿De preocupación?
1: Que si la puede provocar. Sí, le cuento un cuento. El año pasado, a comienzos del año pasado, una institución que se llama el Boletín de Científicas Nucleares, que creó Oppenheimer y Einstein hace 80 años, después de su invento. Ellos quedaron nerviosos y preocupados con su invento y dijeron: obvio, necesito que algunos científicos vigilen la evolución de este invento. Entonces se creó en la Universidad de Chicago esa institución. Todos los años, y estos científicos inventaron un reloj, el reloj del juicio final, se llama en inglés el Doomsday Clock, y todos los años se sientan y van cambiando la hora dependiendo de lo que ha pasado. Por ejemplo, en la crisis de los misiles en Cuba en el año 62, acercaron el minutero a la medianoche, que es el juicio final. Apenas hubo arreglo, lo volvieron a dejar. Cuando la Guerra Fría, lo acercaron. Cuando hubo el arreglo Gorbachev y Reagan, lo volvieron a dejar. Pero el año pasado me invitaron a develar eso como presidente de los Elders, y develé la hora, que era un secreto, y estaban 89 segundos para medianoche, la hora más cercana en 77 años. Y yo le pregunté a los científicos: ¿pero por qué? ¿Por qué tan pesimistas? Y ellos habían identificado la inteligencia artificial como un riesgo existencial hacía mucho tiempo. Y es que estamos viendo, y esto fue hace casi 2 años, estamos viendo una tendencia de los aparatos militares en el mundo entero dependiendo cada vez más de la inteligencia artificial. En Ucrania, en Gaza, esos drones ya no los manejan los humanos, sino la inteligencia artificial. Y como la inteligencia artificial está ganando terreno y va a ser más poderosa que la inteligencia humana, eso lo dijeron en ese momento, y ya eso está sucediendo, en algún momento la inteligencia artificial puede tomar la decisión de despichar el botón de una bomba nuclear. Y lo dijeron con argumentos y con convicción. Y eso fue lo que discutimos ahorita en Roma, en el Vaticano. La Iglesia está muy preocupada con eso, los científicos nucleares muy preocupados con eso, y por eso la declaración que hicimos fue por favor, mundo entero, sobre todo los líderes que tienen la capacidad de lanzar una bomba nuclear, por lo menos siéntense a hablar sobre el tema, porque en este momento ni siquiera se sientan a hablar sobre el tema. La competencia entre Rusia o entre China y Estados Unidos en materia de inteligencia artificial, o entre Estados Unidos y Rusia en materia nuclear, esa competencia no les permite sentarse, o no les permite, es que ellos no quieren sentarse a hablar sobre ese tema. Inclusive, hace 3 años, cuando se desató la guerra en Ucrania, fui como presidente de los Elders a la embajada rusa en Washington. El embajador ruso de ese entonces había sido el negociador del acuerdo SALT, el SALT Agreement, para contener el número de bombas nucleares. Y fuimos con la antigua presidenta de los Elders, con Mary Robinson, la expresidenta de Irlanda, a hablar sobre cómo podíamos hacer para que liberaran los niños que tenía Rusia en su poder para devolverlos a las familias. Era una cosa humanitaria. Y se me ocurrió decirle al embajador, que nos recibió muy generosamente, muy amablemente, me dijo, se me ocurrió decirle, mire, embajador, ya que estamos aquí hablando, ¿a usted no se le ha ocurrido, a Rusia no se le ha ocurrido sentarse a hablar con Estados Unidos para ver si renuevan el acuerdo SALT que usted negoció? Y dio un manotón en la mesa y me dijo, presidente Santos, dígale a sus amigos, mis amigos eran los gringos, ¿no? Dígale a sus amigos que nosotros no vamos a hablar de ese tema hasta que no se den cuenta que hay que cambiar el orden mundial.
2: Solo eso.
1: Ni más ni menos. Entonces, esta reunión propiciada por el Vaticano, yo creo que, porque además tenían en uno de los paneles de la reunión representantes de todas las iglesias, todas, Confucio y estaba el Islam, los protestantes, todas las iglesias, y todas las iglesias tienen en sus preceptos la paz. Dijeron, las iglesias de pronto pueden jugar un papel importante.
0: Bueno, parte de lo que conversamos con Juan Manuel Santos el día de ayer domingo, el expresidente de Colombia, premio Nobel de la Paz y presidente de los Elders, esta organización de personalidades internacionales que fundó Nelson Mandela. Y bueno, pues ahí queda esta parte de la charla con él. Hay una conversación más amplia que se puede ver en los espacios de la Fundación Gabo y del Festival Gabo que ha tenido lugar este fin de semana aquí en Bogotá, Colombia. Bueno, me despido de esta parte del programa. Estará Manuel de Santiago en un momento más retomando la transmisión. Hay varios asuntos importantes de los cuales Manuel le va a informar y le va a comentar esta mañana. Y bueno, pues estaremos en contacto con ustedes para nuestra siguiente emisión. Por lo pronto, gracias por estar aquí conmigo. Lo esperamos mañana pues en la transmisión normal. Y en un momento más, después de la pausa, Manuel de Santiago le tiene varias informaciones importantes. Sí, estamos viendo a nivel nacional e internacional asuntos relevantes, sin duda. Hemos estado presentando algunas de estas informaciones en la primera parte. El caso de Dafne en Tamaulipas nos ha sacudido muchísimo. El tema internacional está a todo lo que da. En temas internacionales, desde luego hay que seguir de cerca lo que pasa en España y en Francia. Los incendios que han arrasado más de 325.000 personas evacuadas. 325.000 personas evacuadas y los incendios gigantescos han calcinado decenas de miles de hectáreas en ambos países europeos. Por cierto, que tenemos un videito, a ver si la producción me ayuda para irme a la pausa. Un video donde se muestra cómo los rescatistas están rescatando y evacuando personas, pero también perros, pero también están liberando caballos, están haciendo todo lo que pueden para evacuar personas y animales de estas zonas de España y Francia que se encuentran pues en una condición bastante crítica. 325.000 personas evacuadas, se dice fácil. Los incendios gigantescos han calcinado a decenas de miles de hectáreas en ambos países europeos. España enfrenta el mayor incendio forestal de su historia. con cerca de 77 mil hectáreas afectadas por el fuego, mientras que en Francia los bomberos enfrentan una tormenta de fuego a solo 15 kilómetros. Lo ven a lo lejos. 15 kilómetros es nada de la periferia de Burdeos. Estos incendios gigantescos han calcinado decenas de miles de hectáreas en Europa y han forzado a evacuar a estas miles de personas, especialmente de Francia y de España. Hay varios focos en la región de Madrid y en las provincias vecinas amenazaron con converger en este enorme incendio alrededor de la capital y forzaron la evacuación de más de 60 mil personas. 60 mil personas es lo que se calcula en esta parte de España. Y uno de los incendios en Ávila, al noroeste de Madrid, afectó cerca de 50 mil hectáreas. Este es el mayor incendio forestal en la historia reciente de España, afirmó la ministra para la Transición Ecológica, Sara Agensen. Estamos hablando de que el presidente Pedro Sánchez de España advirtió que quedan horas complejas por delante. Vestidos con ropa informal, por supuesto, el rey Felipe VI y su esposa Leticia visitaron junto con otras autoridades un club deportivo municipal convertido en alojamiento improvisado para cientos de personas desalojadas en la localidad madrileña Villamanta. Hemos perdido un patrimonio natural incalculable, lamentó el monarca. Hemos perdido un patrimonio natural incalculable, lamentó el monarca. Sin embargo, la reina comentó la angustia de los desplazados y habló de esas preguntas que dejan en el aire. ¿Cuándo voy a volver? ¿Cómo estará mi casa? ¿Cuándo voy a volver y cómo estará mi casa? Son algunas de las preguntas pues, que se están haciendo las personas que por miles han sido evacuadas, tanto de Francia como de España. Dejo correr estas imágenes. Y bueno, pues después de la pausa tenemos un recuento de temas importantes. Saludo desde aquí a Manuel de Santiago, que retoma la transmisión en unos minutos más.
3: Venga, arranca el coche.

Bueno, me había despedido, pero déjeme quedar un momentito más con ustedes porque estoy leyendo un comunicado que emitió la Barra Mexicana, la Barra de Abogados, la Barra Mexicana de Abogados, Colegio de Abogados, que está emitiendo este domingo. Ayer domingo emitió un comunicado, pues los especialistas, los abogados de México, reiterando el derecho constitucional a una defensa adecuada. Y estoy leyendo esta comunicación y la quiero compartir con ustedes porque finalmente es importante ver lo que están diciendo desde esta barra mexicana, esta Asociación Civil, Colegio de Abogados, que dice que reafirma que el respeto al derecho de defensa de todas las personas constituye un derecho humano indispensable para la vigencia del Estado de Derecho. En ese sentido, considera oportuno pronunciarse ante manifestaciones públicas recientes relacionadas con el ejercicio de la defensa jurídica y con la labor profesional de quienes la ejercen, a fin de reiterar la importancia de preservar y respetar los principios que sustentan el libre ejercicio de la abogacía. La Barra Mexicana reconoce plenamente que toda autoridad y toda organización política tienen derecho a expresar sus opiniones respecto de investigaciones y procesos judiciales de interés público. Sin embargo, ese derecho encuentra límites en los principios constitucionales que rigen el Estado de Derecho, particularmente cuando las expresiones públicas pueden traducirse en la descalificación de una persona por el solo hecho de ejercer su derecho a contar con una defensa legal profesional. La Constitución establece que toda persona imputada tiene derecho a que se presuma su inocencia mientras no exista una sentencia que declare su responsabilidad, así como a contar con una defensa adecuada por abogado de su libre elección. El derecho de defensa no es una concesión del Estado, de los partidos políticos ni de la opinión pública. Es una garantía fundamental de toda persona sometida al poder punitivo del Estado. La defensa jurídica de una persona imputada no implica aprobación de los hechos que se le atribuyen, identificación con sus actos, complicidad con ellos, ni obstaculización de la justicia. Constituye una condición indispensable para que la investigación y el proceso penal se desarrollen conforme a la Constitución, la ley y los principios del debido proceso. Resulta particularmente preocupante que se pretenda descalificar públicamente a un abogado por asumir la representación profesional de una persona investigada o imputada, o que se sugiera que la defensa de una persona acusada constituye por sí misma una forma de complicidad con los delitos que se le atribuyen. Aceptar semejante premisa significaría desconocer la función esencial de la abogacía en un sistema de justicia. No lo menciona, pero estoy dando por sentado que se refieren a los ataques a Fernando Gómez Montt, el abogado de Ernesto Rufo Apple, aunque no está especificado en este comunicado, pero yo derivo que se trata de este pues abogado que ha tomado la defensa del exgobernador de Baja California, que está acusado de formar parte de una red de huachicol fiscal en México, como sabemos, y que hay un conjunto de personas que están señalando que es un preso político. Hay quien afirma que hay materia, hay quien afirma que esto es una causa política, en fin, cada quien tendrá su mirada de las cosas, pero por lo pronto lo que estamos viendo aquí de la Barra Mexicana, Colegio de Abogados, es que pues están saliendo en defensa de la defensa, en defensa del derecho a la defensa de una persona, el derecho que tiene alguien a tener un abogado o una abogada, una representación legal, y eso no significa que se sea cómplice de un eventual

0: el delito. Imagínese si eso fuera así, pues no habría abogados, ¿no? No habría abogados y entonces es una defensa del sentido de la defensa, es una defensa de lo que significaría una parte o la función esencial de lo que significa ser abogados en un sistema de justicia. Así que bueno, importante este pues comunicado de la Barra Mexicana Colegio de Abogados AC, reiterando el derecho constitucional a una defensa adecuada. Esto emitido ayer domingo 22 de julio 2026. Vamos a una pausa y regresamos esta mañana con Manuel de Santiago, a quien le mando un saludo.
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19: Nueve de 8:25 en la hora del centro de la República Mexicana. Me da muchísimo gusto saludarlos en este tramo de Aristegui en vivo. Abrazo desde luego a Carmen Aristegui, pues quien se encuentra en estos momentos en Bogotá, en Colombia, en el marco del Festival Gabo, y pues quien llevó esta primera parte de este espacio de noticias. Como bien señalaba Carmen, pues tenemos notas, información importante, temas que abordar con usted. Esta mañana la presidenta Claudia Sheinbaum Pardo habló sobre el papel de las fiscalías y el uso político de las instituciones. Así lo dijo en su conferencia matutina de Palacio Nacional.

0: no está autorizada por la ley ningún tipo de educación tipo militarizada, ni la Secretaría de Educación ni la Defensa Nacional autorizan este tipo de modalidades. Por eso, el viernes pasado enviamos un comunicado a todas las autoridades estatales, que son las responsables de dar reboes, autorizaciones para la operación de escuelas, recordándoles que de conformidad con la Constitución y con la Ley General de Educación, no está en ningún momento autorizado este tipo de educación militarizada, que así les llaman ellos. Además, la ley también protege a los niños, a las niñas de cualquier tipo de maltrato. Y por el contrario, la nueva escuela mexicana está basada en un enfoque de derechos humanos e igualdad sustantiva en toda la educación básica, incluyendo también media superior y superior. Entonces, la impartición, dice este comunicado, la impartición de educación militar en instituciones de educación básica resulta incompatible con fines, principios y objetivos constitucionales y legales que rigen dicho tipo educativo. Hemos estado en contacto con el sector de educación pública de Tamaulipas, con el gobernador, están ya ellos, la Fiscalía del Estado, tomando cartas en el asunto. Al parecer ayer hubo otro detenido. Por nuestra parte y por instrucciones de la presidenta, hemos buscado establecer contacto con la mamá de esta niña que desafortunadamente falleció. No hemos logrado tener contacto porque entiendo ahí que sus abogados eso le han recomendado, pero vamos a insistir en hablar con ella y platicar con ella para apoyarla. No, es que no es que estén prohibidas, es que no están permitidas. Lo que estamos recordando a todo el sistema educativo es que esto no está permitido para que inicien una supervisión. Por ejemplo, en Tamaulipas detectaron ya otras 5 escuelas que ofrecen este tipo de educación y de inmediato pues se va a revisar su permiso.
1: Pero sí, sí.
2: Pues fue lo que dijo el secretario de Educación, Mario Delgado. Le presenté mal el byte. Más tarde le tengo a usted lo que dijo la presidenta Claudia Sheinbaum esta mañana cuando fue cuestionada respecto del tema de las fiscalías, de las instituciones con uso político. También habló la mandataria esta mañana sobre ese tema, pero bueno, ahí está lo que dijo el secretario de Educación Pública, Mario Delgado Carrillo, en torno pues a estas academias militarizadas, a esto que pues se tendrá que revisar. Sin duda alguna, lo que dice el secretario de Educación es que no es que estén prohibidas, es que no están permitidas en primer término, de tal suerte pues que ya escuchó usted cómo lo fraseó, cómo lo planteó en los términos el titular de Educación Pública, y pues ya más adelante le presento esto que dijo la presidenta Claudia Sheinbaum. Tenemos más hoy, habló más Mario Delgado Carrillo en esta mañana en la conferencia matutina.
0: Superado, ¿no?, por las actuales leyes, y estamos invitando, estamos pidiéndole a las autoridades estatales locales que hagamos esta revisión. No, es que son escuelas que ofrecen esta modalidad, son escuelas que tienen su permiso, pero ofrecen esta modalidad, y eso es lo que no debe permitirse.
3: El secretario de Educación Pública, Mario Delgado, informó que la dependencia mantiene comunicación permanente con el rector de la UNAM, Leonardo Lomelí, tras las irregularidades detectadas en el examen virtual de ingreso a licenciatura. El funcionario explicó que desde que se identificaron anomalías en los resultados, se integró un grupo técnico para analizar lo ocurrido, evaluar la situación y elaborar un diagnóstico. El primer ministro de Israel, Benjamín Netanyahu, viajará a Washington para reunirse con el presidente de Estados Unidos, Donald Trump, en un encuentro que será hasta el miércoles y en el que abordarán temas como la seguridad de Israel y la ampliación de los acuerdos de paz en Medio Oriente. Durante la visita, Netanyahu también rendirá homenaje al fallecido senador Lindsey Graham, uno de los principales aliados de Israel en el Congreso estadounidense. España enfrentará una nueva ola de calor hasta el próximo domingo, informó la Agencia Estatal de Meteorología, que también advirtió sobre un riesgo extremo de incendios forestales. El organismo señaló que las altas temperaturas, el viento y la baja humedad elevarán el peligro de incendios y dificultarán las labores de extinción. Además, no descarta que el episodio de calor se prolongue durante la próxima semana. 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

0: Y la presidenta, como le decía, la presidenta de la República, Claudia Sheinbaum, fue cuestionada en relación con las instituciones, el uso de las instituciones, como le decía hace rato, y esto fue lo que contestó esta mañana.
1: Falso, absolutamente falso. Y la fiscalía pues dio muchísimas pruebas de este caso. Muchísimas, pero además no es solamente el exgobernador, sino por lo menos 8 detenidos de un modelo de contrabando de combustible que es un fraude al Estado mexicano, a las y a los mexicanos.
2: Gracias, doctora.
1: Gracias. Bueno.
0: Bueno, pues ahí está lo que dijo la presidenta Claudia Sheinbaum esta mañana. Rechazó que se utilicen las instituciones con fines políticos. Y esta mañana Sofía Ramírez de México, ¿cómo vamos?, nos presenta los 5 datos económicos de la semana.
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4: Qué gusto saludar al auditorio de Aristegui Noticias en este inicio de semana que abarca del 27 al 31 de julio. Y como cada semana les traigo los 5 datos económicos a los que hay que poner atención por su relevancia. Empezando hoy, lunes 27 de julio, arrancamos con la balanza comercial de mercancías con cifras oportunas del mes de junio de 2026 para México. En los últimos 5 meses del año, destaca el dinamismo de sectores económicos como el equipo de cómputo, que ha consolidado a México como proveedor estratégico de Estados Unidos. Con la revisión del T-MEC en marcha y tras 3 rondas de negociaciones binacionales entre México y Estados Unidos, la prioridad debe ser la seguridad económica de Norteamérica, preservando su modelo de coproducción, es decir, producimos en conjunto, y la eliminación de aranceles sectoriales que merman la competitividad de la región. Número 2. El miércoles, el INEGI publicará el ITAE, que es el indicador trimestral de la actividad económica a nivel estatal. Esta información se dará para el primer trimestre de 2026 y en México, como vamos, actualizaremos los semáforos estatales de crecimiento económico y de productividad laboral. Hay que recordar que al cuarto trimestre de 2025, solo 4 entidades federativas alcanzaron la meta de crecimiento de 4.5% anual en su actividad económica. Dado que el PIB nacional, es decir, la economía nacional, se contrajo en 0.6% trimestral en el primer trimestre del año, no se descarta que el número de estados que se mantenga en verde dentro del semáforo económico disminuya. En productividad laboral estatal, el rezago regional persiste. 18 entidades federativas de las 32 que hay en el país mantienen una productividad por debajo de 218 pesos por hora trabajada. Esa productividad es el valor de la producción por cada hora de trabajo. Y hay que recordar que el sureste es la región más rezagada. Chiapas en el último lugar, con una productividad 2.4 veces menor que el promedio del país. El número 3 ocurre este mismo miércoles 29 de julio. En Estados Unidos habrá decisión de política monetaria. Será la segunda decisión encabezada por el nuevo presidente de la Fed, Kevin Warsh, y en la primera conferencia ya nos anticipaba en junio que se mantenía la tasa de interés de referencia sin cambios en ese país en un rango de 3.5 a 3.75%. En ese momento reiteró el compromiso del Banco Central de Estados Unidos con mantener la meta de inflación en 2% anual. Número 4. El jueves 30 de julio será un día cargado de información económica. Para México, en el primer trimestre, la economía creció apenas 0.2% anual, con el semáforo de crecimiento económico en naranja, arrastrado por la contracción trimestral de 0.6% que ya les mencionaba. Pero, pues obviamente, tendremos los datos de la estimación oportuna de la economía mexicana al segundo trimestre de 2026. Así que los analistas ya estiman un segundo trimestre mucho más positivo que el primero, debido, entre otras cosas, al impulso que el Mundial de Fútbol le dio al consumo privado y la producción industrial en abril ya nos anticipaba pues un incremento en la construcción, sobre todo en el ámbito privado. Y número 5, también este mismo jueves conoceremos el informe trimestral de la Secretaría de Hacienda, donde además de la concentración de la inversión pública, pues estaremos atentos en la evolución del impuesto sobre la renta. Este impuesto en mayo se había contraído ya casi 6% anual y es relevante porque representa casi 40% de los ingresos presupuestarios del sector público. Según México Evalúa, esta organización de la sociedad civil que está monitoreando justamente el gasto público, pero también la calidad de ese gasto, esta caída se explica por menores pagos del impuesto sobre la renta sobre las utilidades de las empresas, compensados parcialmente por mayores retenciones de nómina, es decir, son los trabajadores formales quienes sostienen la recaudación. Un elemento adicional para destacar es la importancia de las políticas que promueven la formalización del empleo, tanto de empresas como de trabajadores. Por último, tenemos dos pilones. El jueves en Estados Unidos, el mercado estima que el PIB del segundo trimestre crezca a una tasa anualizada de 1.6%, un menor ritmo del 2.1% anualizado en el primer trimestre. Y el segundo pilón es que el viernes 31 de julio se celebra el Día Internacional del Aguacate, un producto esencial en la dieta de millones de personas, no solo en México. En Estados Unidos, 84% de la disponibilidad de aguacates depende de las importaciones y México es su principal proveedor. Además, México es el principal mercado de exportación y de importación de productos agrícolas para Estados Unidos, por lo que la seguridad alimentaria es uno de los temas centrales en las discusiones binacionales entre México y Estados Unidos, y en este contexto el T-MEC facilita el abastecimiento de frutas y verduras, sí, también de aguacates, durante todo el año, por supuesto, todos ellos frescos. Soy Sofía Ramírez Aguilar, les deseo un gran inicio de semana.
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0: Son las 9 de la mañana con 41 minutos en la hora del centro de la República Mexicana y como bien lo avanzó Carmen al principio de este programa, pues vamos a abordar desde luego el tema de la Corte Penal Internacional, lo que ha ocurrido en los últimos días, la caída de Karim Khan, el fiscal, pues que fue separado del cargo después de 2 años de las primeras denuncias, de las primeras acusaciones de conducta sexual inapropiada en su contra, la salida de Venezuela, en fin, incluso la salida de Venezuela y lo que siguió, que fue la celebración por parte del Departamento de Estado de Estados Unidos sobre esta decisión del gobierno interino de Delcy Rodríguez de abandonar el Estatuto de Roma por parte de Venezuela y precedido todo ello pues de sanciones y de una campaña en fechas más recientes anunciada, declarada por parte del gobierno de Estados Unidos contra este organismo multilateral. Y para hablar de este tema hemos convocado esta mañana a Jacobo Dayán, director del Centro Cultural Universitario Tlatelolco de la UNAM. Jacobo, buenos días.
10: Manuel, buenos días, ¿cómo están?
0: Jacobo, pues tenemos este panorama en torno a la Corte Penal Internacional. ¿Cuál es tu lectura de lo que ha venido ocurriendo en los últimos días? Parece que se está, pues, marcando el pistoletazo de salida con Venezuela a una salida de otros países. Pues se entiende que por presión de Estados Unidos, Jacobo, no podría no entenderse de otra manera.
10: Sí, así es. Son recientemente tres embates que ha sufrido la Corte Penal Internacional. Recordar, esta es una corte que se creó en 2002 para juzgar a los individuos que cometan los crímenes más graves de la humanidad. En el caso del fiscal actual que fue removido este fin de semana, es el tercer fiscal de la corte. El primero fue Moreno Ocampo, un argentino, después Fatou Bensouda de Gambia, y desde 2021 lo era Karim Khan de Gran Bretaña, que ya tenía acusaciones recientes en los últimos meses de acoso sexual por parte de integrantes de su equipo. Lo que ocurrió este fin de semana es de que los estados parte, la Asamblea de Estados parte, tomó la decisión de removerlo a partir de esas acusaciones. Los nombramientos de los fiscales son por 9 años, es decir, él entró en 2021, saldría en 2030, pero dadas estas acusaciones de acoso sexual, 82 de los 125 países que conforman hoy en día el Estatuto de Roma de la Corte Penal Internacional decidieron la remoción. Entonces esto se venía arrastrando de tiempo atrás del embate más reciente de los Estados Unidos. Yo esto lo mantendría un poco aparte, aunque es difícil pensar que no hay una influencia por parte de los Estados Unidos, aunque Estados Unidos no es Estado parte, es decir, estos 82 países, que no sabemos cuáles son porque fue una votación cerrada, optaron por la remoción del fiscal ante las acusaciones de acoso sexual por parte de menos una integrante de su equipo y después hubo una segunda denuncia. Deciden la remoción tratando de limpiar la institución en un momento de mucha crisis, porque Estados Unidos ha emprendido, como bien lo dices, un embate que ya tenía también tiempo atrás. Primero dando sanciones diplomáticas y financieras a fiscales y jueces de la corte, incluso negando visas, por ejemplo. Pero ya en semanas recientes, Marco Rubio anunció un embate diplomático con todo para desmantelar, y cito, ladrillo por ladrillo a la Corte Penal Internacional. Y en ese contexto es que se da la salida de Venezuela. A ver, esto es importante decir porque los argumentos utilizados son absolutamente ridículos. Desde 2018 había una investigación abierta sobre crímenes de lesa humanidad cometidos en Venezuela, sobre todo por las detenciones arbitrarias, el apresamiento de opositores políticos por cientos en Venezuela. Y esta investigación no fue una decisión del fiscal o de la fiscalía, sino fue a petición de varios países. Una de las formas que la Corte Penal Internacional puede abrir investigaciones, son tres las formas. Una es que el Consejo de Seguridad remita la situación a la Corte. Otra es que la fiscalía, por decisión propia, abra una investigación sobre crímenes ya sea genocidio, crímenes de lesa humanidad, crimen de guerra, el crimen de agresión en algún territorio que sea estado parte de la Corte Penal Internacional. Y el tercer formato para que pueda abrir una investigación es a solicitud de alguno o algunos estados. En el caso de la investigación de Venezuela, la investigación se abre en 2018 a solicitud, y nada más ve la lista, Manuel, de los países que solicitaron ante lo que estaba ocurriendo y sigue ocurriendo en Venezuela, que se hicieron investigación. Los países fueron en 2018 Argentina, Canadá, Colombia, Chile, Paraguay, Perú, y un par de años después se sumó a esta solicitud Uruguay y Ecuador. Es decir, esto no es porque el argumento del canciller venezolano cuando dieron a conocer esta decisión fue una retahíla de argumentos otra vez ideológicos sin sustento, diciendo que la Corte Penal Internacional tenía un sesgo africano contra África y contra América Latina. Entonces me puse a revisar cuáles son las investigaciones que tiene abierta hoy la Corte Penal Internacional. Este sesgo africano se le hizo al primer fiscal de la Corte. Cuando se creó la Corte en 2002, los primeros casos que se abrieron fueron africanos, y había una queja entonces de la Unión Africana de que la mayoría de los casos, o la totalidad de los casos, eran de África y que pues que había un sesgo ahí. Pero hoy en día hay 10 casos abiertos para África, 4 de Asia, 3 europeos y 1 de América Latina. Es decir, cuando dice el canciller venezolano que hay un sesgo contra África y contra América Latina, pues ¿de qué está hablando? Solo un caso está abierto para América Latina, y precisamente es el caso venezolano. Que por cierto, a pesar de que Venezuela se retira de la Corte, no quiere decir que esa investigación se cierre, porque la Corte tiene competencia sobre los crímenes que hayan ocurrido mientras Venezuela fue parte del Estatuto de Roma. Y el segundo argumento que utiliza todavía es peor. Dice que la Corte Penal Internacional, el canciller Félix Plasencia, canciller venezolano, dice que la Corte Penal Internacional obedece a intereses del imperialismo norteamericano. Pues precisamente Marco Rubio había dicho que la Corte Penal Internacional actúa en contra de los intereses de Estados Unidos. Es decir, los dos argumentos utilizados por Venezuela se caen solos. Evidentemente esta decisión tiene que ver con alinearse a las solicitudes de Estados Unidos de ir desmantelando a la Corte, con la salida de Venezuela. En vez de 125 países serán 124. Recordar que la Corte llegó a tener 133 países dentro de su jurisdicción. Se han ido saliendo algunos, sobre todo molestos porque se abren investigaciones en su contra. Es el caso, por ejemplo, no nada más de Venezuela, también de Filipinas, por ejemplo, o de Burundi. Entonces lo que tenemos es un alineamiento del gobierno de Delcy Rodríguez a los designios de Estados Unidos, con una serie de argumentaciones ridículas, Manuel.
0: Sí, además, en la época de Maduro, recordemos, Jacobo, incluso lo recibió en el Palacio de Miraflores a Karim Khan, acordaron una hoja de ruta para avanzar sobre el proceso de Venezuela. Es decir, que si en la época de Nicolás Maduro no ocurrió este retiro del Estatuto de Roma, lo que está ocurriendo actualmente solo puede entenderse a la luz de este anuncio que hizo el Departamento de Estado estadounidense sobre el desmantelamiento de la Corte Penal Internacional, Jacobo. E incluso te decía, este beneplácito con el que el Departamento de Estado, te voy a leer el texto que publicó en sus redes sociales el Departamento de Estado tras la decisión de Venezuela, diciendo: Estados Unidos acoge con satisfacción la decisión del presidente interino, de la presidenta interina Delcy Rodríguez, y de Venezuela de retirarse de la Corte Penal Internacional y la asociación del nuevo gobierno venezolano, con los esfuerzos liderados por Estados Unidos para desmantelar la corrupta e inútil CPI. El llamado tribunal ha estado investigando a Nicolás Maduro desde 2018 sin ningún resultado. La CPI, en cambio, ha malgastado sus recursos investigando y acusando a personas de países que cuentan con sistemas judiciales competentes e independientes y que nunca se sometieron a la jurisdicción del tribunal. Esto es un claro exceso de autoridad, sesgo político y aplicación selectiva. La CPI no es ni creíble, ni independiente, ni legítima. Gracias al liderazgo del presidente Trump y a los esfuerzos de valientes miembros del servicio estadounidense, Maduro ahora enfrenta justicia en un tribunal de Estados Unidos por los crímenes que ha cometido. Es hora de desmantelar la CPI. Estados Unidos insta a todos los miembros de la CPI a retirarse del Estatuto de Roma. Este fue el mensaje del Departamento de Estado estadounidense, Jacobo.
10: Pues sí, como bien dices, también está lleno de imprecisiones. Como bien dices, hubo un, cuando se abrió la investigación en contra de, bueno, sobre Venezuela, y hablas de esta reunión que tuvo Karim Khan con Nicolás Maduro, se acordó abrir una oficina de la Corte Penal Internacional en Venezuela para dar seguimiento a las investigaciones. Después el gobierno de Maduro solicitó que estas investigaciones se suspendieran temporalmente porque él, en teoría, el gobierno venezolano, iniciaría una investigación propia. Y la Corte Penal Internacional solamente tiene competencia cuando en el territorio donde se ocurren los crímenes no se están investigando estos crímenes. Entonces, ante el anuncio del gobierno venezolano de que iba a iniciar una investigación, la Corte suspendió temporalmente su investigación, dándole seguimiento a las investigaciones venezolanas. Después de unos meses, un año, decidieron reabrir la investigación porque argumentaron con toda razón de que las investigaciones venezolanas eran más una simulación que una realidad. Entonces, reabren la investigación, continúan en el proceso y en fechas recientes deciden desmantelar su oficina, la Corte Penal Internacional de Venezuela, ante ya la presión que había por parte del gobierno venezolano a la Corte Penal Internacional y continúan la investigación desde La Haya. Y bueno, lo que dice el gobierno de los Estados Unidos en este comunicado es absolutamente falso. Lo que pretenden es desmantelar el orden internacional creado a partir de la Segunda Guerra Mundial, entre ellos este tribunal, que no tiene facultades supranacionales, sino más bien obedece a la soberanía de los estados que han decidido ratificar el Estatuto de Roma. Pero bueno, pues son los tiempos que vivimos, no nada más es el desmantelamiento de la Corte Penal Internacional, sino los embates por desmantelar todo el orden internacional, Manuel.
0: Efectivamente, ese es un poco el tema. De todas maneras, Jacobo, pues hay opiniones sobre el origen de este embate y que tendría que ver, de acuerdo a lo que leo en distintos reportes de prensa, entre ellos nuestros compañeros de France 24, es que la decisión habría tenido su origen desde mayo de 2024, cuando Karim Khan solicitó justamente las órdenes de detención contra los dirigentes de Hamas, pero también contra Benjamín Netanyahu y contra el entonces ministro de Defensa Yoav Gallant, justamente por la respuesta y los ataques del 7 de octubre de 2023, es decir, los ataques de Hamas, la respuesta de Israel, y que a partir de allí pues se habría venido alimentando justamente esta determinación de desmantelamiento de la Corte Penal Internacional. También otro elemento, Jacobo, que creo que vale la pena poner sobre la mesa, son todos los ataques que ha ordenado el presidente estadounidense Donald Trump, las ejecuciones extrajudiciales a lanchas, distintas lanchas a las que acusa de narcotráfico y de pues viajar con cargamentos de estupefacientes y a los tripulantes de narcotraficantes, pues que pues han provocado y han encendido todas las alertas, no nada más a nivel mundial, sino también preocupación entre los propios legisladores estadounidenses, pues quienes ven esto fuera de la legalidad internacional, de la mínima legalidad, incluso la legalidad estadounidense, estas ejecuciones extrajudiciales. ¿Crees que pues estos dos casos tendrían o formarían parte de ese trasfondo, Jacobo?
10: Más el segundo que el primero y tratar de explicarlo. La preocupación de los Estados Unidos sobre la Corte es mucho más vieja que Donald Trump. Hay una investigación abierta en la Corte Penal Internacional sobre Afganistán, sobre crímenes perpetrados en territorio afgano, por fuerzas afganas, pero también por fuerzas británicas y fuerzas norteamericanas. Ahí Estados Unidos y Gran Bretaña en su momento, Estados Unidos no es Estado parte del Estatuto de Roma, Gran Bretaña sí lo es, se preocuparon porque se dieron cuenta que el formato que tiene la Corte podría investigar crímenes perpetrados por terceros en un territorio que sí fuera Estado parte del Estatuto de Roma, que es el caso de Afganistán. Esa presión internacional ya hace varios años llevó a suspender temporalmente las investigaciones de la Corte sobre fuerzas británicas y norteamericanas en Afganistán. Sí. El caso de Netanyahu creo yo que va aparte porque a ningún mandatario le preocupa una orden de aprehensión por parte de la Corte Penal Internacional. No es el caso de Netanyahu nada más. Hay una orden de aprehensión contra Vladimir Putin, pues que todos sabemos que nunca lo van a detener en ningún lado. Y hay incluso órdenes de aprehensión más viejas contra mandatarios. Por ejemplo, el expresidente de Sudán, Omar al-Bashir, que tiene una orden de aprehensión desde hace más de una década, por el genocidio en Darfur. Entonces, sin la cooperación internacional, estos grandes criminales jamás van a ser detenidos. Ahora, lo que dices de los ataques en aguas por parte de Estados Unidos, claro que también es una preocupación de Estados Unidos. Ahí creo que esa es la preocupación actual del gobierno de Trump. Porque estos ataques, si ocurren en aguas, por ejemplo, colombianas o venezolanas o incluso mexicanas, pues sería en competencia de la Corte Penal Internacional, que en cualquier momento podría la Fiscalía, por decisión propia o a solicitud de un país, es decir, el gobierno mexicano o el gobierno colombiano o venezolano, donde esto ocurra, podría solicitar una investigación que implicara a las Fuerzas Armadas de los Estados Unidos. Entonces, lo que a Estados Unidos le preocupa es que exista una corte con competencia global o con competencia en más de la mitad de los territorios del planeta y de los países. Hoy son 125, con la salida de Venezuela serían 124 de los 193 países que conforman Naciones Unidas. Me parece que por ahí va la preocupación de la actual administración de Trump con todos estos ataques en aguas que podrían ser territorio de alguno de los estados parte.
0: Sí. Y desde luego hay otros estados importantes, otras potencias, como en el caso de China y Rusia, que no forman parte de esta corte. Y en este, pues, reparto mundial, en esta teoría de la zona de influencias que parece abrazar Donald Trump, el nuevo orden internacional sería a partir de este reparto de las zonas de influencia y con los organismos multilaterales creados a conveniencia por el gobierno estadounidense, como esta alianza llamada Escudo de las Américas para combatir el narcotráfico, o la Junta de Paz de Gaza, en fin, todos estos organismos propuestos por Trump.
10: Sí, la propuesta es muy clara por parte del gobierno de Trump, es regresar a un mundo donde lo que impere es la fuerza y no la ley, y menos la ley internacional. Es decir, regresar al mundo del siglo XIX, cuando menos, y abandonar el proyecto civilizatorio creado a partir de la Segunda Guerra Mundial.
0: Ahora, más allá de todo este asunto, te tengo que preguntar, si quieres, dame un comentario para cerrar este tema y pasamos a otro tema que no puedo dejar de preguntarte hoy, que tiene que ver con el pronunciamiento ayer de la Comisión Nacional de los Derechos Humanos. ¿Con qué cerraríamos el tema de la Corte Penal Internacional, Jacobo?
10: Pues la salida de Venezuela no es la única. A mí me parece que viene una cascada de salidas de países cercanos ideológicamente a la administración de los Estados Unidos y de menos en la región, y fácilmente podríamos identificar a gobiernos como el colombiano, el chileno, el ecuatoriano, el mismo El Salvador. Es decir, lo que tendremos en las próximas fechas, creo yo, es una desbandada de la Corte Penal Internacional que sí pondrá en entredicho a la propia sobrevivencia de la Corte. Ahí habrá que ver de qué manera pues los que quedan como posibles guardianes de ese proyecto civilizatorio que tendría que ser Europa, respalda o relanza a la Corte Penal, incluso ahora con la obligación o la necesidad de nombrar un nuevo fiscal general para la Corte.
0: Pues ahí está este tema, Jacobo. Sin duda alguna hay que darle todo el seguimiento que se merece y veremos pues hasta dónde llegan los esfuerzos del presidente Donald Trump. Seguramente pues están los países aliados de Estados Unidos y veremos, es previsible que se vea una cascada de salidas de la Corte Penal Internacional, lo que frustrará las capacidades, lo que la dejará operando pues prácticamente con mínimos y limitará sus alcances. También hay que decir que Estados Unidos pues no coopera financieramente con la Corte Penal Internacional, pero sí que con esta influencia y si se concretan estos planes, pues puede hacer un enorme daño a este organismo internacional, Jacobo.
10: De acuerdo, de acuerdo. Sí, lo que está en entredicho es el proyecto civilizatorio.
0: Efectivamente, y estas leyes que se dio la humanidad en un momento en que se necesitaba certeza, en que se necesitaba la colaboración de todos los países, establecer unos mínimos respecto a ciertos temas, un estándar de los derechos humanos, el nacimiento del multilateralismo, el afianzamiento del multilateralismo, porque esto de la Corte Penal Internacional, pues no va solo de la Corte Penal Internacional, va de la Organización Mundial de la Salud, de la Organización de las Naciones Unidas, cualquier tipo de organismo de carácter multilateral, Jacobo.
10: Sí, incluso pues, ahorita también en días recientes vimos que Donald Trump deslizó su interés, digo, ridículo, de nombrar a Gianni Infantino como el nuevo secretario general de la ONU, que ese es otro elemento que hay que estar monitoreando en los próximos meses, porque se viene el relevo en la ONU y seguramente Estados Unidos presionará para que quede alguien a modo. Digo, ya lo de Gianni Infantino fue estirar la liga demasiado. Ya hay tres candidatos y habría que ver cuál de esos tres es cercano o no molesta demasiado a los intereses de los Estados Unidos.
0: Uf, qué cosa tan tremenda. Sí, imagínate, Gianni Infantino, y luego me quedé pensando en la polémica por la sanción a este jugador francés, y a este jugador estadounidense, perdón, y lo que ocurrió después, esta polémica en el Mundial, donde el propio Trump alardeaba de sus influencias, como suele hacer en todos los campos de la vida pública, Jacobo de Jan. Pues ahí está este tema. No me puedo despedir de ti sin preguntarte, pues, de este pronunciamiento de la Comisión Nacional de los Derechos Humanos el día de ayer, en donde rechazó haber exonerado al ejército mexicano en su nueva recomendación sobre el caso Ayotzinapa. Sostuvo, Jacobo, que las críticas al documento carecen de argumentos y pruebas que contradigan sus conclusiones, y señaló que su actuación se limitó a sus facultades constitucionales y que la recomendación no sustituye las investigaciones ministeriales ni las resoluciones judiciales. En este pronunciamiento titulado Verdades y Mentiras de la Recomendación 208-VG/2026, la CNDH respondió así a todos estos cuestionamientos, asegurando que se ha emprendido una nueva campaña para desacreditar el trabajo del organismo en torno al caso Ayotzinapa. Añadió que ni una sola de las críticas se ha hecho con argumentos y mucho menos con pruebas que contradigan sus conclusiones. Además, pues señaló que no exonera ni defiende a nadie esto en relación con el ejército, sino que ello corresponde a las autoridades jurisdiccionales. Además, dijo que el objetivo central del documento fue reivindicar las razones y la lucha de las víctimas y aportar a la verdad mediante una investigación cuyos resultados, afirmó, fueron presentados con toda transparencia y amplitud. ¿Qué opinas de esta defensa que llega pues bastantes días después de esta recomendación y de todas las críticas, Jacobo, que se han hecho al respecto?
10: Pues sí, pues vuelve a ser una respuesta más ideológica que de hechos, ¿no? La Comisión Nacional de Derechos Humanos se ha desacreditado a sí misma. No necesita que haya un descrédito que proveniente de fuera. De nuevo habla de una campaña en contra de ella. Es decir, es una respuesta cercana a lo que suele hacer el oficialismo cuando hay alguna crítica, es decir, culpar a quienes han criticado. Lo que ha carecido de pruebas más bien es su recomendación. Esto no dicho por mí, dicho por incluso la gente que conoce a fondo las investigaciones del caso Ayotzinapa. Ahí está la entrevista que realizaron en Aristegui Noticias con Ángela Buitrago. También la CNDH habla que esto lo hace en favor de las víctimas del caso, cuando las propias víctimas del caso han salido a decir que esto contraviene todos los avances que se habían logrado en el caso. Pues lo que tenemos es una respuesta otra vez ideológica y sin ningún sustento. Lo que estaría interesante es de que la CNDH se siente con los abogados, con las abogadas, con los especialistas del caso, a desmenuzar su propia recomendación, a ver si está dispuesta a ello.
0: Pues sí, porque no especifica justamente varios de los puntos, por cierto, es un pronunciamiento bastante largo en donde responde pues a los señalamientos en términos generales, pero no en términos particulares, porque allí y pues gente como Ángela María Buitrago, exintegrante del grupo interdisciplinario de expertos independientes, pues le ha puesto el cascabel al gato, ha hablado de cuestiones muy concretas, falencias de este informe, al que ha calificado como lleno de vacíos, de imprecisiones y de mentiras. Están pues los propios señalamientos, Jacobo, de esta recomendación sobre la antiverdad histórica. Esto que pues ahí está escrito, no son interpretaciones de quienes han criticado el documento, y este evidentemente es un sesgo.
10: Sí, sin duda, vamos. Lo que tenemos es una respuesta similar a la del oficialismo, y por la CNDH ha hablado su trabajo, más allá de esta recomendación. Lleva para 7 años de que está en el cargo. El nombramiento de Rosario Piedra fue muy cuestionado, contrario a la legalidad. Su ratificación quedó probada por reportajes periodísticos que se dio, a pesar de ser la peor evaluada, a presión de la presidencia de la República. Pues entonces lo que tenemos es una CNDH cercana al poder, que obedece a la ideología del movimiento que se encuentra en el poder y que no está del lado de las víctimas. A muchas instituciones autónomas se les desmanteló, pensemos en el INAI y muchas otras. La CNDH hubiera tenido un costo político tremendo desmantelarlo. Lo que se decidió es vaciarla de sustancia, colocando a alguien ahí férrea de ideología y cercana al poder.
0: Pues ahí está el tema, Jacobo Dayán. Te agradezco muchísimo tu presencia esta mañana en Aristegui en vivo.
10: No, gracias a ustedes y un abrazo, buen inicio de semana.
0: Igualmente, Jacobo Dayán, director del Centro Cultural Universitario Tlatelolco de la UNAM. Son las 10:09, nos vamos a la pausa, pero antes un resumen de noticias con lo más importante.
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13: La presidenta Claudia Sheinbaum destacó este lunes la reapertura de la frontera de Estados Unidos para la exportación de ganado mexicano, tras la decisión del Departamento de Agricultura. La mandataria explicó que este logro es resultado de más de un año de trabajo conjunto entre ambos gobiernos para combatir al gusano barrenador, plaga que afecta al ganado. La presidenta electa de Perú, Keiko Fujimori, anunció que Luis Galarreta será el nuevo primer ministro de su gobierno, que asumirá funciones el martes, junto con la toma de posesión de la nueva mandataria. Fujimori también confirmó a Elmer Cuba como ministro de Economía y al periodista Carlos Spa como titular de Relaciones Exteriores. Irán negó haber solicitado negociaciones con Estados Unidos y aseguró que por ahora no existen contactos en marcha entre ambos países. El portavoz del Ministerio de Exteriores, Ismail Bakay, calificó como falsas las declaraciones del presidente Donald Trump y del secretario de Estado, Marco Rubio, quienes afirmaron que Terán buscaba dialogar para poner fin al conflicto. El gol que marcó el delantero de Cabo Verde, Sidney López Cabral, ante Argentina en los octavos de final, fue elegido como el mejor tanto del Mundial, informó la FIFA. El podio lo completaron el tanto del Dor Shomurobov de Uzbekistán contra República Democrática del Congo, que ocupó el segundo lugar, y el gol de Wilson Isidor, de Haití, frente a Marruecos, en la tercera posición. Ambos fueron marcados durante la fase de grupos. 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

0: 10:11 en la hora del centro y Gonzalo Herrera nos cuenta esta mañana sobre Lily Allen, la artista que anticipó la era de TikTok.
1: Antes de TikTok, antes de algoritmos y antes de que las canciones nacieran virales en redes, MySpace ya estaba cambiando la forma de descubrir música. Una de sus grandes protagonistas fue Lily Allen. A mediados de los años 2000, la cantante británica construyó una audiencia en internet antes de convertirse en una estrella internacional. Desde MySpace compartió sus primeras canciones y conectó directamente con miles de personas. En una época en la que la industria musical todavía dependía principalmente de las grandes disqueras y los medios tradicionales, ese camino la llevó al éxito con temas como Smile, Not Fair y Fuck You, que la convirtieron en una figura reconocida del pop británico. Ahora, Prime Video prepara un documental sobre su trayectoria, desde sus primeros pasos en la escena digital hasta los momentos que marcaron su carrera. La producción buscará no solo explorar su música, sino también la presión de la fama, sus cambios personales y las distintas etapas de reinvención que han acompañado su historia como artista. El proyecto estará dirigido por Matt Whitecross, cineasta conocido por documentales musicales como Oasis Supersonic y Coldplay, A Head Full of Dreams. Todavía no tiene una fecha exacta de estreno, pero llegará a Prime Video en el 2027. Y conoceremos la historia de Lily Allen en aquella época en que los artistas dejaron de depender únicamente de la industria tradicional y comenzaron a construir comunidades directamente en internet. 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

10 de la mañana con 13 minutos en la hora del centro de la República Mexicana y en Aristegui Noticias estamos dando puntual seguimiento a las actividades del Observatorio de la Justicia, este esfuerzo colectivo de universidades de distintas instituciones educativas comandadas por la Escuela de Ciencias Sociales y de Gobierno del Tecnológico de Monterrey. Participan, como le digo, distintas instituciones en esta iniciativa y pues en Aristegui Noticias tenemos el compromiso de darle seguimiento a estas actividades. De hecho, aprovecho para invitar a nuestro auditorio a que pues eche un vistazo esta mañana al artículo que hemos publicado de Roberto Lara Chagoyán, ¿qué juez quieres que te juzgue?, en donde el integrante del Observatorio de la Justicia hace un análisis muy puntual del reglamento de Tribunal de Disciplina Judicial que privilegia el formalismo en la evaluación de las sentencias y los posibles efectos sobre la disciplina judicial. Justamente es el artículo que publicamos hoy en la sección de opinión de Aristegui en Vivo. Me están enviando, de Aristegui Noticias, me están enviando información de última hora. Se la comento antes de continuar con la siguiente entrevista. El presidente de los Estados Unidos, Donald Trump, anunció este lunes que ordenó detener los bombardeos contra Irán para negociar un acuerdo que ponga fin al conflicto, pero advirtió

0: Irán antes, hoy mismo, había negado que hubiese pedido una negociación con los Estados Unidos. Había dicho que no había contactos en marcha y que ahora mismo el país centroasiático estaba centrado en la defensa en un momento, pues, en el que se está parando la espiral de los ataques tras 13 noches consecutivas. Ismail Bakey, en una rueda de prensa que recogió la agencia iraní IRNA, señaló que las afirmaciones de que Irán ha solicitado negociaciones directas son falsas. Así lo dijo este portavoz del Ministerio de Exteriores. Calificó de invención de Estados Unidos este extremo después de que tanto el presidente Donald Trump como el secretario de Estado Marco Rubio insistieran en que Teherán está rogando negociar el fin de la guerra. Así las cosas, el portavoz iraní incidió en que el enfoque actual de Teherán está centrado en la defensa y no en mantener negociaciones tras rechazar que mantenga contactos con Washington y recordar que las únicas conversaciones en curso son las negociaciones bilaterales con Omán para la gestión del estrecho de Hormuz. Después del cese de los ataques, tras 13 jornadas de intercambio de bombardeos, Bakey ha evitado hablar de tregua y atribuyó este escenario a la prudencia de las Fuerzas Armadas iraníes, avisando en todo caso que cualquier acción de Estados Unidos recibirá una respuesta inmediata y contundente. Esto fue lo que se dijo en un primer momento y ahora está, pues, esta información que nos está enviando gracias a nuestra compañera Samantha Hernández Escobar de la redacción de Aristegui Noticias, que nos traduce lo que publicó Axios esta mañana. Le leo también esta versión que le estamos dando a conocer. Estoy preparado para una acción militar contundente si fracasan las negociaciones con Irán. El presidente Trump declaró hoy a Axios que decidió suspender los ataques estadounidenses contra Irán para dar otra oportunidad a las negociaciones, pero recalcó que podría ordenar la reanudación de las operaciones militares ampliadas si la diplomacia fracasa. Las negociaciones actuales se centran en un nuevo acuerdo que reabriría el estrecho de Hormuz y relanzaría las conversaciones sobre un acuerdo nuclear integral. Las conversaciones se están llevando a cabo principalmente entre Irán y Omán, pero Qatar, Pakistán, Egipto y los enviados de Trump, Steve Witkoff y Jared Kushner, participan activamente. Jared Kushner, el yerno de Donald Trump, Steve Witkoff, el que ha sido su enviado especial para Medio Oriente. Esto es lo que declaró Axios, el presidente de los Estados Unidos, Donald Trump, y ahí está la declaración previa de los iraníes a través de este portavoz del ministro de Asuntos Exteriores, que señala, pues, que no ha pedido ellos negociaciones directas con los Estados Unidos, que toda la negociación se está desarrollando a través de Omán para la gestión del estrecho de Hormuz. Estaremos, pues, muy atentos, desde luego, a ver si existe otra respuesta por parte de Irán a estas declaraciones que se están dando a conocer en este momento de la mañana. Y hacemos un alto en el camino, hacemos un espacio, le estaba yo comentando antes de darle a conocer esta última hora de las actividades del Observatorio de la Justicia. Le había invitado a leer este artículo de Roberto Lara Chagoyán, ¿qué juez quieres que te juzgue? Y me da mucho gusto darle la bienvenida a este espacio a Julio Ríos Figueroa, quien es politólogo, profesor titular en el Departamento de Derecho del ITAM, quien también forma parte de este Observatorio de la Justicia. Julio, buenos días.
1: Muy buenos días, Manuel, ¿qué tal?
0: Julio, pues seguimos con muchísima atención todas las actividades de este esfuerzo académico, este esfuerzo, pues, institucional muy importante. Y tú nos ofreces hoy para compartir con el auditorio de Aristegui en vivo los primeros resultados de la evaluación del primer año de los jueces de distrito. Cuéntanos de este trabajo que han desarrollado ustedes en el Observatorio de la Justicia.
1: Claro que sí, Manuel. Mira, como bien decías, el observatorio es un esfuerzo colectivo, ¿no? Habemos muchas instituciones de diversa índole, universidades, ONGs, individuos, ¿no? A título personal, trabajando en darle seguimiento y análisis a esta reforma judicial que no tiene precedentes en México ni en el mundo, ¿no? Dada la profundidad y la extensión de lo que implicó la reforma judicial de México de 2024. O sea, ningún país

0: se había animado a reemplazar a absolutamente todos los jueces estatales y federales en el caso de México y sustituirlos por jueces electos por voto popular. O sea, esto es único. Entonces, pues obviamente es una reforma de gran calado que nos ha motivado a muchos a observar y tratar de capturar los efectos, ¿no? Como bien decías en la introducción, yo soy un científico social y que me he dedicado a trabajar temas del Poder Judicial. Entonces, mi aproximación al análisis, obviamente tengo muchas opiniones, pero trato de ir a establecer como hipótesis de qué puede pasar dados los incentivos que la nueva reforma le da a las personas juzgadoras, y después tratar de medir estas hipótesis o algunas variables que nos permitan evaluar si efectivamente lo que uno esperaría está ocurriendo o no está ocurriendo, ¿no? Entonces, este trabajo que yo estoy realizando dentro del observatorio lo hago en combinación con un colega de la Universidad de Notre Dame, Enrique Seira, y también hemos colaborado con el World Justice Project en una encuesta que estamos haciendo a litigantes sobre su percepción del desempeño de los juzgadores, y también con el Centro de las Américas de la Universidad de Georgetown, Alejandro Lerner, Werner, su director, ¿no? Entonces, somos un equipo porque pues, es un trabajo que involucra un montón de recolección de datos, un montón, y mucho esfuerzo y muchas personas estamos trabajando ahí, ¿no? Entonces, ¿qué te puedo contar a un año, ¿no? Estamos celebrando, no sé si es la palabra correcta, pero estamos, digamos, estamos viviendo el primer aniversario de la reforma judicial. Si tomamos en cuenta que la elección ocurrió el 1 de junio del año pasado, todavía nos falta un poquito de tiempo al 15 de septiembre de este año para que estemos atravesando el primer año de desempeño de las personas juzgadoras electas, porque la elección ocurrió el 1 de junio, pero la adscripción de las personas juzgadoras que ganaron la elección ocurrió el 15 de septiembre del año pasado. Entonces, el 15 de septiembre de este año estaremos teniendo como el primer año de evaluación, ¿no? Entonces, y sí ya hay varios análisis flotando, como lo que mencionabas de Roberto Lara, ¿no? O sea, que el Tribunal de Disciplina, un órgano muy importante en la reforma, ¿no? ¿Qué efectos está teniendo en los juzgadores y en los litigantes? Entonces, dado este panorama, ¿qué esperamos nosotros en términos de hipótesis, ¿no? Porque es muy importante esto. Una primera cosa que nos parece muy importante en términos de expectativa es que la reforma judicial, por los incentivos que enfrentan los juzgadores, tiene una o ha producido una caída en la independencia de los juzgadores respecto al poder político y respecto a la jerarquía judicial muy importante en comparación con lo que teníamos antes. Es decir, no solo porque la elección, el método de selección por voto popular, mueve a las personas que quieren ganar un puesto de juez, pues a hacer que pueden movilizar el voto, ¿no? Y esto a fuerza implica una cierta dependencia en su desempeño futuro, porque pues le debes el triunfo a unos actores sin los cuales no hubieras obtenido el puesto, ¿no? Entonces, ahora, tú podrías decir, bueno, esta merma en independencia, entonces la esperamos ver reflejada en acciones solo de los juzgadores electos, pero no en los juzgadores de carrera que aún están en funciones. Porque fíjate que una cosa muy interesante de nuestra reforma y parte de lo que nosotros estamos aprovechando, entre comillas, es que nosotros como científicos sociales, es que la reforma judicial en México pues estableció la elección judicial por voto popular en dos etapas. Y el año pasado elegimos solo a la mitad de los juzgadores
1: Exacto.
0: federales y a una buena parte de los estatales. Pero la otra mitad sigue en funciones y la otra mitad es la que viene del sistema anterior en la que los jueces adquirían su puesto por un concurso de competencias y mérito, etcétera, ¿no? Entonces, la primera hipótesis es cierto que hay una merma en la independencia porque la elección te acerca a los poderes políticos. Pero esperamos ver esa merma en independencia en las acciones solo de los electos o también de los que obtuvieron su puesto por un concurso de méritos y siguen en funciones al lado de los electos. Y ahí la respuesta es que, por lo que comenta Roberto Lara y otros miembros del Observatorio Judicial, el Tribunal de Disciplina Judicial ha, digamos, como empatado los incentivos respecto a independencia, no solo para los electos, sino también para los de carrera. O sea, si bien el filtro para ganar la elección implica una merma de independencia para quien compite en la elección, el Tribunal de Disciplina Judicial implica una merma en independencia, no solo para los que ganaron la elección, sino para también los jueces de carrera que tienen todavía su puesto esperando a la siguiente elección. ¿Por qué? Porque el Tribunal de Disciplina ha venido sancionando a personas tanto de carrera como electas por decisiones que no se ajustan a lo que el Tribunal de Disciplina considera adecuado, y lo que el Tribunal de Disciplina considera adecuado está muy ligado a lo que el gobierno y personas cercanas al gobierno consideran adecuado, ¿no? Por algunos de los casos que hemos visto de sanciones emitidas por el Tribunal de Disciplina. Entonces, en términos de disciplina, de independencia judicial, pensamos que vamos a ver una caída en independencia tanto en jueces electos como en jueces de carrera. ¿Y cómo vamos a medir esto? Que esa es la gran pregunta, el gran reto. Vamos a utilizar los datos que nos proporciona el órgano de administración judicial, que hay que decirlo, ha seguido reportando la actividad de las personas juzgadoras, como lo hacía antes el Consejo de la Judicatura. Hubo un pequeño problema al inicio, ¿no? Pero están ahí reportando los datos. Y nosotros esperamos ver que post-reforma, comparado con lo que ocurría antes, el número de amparos que se otorgan a las personas sea menor, porque hay una menor independencia de las personas juzgadoras respecto al poder político. ¿Y por qué esperamos que el número de amparos otorgados sea menor? Pues porque los amparos son el instrumento clásico que tenemos los ciudadanos en México para cuestionar decisiones de la autoridad que van en contra de lo que creemos son de nuestros derechos, ¿no? O sea, cuando uno cree que sus derechos han sido vulnerados, recurre al amparo, ¿no? Y entonces el amparo te sirve para cuestionar actos de autoridad. Dado que ahora los jueces son menos independientes de la autoridad, tanto electos como no electos, esperamos que caiga la cantidad de amparos otorgados. Creemos que la cantidad de amparos otorgados en materias como la fiscal y la administrativa, es decir, en donde directamente hay temas relacionados con el dinero, que es muy importante para esta administración y para todas, pero por razones que no podemos comentar ahora, pero ahora el tema fiscal es un tema muy sensible. En materia fiscal, en materia administrativa, en materia penal, creemos que la reducción en amparos otorgados a las personas solicitantes va a caer aún más que en otras. Respecto, ahora, hay otros temas, ¿cierto? O sea, la independencia judicial es uno. Hay otros temas que queremos medir que tienen que ver con la eficiencia de las personas juzgadoras en su función, ¿no? En sus respectivos juzgados y tribunales. ¿Qué esperamos ahí? Mira, ahí sabemos una cosa. Sabemos que en promedio la experiencia de las personas electas para ser jueces y magistrados es 15 años menor que las personas judiciales de carrera, ¿no? O sea, eso lo sabemos porque ya lo medimos y porque el tipo de requisitos que se establecieron para poder competir en la elección judicial y por otra serie de circunstancias, ganaron personas con menos experiencia, menos años desarrollando su tarea como actores, digamos, de la comunidad jurídica. O sea, nosotros lo medimos como años que habían pasado desde que obtuviste tu título de derecho hasta el año, hasta cuando fue la elección, hasta 2025. Y en esa medida, los que ganaron la elección son 15 años menores en términos de experiencia judicial que los jueces en funciones y los que habían obtenido su puesto por méritos. Ahora, ¿eso qué implicaciones tiene para la eficiencia con la que trabajan los juzgadores? Creemos que van, por ejemplo, en cosas que podemos medir, van a tardarse más en resolver los casos, ¿no? Simple y sencillamente porque hay que aprender, ¿no? O sea, es decir, una vez que llegas al juzgado, hay que aprender cómo se deciden estos casos, y más si nunca has pisado un juzgado, ¿no? Entonces, creemos que ahí sí va a haber una diferencia entre jueces que vienen de la carrera judicial y jueces electos. Jueces electos creemos que van a tardar más en decidir casos, van a tardar más en convocar a la audiencia constitucional primera después de que el caso fue ingresado, ¿no? Con respecto a las personas juzgadoras de carrera. Pero también creemos que con el tiempo, pues los jueces electos pueden aprender y en principio deberían devolverse, pues no diferenciables en términos de eficiencia de los jueces de carrera, ¿cierto? Porque pues ellos también van a ser evaluados por el órgano de administración de justicia, etcétera. Entonces, pues en algún momento vas a tener que aprender y vas esperamos que no haya diferencias en el procesamiento de los casos con respecto a los juzgadores de carrera. ¿Y qué otra cosa estamos midiendo? Es la calidad de las sentencias, ¿no? Ahí todavía no tenemos resultados, que ahora voy a pasar a eso. La calidad, creemos, por lo mismo de la experiencia y porque los jueces electos tienen una menor formación académica que los de carrera, eso también está medido, creemos que las sentencias van a ser de menor calidad de acuerdo con una serie de criterios jurídicos y de evaluación. Ajá.
1: Julio, ¿cuándo tendríamos estos resultados? ¿Cuándo podrían ofrecer ya un panorama sobre este primer año?
0: Mira, ahorita ya te puedo contar lo que tenemos en términos de los datos de eficiencia. ¿No? Y en términos de datos de eficiencia efectiva, vemos que lo que esperábamos está ocurriendo. Es decir, que los jueces electos tienen un retraso en el número de días que se tardan en decidir un caso desde principio a fin y también en el número de días que tardan en que se realice la audiencia constitucional después de que inicia un caso, ¿no? Que ese es un periodo al inicio del juicio. Es un resultado estadísticamente significativo y te digo, es preliminar porque pues, esperamos que vayan, digamos, aprendiendo y teniendo un desempeño similar al de los otros jueces. Entonces, en términos de eficiencia, sí vemos que los jueces electos son, dada esa medida, menos eficientes que los de carrera. En términos de calidad e independencia, todavía estamos procesando los datos y esperamos sacar unos primeros resultados cuando se cumpla un año en funciones, ¿no? O sea, para septiembre de este año. Y la otra cosa que sí sabemos ya es que estamos evaluando también la percepción, ¿no? Tanto de las personas en general como de los litigantes. Y ahí, en términos de percepción, te puedo decir, este no es un estudio que estamos haciendo nosotros, sino que lo están haciendo unos investigadores en Estados Unidos, Amanda Driscoll y Michael Nelson. Ellos hicieron una encuesta que le llaman panel, es decir, a un mismo grupo de personas las encuestaron varias veces antes y después de la elección judicial y las han seguido encuestando ya con los jueces en funciones. Y una de las cosas que miden es la percepción de las personas respecto a la independencia de los jueces, ¿no? Y ellos observan que la percepción de independencia es menor, de independencia judicial es menor después de la elección judicial. O sea, sí creen las personas encuestadas que la independencia de los juzgadores es menor después de la encuesta. Perdón, no después de la encuesta, después de la elección judicial. Con un matiz bien interesante, que es este resultado cuando lo separas entre personas simpatizantes de Morena y personas no simpatizantes de Morena, se ve que la gran mayoría de no simpatizantes de Morena considera que la independencia judicial cayó mucho más de lo que consideran los simpatizantes de Morena. O sea, hay una polarización política respecto a la percepción del poder judicial y la identificación partidista de los individuos. Pero en general se ve que cae, o la percepción es que la independencia judicial es menor.
1: Pues Julio Ríos, te agradezco muchísimo tu presencia. Estaremos desde luego, como siempre, muy atentos al Observatorio de la Justicia, ya sea a través de los artículos en aristeguinoticias.com y desde luego estas participaciones. Y seguiremos pues muy pendientes de ustedes. Muchísimas gracias, Julio, por tu presencia esta mañana.
0: Gracias a ti, Manuel.
1: Gracias, Julio Ríos, de pues el Observatorio de la Justicia, esta iniciativa que, como le digo, está presente en Aristegui Noticias, en todo el sistema multiplataformas. Julio Ríos Figueroa, politólogo, profesor titular en el Departamento de Derecho del ITAM. Son las 10 de la mañana con 38 minutos. La pausa, no se vaya, regresamos, hay más.
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0: 10:42 en la hora del centro de la República Mexicana, y saludo esta mañana a Pedro Álvarez y Casa Longoria, comisionado nacional de áreas naturales protegidas. Pedro, buenos días, qué gusto saludarte. Pedro Álvarez y Casa, no lo escuchamos, no sé qué pasó allí con este enlace. Tenemos a Pedro Álvarez, yo no lo escucho, no sé si el auditorio esté escuchando en este momento o solo sea mi retorno que no puedo escucharlo. Pedro Álvarez y Casa.
1: Hola, muy buenas, muy buenos días.
0: Pedro Álvarez y Casa, qué gusto saludar esta mañana al Comisionado Nacional de Áreas Naturales Protegidas. Conocimos ayer un pronunciamiento por parte justamente de esta comisión y del Instituto Nacional de Antropología e Historia, con una serie de precisiones sobre información que ha circulado en torno a la entrega por parte de México de la información solicitada por la Organización de las Naciones Unidas para la Educación, la Ciencia y la Cultura, UNESCO, sobre el estado de conservación de la antigua ciudad maya y bosques tropicales protegidos de Calakmul. Ustedes están precisando que se han presentado todos los informes requeridos dentro de los plazos establecidos. ¿Cuál es la decisión de la UNESCO que ha motivado estas aclaraciones? Sabemos que se ha pospuesto una decisión sobre la evaluación del impacto del Tren Maya justamente en este sitio que es patrimonio mundial, que de hecho permanece como patrimonio, ¿no es así, Pedro?
1: Así es, Manuel, muchas gracias por la oportunidad de poder conversar con tu auditorio y por supuesto por tu conducto. Un saludo a Carmen. Mira, claro, sí, gracias sí. Por la pregunta. Quisiera aprovechar esta oportunidad para reiterar que el gobierno de México ha cumplido cabalmente con los requerimientos del Comité de Patrimonio, ¿cómo se llama?, que es un comité que justamente revisa, es un coadyuvante de la UNESCO para ver posibles afectaciones a patrimonio mundial. Y también se hace de la mano de la UCN, la Unión Internacional para la Conservación de la Naturaleza, que ellos enfatizan su trabajo en el tema de patrimonio natural. En el caso de Calakmul tiene una doble declaración, patrimonio cultural y patrimonio natural, y eso explica la interacción entre Lima, el Instituto Nacional de Historia, y la propia CONAM, como responsable de la Sede de la Biosfera de Calakmul. Entonces, por eso hacemos esta respuesta nuestra a una información imprecisa que publicó el Código Reforma, donde dicen que la UNESCO pospone su decisión de revisión de los trabajos que ha hecho México en torno a este sitio de patrimonio, porque no se entregó la información a tiempo ni completa. Y eso es lo que generó nuestra respuesta, tanto formal y oficial, en estos momentos en Basán, en Corea, donde está nuestra misión haciendo una protesta formal, porque no solo lo entregamos completo. Yo personalmente estuve en la misión reactiva el año pasado, e hicimos una visita todo septiembre, el 3 de septiembre hicimos una visita y mostramos todos los trabajos que hemos hecho en cumplimiento a las recomendaciones que hizo la UNESCO, y entregamos información adicional para que fuera integrado este informe. Podemos entender que no hayan terminado el informe UNESCO a través de sus órganos de soporte, sus consejos, eso lo podemos entender tanto UCN como el COMOS, pero eso no quiere decir que México no haya cumplido. En realidad, la integración del informe es su responsabilidad, donde aparece decir México no cumplió, por eso no puede llegar el informe, parece por decir muy suavemente, una irresponsabilidad, al menos de la nota expresada por el Código Reforma.
0: Ahora, el hecho de posponer esta decisión revisando el informe actual, ¿quiere decir que ustedes están exponiendo en este comunicado que publicó ayer el Gobierno de México que cualquier determinación pues contará con informaciones que no estén actualizadas?
1: Exactamente, y ese es el riesgo, porque mostramos a la misión conjunta en las mismas instalaciones del hotel en Calakmul, les mostramos muchas cosas, como por ejemplo, cómo se escogió el sitio para el hotel en una zona totalmente impactada en un antiguo campamento chiquero de muchos años atrás, y hay evidencias fotográficas de cómo estaba el sitio ya impactado, y se amoldó el proyecto, el tamaño y, por cierto, altura, y no repasar el dosel de la selva, incluido los pasos de fauna, de protección y mantenimiento de las aguadas, que seguimos apoyando, por cierto, las albercas que llegan a la azotea, su uso de energía solar, hay un manejo del tema del agua. Es decir, hay una cantidad de consideraciones que fueron evaluadas por México, considerando los criterios que la propia UNESCO plantea para este tipo de sitios, ¿no? Entonces nos parece que si eso no está considerado, no son los incompletos, es impreciso decir que no ha entregado la información adecuada, porque tenemos la evidencia completa de que lo fuimos entregando y no fuimos más requeridos en estos meses, y estábamos respetuosamente esperando pues que llegan su informe para esta reunión tan importante que sucedió en Corea. Y nos sorprendió tantísimo que no fuera así, ¿no? Por eso es nuestro gran molestia como país.
0: Ahora, lo que está planteando el gobierno de México es que quien no entregó su informe fue la misión de monitoreo reactivo de la UNESCO, que no se entregó a tiempo, y entonces ese informe no se pudo incorporar a la documentación analizada por el Comité del Patrimonio Mundial. Entiendo que ese es el señalamiento respecto justamente de esta misión.
1: Sí, exactamente. Pero quisimos insistir en una cosa, porque una vez nuestro reclamo a que no se cumplió la forma, pero también decimos todo lo que sí hicimos y que ni siquiera está considerado ni la nota de periódico Reforma, ni las propias deliberaciones que están sucediendo en estos momentos ahorita en Corea. Entonces me pareció que era un asunto fundamental de respeto a nuestra soberanía y a nuestro país, en este marco, defender nuestra postura, ¿no? Claro, debo aclarar una cosa muy importante. El Tren Maya, en tramo 7, pasa por la zona amortiguamiento de la reserva. Es decir, ese tipo de actividades como obras de infraestructura, por ejemplo, hay un tema muy complicado con el tema del movimiento del agua, es una zona de enorme estrés hídrico. Esto ha permitido desde el principio en el programa de manejo de la ciudad de la biosfera. Entonces, el tren no es un tema, está alejado, de hecho. Y yo personalmente, yo no participé, digamos, en el proceso de evaluación, yo no trabajaba en el gobierno en ese momento, pero he visitado ya en varias ocasiones después de eso el sitio, y te puedo decir que el camino de acceso a las ruinas es perfectamente bien del tamaño que estaba antes, con la restricción final de los últimos 2 kilómetros. Es decir, todas las consideraciones recomendadas por la UNESCO y la propia legislación mexicana están cumpliendo a cabalidad. Entonces, por eso es de extrañar. Y tenemos monitoreo de fauna, hicieron el hotel elevado, una serie de palafitos, hay pasos de fauna muy claros. Entonces, nos parece que es una lástima que estas comisiones no hayan unidas, pues, la Unión Internacional de Naturaleza, la UCN, haya integrado su informe, porque creo que aclararía mucho de esta discusión que tenemos a nivel internacional. De ahí que quisimos insistir en esta nota que ya publicada el día de ayer por parte del gobierno mexicano a través de la Secretaría de Cultura, la Ciudad de Medio Ambiente, la CUNAM y el INAH.
0: Sí que estamos en que el próximo año es cuando se dará a conocer la decisión del comité, Pedro.
1: Pues mira, ahora sí, eso depende de ellos. O sea, hicimos la tarea que nos toca a nosotros. Estamos insistiendo que esta reunión de la UNESCO termina este viernes. O sea, todavía tenemos esta semana para que hubiera un pronunciamiento oficial de la UNESCO, y por eso fue nuestra reclamo formal. Si no lo hace antes del viernes, efectivamente puede ser hasta la siguiente reunión, pero creo que hay condiciones para que lleguen un pronunciamiento previo en estos días derivado del reclamo que ha hecho el gobierno de México.
0: Pues muchísimas gracias, Pedro Álvarez y Casa Longoria, por esta conversación esta mañana, estas aclaraciones respecto del comunicado que se emitió ayer. Muchísimas gracias.
1: Al contrario, muchas gracias por la oportunidad. A ti, el auditorio, un abrazo, estamos atentos.
0: Igualmente, Pedro Álvarez y Casa Longoria, comisionado nacional de áreas naturales protegidas, sobre este pues comunicado sobre que el gobierno mexicano está rechazando que haya incumplido ante la UNESCO la información sobre Calakmul. Son las 10:52, estamos ya en la recta final de este espacio de noticias, pero no quisiéramos despedirnos sin tocar base con Juan Carlos Vázquez, comentarista deportivo. Juan Carlos, buenos días, bienvenido.
2: ¿Qué tal, Manuel? ¿Cómo estás? Te saludo con muchísimo gusto.
0: Igualmente, Juan Carlos, dada tu experiencia como comentarista deportivo reconocido tras varios y varios años de actividad, ¿cómo viste ayer, pues, lo ocurrido con Isaac del Toro? Esto que, pues, todos hemos dado en llamar histórico debut, pero todo lo que hace este hombre, me decía hace rato un compañero de redacción, es histórico. Una compañera, por cierto, me decía.
2: Sí, sin duda, mi querido Manuel. Mira, para poner algo de contexto y tratar de hacer alguna comparación que sería muy burdo, pero a lo mejor el ciclismo no estamos muy acostumbrados a tener una gloria de este tamaño. Entonces, y no es un deporte que sea muy seguido en México, esa es la realidad. Entonces, para tratar de poner en contexto el podium de Isaac del Toro en el Tour de Francia, mi querido Manuel, es casi el equivalente a que a cuando Ana Guevara ganó el campeonato mundial de los 400 metros, o es casi el equivalente a que, imagínate, nos tenemos que remontar a los 60s cuando el Pelón Osuna ganó el US Open, ¿no? En cuanto al tenis se refiere. O sea, nos tenemos que remontar a algo muy, muy histórico, algo que, momentos que ni tú ni yo habíamos nacido, mi querido Manuel. Somos muy jóvenes para recordar esos momentos, pero eso tenemos que irnos, ¿no? Es algo verdaderamente grande. Y cabe recordar, te voy a mencionar algo de historia de Isaac del Toro, porque apenas tiene 22 años. Pero él hace
0: Claro.
2: 3 años ganó el Tour de Francia de jóvenes, la Vuelta del Avenir se llama, que es el Tour de Francia para sub-23, y la ganó justamente cuando tenía tan solo 19 años. Entonces, también hay que recordar que hay un equipo mexicano que es el que se lleva a Isaac del Toro a Europa a los 15 años tratando de promover ciclistas mexicanos en el profesionalismo. Y lo hizo perfectamente, lo ha hecho perfectamente. Ellos se mantienen con base en donaciones y con base en patrocinios. Y estuvo 3 años con ellos. Es cuando lo identifica el equipo UAE, el cual le pertenece ahora a Isaac del Toro, y ellos son los quienes lo han dado el siguiente paso. Lo que ha hecho Isaac del Toro en este tiempo, en estos últimos 4 años, ha sido ya con el equipo UAE, que hoy es el equivalente, mi querido Manuel, a que Isaac del Toro corra en el Real Madrid, ¿no? O sea, todo esto es
0: Imagínate.
2: simplemente para hacer que la gente sepa en dónde está parado Isaac del Toro.
0: No, pues sí, indudablemente es muy relevante para el deporte mexicano. ¿Qué perspectivas hay para Isaac del Toro en los próximos eventos? Cuéntame, ¿qué se nos viene para Isaac? ¿A qué debemos de ponerle atención?
2: Mira, yo creo que Isaac ya corrió las 3 vueltas, mi querido Manuel. Hace 3 años corrió la Vuelta a España y le dio COVID a la mitad de la vuelta. Terminó más allá de la posición 30 y fue su primera gran vuelta.

0: vista de 3 semanas. El año pasado, como todos sabemos, y donde se dio a conocer fue justamente con el Giro de Italia, en donde prácticamente pierde el Giro en la penúltima etapa y termina en la segunda posición. Y ahora en el Tour de Francia termina tercero. Entonces, la expectativa en este momento, Manuel, es seguir. Yo creo que va a correr una más en San Sebastián el próximo mes, en agosto. Dudo mucho que corra la Vuelta a España. Y seguramente lo tendremos ya reactivándose en febrero del próximo año, para iniciar con estas, con las clásicas, con las vueltas de una semana y obviamente con las de un solo día. Justamente reactivándose, yo siento, Manuel, que Isaac es muy, muy capaz de correr el próximo año el Giro de Italia y ganarlo. Y obviamente en este momento, si platicamos, todavía faltan 2 años para los Juegos Olímpicos, pero hoy te diría que Isaac del Toro estará buscando una medalla en Los Ángeles, donde prácticamente va a ser local, mi querido Manuel. Sabemos que Los Ángeles es nuestra segunda mejor sede, es la segunda ciudad donde más mexicanos hay en el mundo, más que en Monterrey, más que en Guadalajara. Así que Isaac va a ser local en los Juegos Olímpicos en el mejor momento de su carrera. No puedo pensar un mejor escenario para él.
1: ¿Cuáles son las principales fortalezas técnicas y físicas que ves en Del Toro?
0: Mira, Isaac del Toro es muy bueno en las montañas de longitud media y corta. No es muy bueno en las montañas de longitud larga, que es donde debe mejorar. Tiene una explosividad tremenda en este tipo de montañas, donde te lo comento, porque sube perfectamente, y no solo sube bien, sino que le queda gas, le queda aire para explotar en un eventual sprint en este tipo de montañas. Y muchos decían, oye, la contrarreloj es lo que más difícil le cuesta. Pues mira, en la contrarreloj terminó séptimo en este Tour de Francia y terminó quinto este año en el Campeonato Mundial Contrarreloj. O sea, si es malo terminar quinto y séptimo en estas dos, en las dos principales contrarrelojes del mundo, pues entonces, y digo, hay que mejorar, pero Manuel, está ya en la élite de esto, ¿no? Que es donde se supone no es tan bueno. Él ya se encuentra en este momento en la élite y de verdad, Manuel, creo que estamos viendo un portento de atleta mexicano.
1: Ahora pesa la presión, Juan Carlos, porque el propio Isaac del Toro decía el fin de semana, pues que nunca había sentido tanta presión, pero después señalaba, eso es algo que solo sienten los privilegiados. La presión es un elemento fundamental para deportistas de este nivel porque puede impulsarlos, pero también puede lastrarlos, Juan Carlos.
0: Sin duda, pero ¿sabes qué? Hay un factor que no he hablado de él y no hemos considerado, que es el factor Pogacar. Es decir, él está corriendo en el mismo equipo con el mejor ciclista del mundo y probablemente uno de los mejores de la historia. 5 Tours de Francia para Pogacar, quiere ganar 7. Y además, no solo eso, sino que es su mentor, lo está llevando Pogacar. Y la declaración del último día de Pogacar es lapidaria para el resto del ciclismo internacional. Es, me divertí mucho en este Tour de Francia. Mis mejores momentos fueron 2. Cuando la etapa 2, que es la que gana Isaac del Toro, y cuando sube a Isaac del Toro en la etapa 20, que fue la penúltima, y es donde le ayuda, donde le sirve de gregario para subirlo. Imagínate que el mejor ciclista del mundo diga que sus mejores momentos fue ayudarte. Entonces, Manuel, eso es maravilloso.
1: Juan Carlos Vázquez, muchísimas gracias por tu presencia esta mañana. Te mando un abrazo. Gracias por comentar con nosotros este gran triunfo.
0: Muchas gracias. Hasta la próxima.
1: Gracias a Juan Carlos Vázquez, comentarista deportivo. Y con esto nos vamos. Son las 10 de la mañana con 59 minutos. Yo soy Manuel de Santiago Freda, a nombre de Carmen Aristegui, quien mañana ya estará a partir de las 7 de la mañana en esta edición de Aristegui en Vivo. Así que le mando a usted un abrazo. Muchísimas gracias. Y nos escuchamos y nos vemos el día de mañana.
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0: Gracias por estar con nosotros en los clásicos de esta mañana, 11 con 23 minutos. Desde la Ciudad de México para el mundo, somos Grupo Radio Centro y nosotros, la estación de los clásicos. Está mi querido Toño Alemán en los controles, Paola González al micrófono. Les damos la más cordial bienvenida. Recuerda que nos escuchas a través de la frecuencia correcta, 88.1 de tu FM, y en línea desde nuestra página oficial con toda la información de la estación de los clásicos a través de universal881.com. La red sociales están abiertas con toda la información, efemérides y, por supuesto, datos importantes, curiosos, que forman parte de la historia de los clásicos a través de Instagram, Facebook, TikTok, X o YouTube. Nos encuentras como @universal881FM. Despedimos a Madonna con Beautiful Stranger en este éxito de pop psicodélico que, bueno, pues forma parte de esta saga de películas de Austin Powers, The Spy Who Shamed Me, y que, bueno, además gana diferentes reconocimientos. Sería una combinación de estilo disco pop con sonidos psicodélicos de los años 60 usando guitarras y ritmos sumamente energéticos. Madonna y William Orbit la graban rápidamente tras su exitosa colaboración también en Ray of Light. The Huey Lewis and the News con la chispa de Cleveland en esta letra que, bueno, cuando la banda iba en coche saliendo de Cleveland, precisamente al escuchar que era una gran ciudad para el rock and roll, pues así se inspira Huey Lewis junto con el guitarrista y trompetista Johnny Cola. Así se inspiran en la energía del clásico de Motown, Dancing in the Street, agregando secciones de viento y nombrando así además varias ciudades de los Estados Unidos. Simon & Garfunkel compone esta letra a los 21 años. Es el propio Paul Simon quien, encerrado a oscuras en el baño de su casa para buscar inspiración, ya saben que, bueno, pues nunca se sabe dónde, cómo, cuándo, dónde. Pues ahí, en ese exacto momento, el tema central pues es la incapacidad de los seres humanos para comunicarse de forma sincera y emocional. ¿Cómo cuesta, verdad? ¿Cómo parece ser que lo más sencillo, a lo que no vamos a la escuela, donde no nos hacen ningún tipo de esquemas o donde nos educan y refuerzan más, es lo más importante? El saber relacionarse, el saber expresarse, el saber pensar, el usar la lógica, el tener relaciones sanas, encontrar nuestro amor propio, valía, tener los valores claros. ¿Dónde te enseñan eso? Pues a veces en tu casa. Pero es complicado, ¿no? Porque pues es una consecución de generaciones que han estado aisladas de ese conocimiento. Ahora, algunos sectores familiares lo manifiestan, pero creo que valdría la pena hacer una recapitulación de lo que es verdaderamente importante para el desarrollo y crecimiento humano. Alan Parsons Project, 1982, la letra hace referencia con este gran tema de Eye in the Sky, que pues hay un mundo que nos vigila y que el que pretende hacer tonto a otro es porque no se ha dado cuenta que más bien se sabe toda la verdad y que a veces conviene entonces fingir demencia. Midnight Blue con The Lou Gramm en este éxito de 1987 y The Police, da. Así iniciamos los clásicos de esta mañana hasta las 2 de la tarde, 11 con 27.
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0: Son las 11:50. Continuamos con más clásicos en esta primera edición de Mañana Tarde. Gracias por continuar con nosotros. Box Tops, escuchaste The Letter, la importancia de recibir las letras del ser amado en momentos de tanta confusión como pueden ser en la trinchera, en una guerra. The Mike and the Mechanics, The Living Years, hermosísima canción del 89 que nos hace la recapitulación de lo que es vivir los años en conciencia, en presencia, haciendo así pues la gratitud constante de tener esa oportunidad todos los días, de no darlo por hecho y de a lo mejor en ciertos momentos ver la vista atrás, entender el presente, ver de dónde venimos y saber que el futuro pues es tan incierto que solo nos resta más que recordar los buenos tiempos, vivir los presentes y esperar lo mejor para los futuros. The Foo Fighters, Big Me con Steve Miller Band, Abracadabra, David Bowie con Space Oddity. 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Soy Paola González. Quédate con nosotros. 11:52.
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22 minutos, mi querido Charlie en los controles. ¿Cómo estás, amigo? Gusto en verte. Y así iniciamos la segunda hora de esta, la primera edición de mañana tarde de 11 a 2, tiempo horario Ciudad de México. Te damos la más cordial bienvenida a la estación de los clásicos, la frecuencia correcta, 88.1 de tu FM. Somos Grupo Radio Centro y nosotros la estación de los clásicos, en línea también contigo, Universal, 88.1.com, nuestra página oficial. Ahí accedes a toda la información de Universal, pero sobre todo nos escuchas también de forma simultánea, en vivo y en directo, toda la programación. Y si quieres estar también en contacto con nuestras redes sociales, no olvides que nos encuentras como @universal881FM, ya sea en Instagram, en Facebook, en TikTok, X o YouTube. Vamos a despedir este primer bloque de la segunda hora a cargo de Goo Goo Dolls con Slade. Este es un gran tema de su álbum DC Up The Girl, que se lanza en 1998, y se trata de una difícil charla sobre enfrentar los miedos, el futuro, la opción de una pareja de huir juntos o enfrentar los problemas. Pues todos hemos estado ahí. Miedos, todos. Futuro, incierto. Opciones, muchas. Huir, pocas veces resulta. Y enfrentar, aunque duela, avanza. No sé, cada quien ahí. Pero bueno, todo es una decisión, ¿eh? Y hay situaciones que sí, no, bueno, ni es el orden, ni es la respuesta. Cada situación, cada circunstancia es diferente. Sí. Phil Collins, One More Night. Soft Rock, esta baladita de Soft Rock de 1985, el puesto número uno en los Estados Unidos, nace de la experimentación con una caja de ritmos y relata el dolor de ver a la persona amada con alguien más. ¡Auch! Boys Town Gang, Can't Take My Eyes Off of You, ya saben, canción hermosérrima en cualquiera de sus versiones, ¿no? Esta es la discotequera, la bailable, digamos, ¿no? Eso, gracias, amigo. Amo esta rola. Bueno, además saben que a título personal tiene un significado muy importante, porque era una canción que bailé muchísimo con mi papá. Era nuestra canción. Déjala. Ay, yo, déjala. Queen te acompañó con Save Me. ¿Cómo nos salva a veces la música, no? ¿Cómo nos salva de una emoción? ¿O cómo nos ayuda a que esa emoción florezca, salga, surja, que a veces no sabemos ni por dónde? Como puede ser en este caso, para mí, esta canción, La Nostalgia, que no es dolorosa, es nostalgia con muchísimo amor y hermosísimos recuerdos. Y esta canción habla de eso, de estarse salvando constantemente. Y cuando tienes a alguien que te puede salvar, ojo, no porque en esa persona recaiga la responsabilidad, sino porque a veces también se vale pedir ayuda. A veces no se puede solo. Y es muy digno poder solicitar ayuda. No te hace ni más débil, ni menos importante, ni menos incapaz, o que estés incapacitado. No, no, al contrario. Hay que pedir ayuda cuando hay que pedirla. In Excess, What You Need, y The Nina 99 Red Balloons. Son las 12:25. Ya regreso. Súbele, mi chavo, porque esta rola de verdad que es hermosa. ¿La bailamos juntos? Y 5, 4, 3, 2...

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0: Son las 12:49. The Hollies te acompañó con Long Cool Woman in a Black Dress. Una inspiración de sonido compuesto con una imitación al estilo Swamp Rock, que sería algo así como el rock del pantano de la banda de Creedence Clearwater Revival. Y el sonido de rockabilly, ¿no? Tiene esta combinación. La guitarra, pero no deja también como este sonido constante, sobre todo el ritmo tipo country, ¿no? O sea, el rockabilly no es tanto que sea obviamente el ritmo, sino es la guitarra y el sonido swamp, que lo da tipo Creedence. Y exacto, el reverb, exactamente. Estoy muy bien, ¿eh? Lo felicito. Bueno. Don Henley con The Heart of the Matter. Mike Campbell, guitarrista de Tom Petty, crea la música. Mientras quien es Henley y su amigo J.D. Souter, quien escriben la canción. Para Don Henley, quien es, bueno, pues durante ese periodo nace una experiencia personal de desamor y ruptura que pues los propios autores vivían en ese momento, y entonces comentan una perspectiva sobre el perdón que no habrían podido escribir en su juventud. Es decir, encontrar la esencia de lo que los llevó a vivir ese dolor o esa ruptura. Pues obvio, ¿no? Entre más joven, pues menos experiencias o menos discernimiento en muchas cuestiones de la vida. Por eso se trata de que conforme vamos creciendo y en la adultez o madurez, pues entonces tengamos pues más herramientas, más conocimiento, más experiencias para tomar mejores decisiones o por lo menos entender o tratar de entender algunos procesos, ¿no?, de la vida. ¡Ah, qué bonita canción con Bon Jovi! It's My Life. Recordando que cada quien asume la manera, la forma en la que vive, pero también asumiendo las responsabilidades en cada una de esas decisiones. Con Neil Diamond, America y de Chicago, If You Leave Me Now. Bueno, pues si nos dejas ahora, te perderás de una muy buena colección musical. Este espacio está abierto las 24 horas, los 365 días del año, de forma ininterrumpida para tus oídos. Somos Grupo Radio Centro y nosotros la estación de los clásicos. Desde la Ciudad de México, para el mundo, son las 12:51, es Universal.
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18: Muy buenas tardes, aquí el reporte vial. Un accidente complica el avance de Avenida Parque Lira, a la altura de la estación del Metro Constituyentes. En otro punto de la capital también se encuentra cerrada la circulación vehicular en la incorporación de Joaquín Gallo hacia Avenida Insurgentes. Puedes usar como alternativa el Eje 10 Sur. También servicios de emergencia continúan laborando en Fray Servando Teresa de Mier, a la altura de la cerrada Fray Servando Teresa de Mier en la Colonia Centro. Evita el tráfico en el Eje 2 Sur. Y finalmente tu desplazamiento será constante en Avenida de las Granjas, de la calzada Escaposalco-La Villa hasta Avenida Cuitláhuac. Recuerda que la multa por no contar con un seguro de responsabilidad civil puede ascender hasta los 4.700 pesos. Hasta aquí el reporte vial, te informa Alex Leiva.
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Una de la tarde con 20 minutos, Still My Sunshine, es la canción de esta banda canadiense de rock alternativo llamada Len. Pertenece a su tercer álbum de estudio, You Can't Stop the Bomb Rush, de 1999. Tiene la peculiaridad de hacer un sonido de pronto que difurca entre un viento, como si fuera temporal, como si nos llevara un pasado y a un presente, porque cuando alguien es realmente la luz de tu vida, la luz de tus ojos, esa persona, hay quienes le llaman personas vitaminas, ¿no? Esa persona que le da un sentido, que te da energía, que te da alegría, que te da paz, que te da un refugio. O sea, una persona especial en tu vida siempre seguirá siendo así. No tiene tiempo, es atemporal. Y esta canción se graba así, en una mezcla por John King y Dust Brothers, en Los Ángeles, en una de las primeras propuestas de Still My Sunshine, como una canción indie pop y de dance pop, que recibe además críticas sumamente positivas, que se convierte para muchos en la canción del entonces verano de 1999, y que qué bonito es poder escribir algo así como para alguien tan especial que sigue dejando huella siempre que está presente en tu vida. Ya sea You Still My Sunshine o Persona Vitamina. Enjoy the Silence, the Patch Mode, esta balada lenta, rica, compuesta por Martin Gore, transforma este éxito mundial de synth-pop gracias a Alan Wilder, quien dice, bueno, ok, me gusta tu primera versión, pero pues hay que ponerle ahí otro ritmo, un poquito de más beat, porque no creo que la gente espere de nosotros una balada como

total. Dijo, bueno, está bien. Se publica el 5 de febrero, lo demás es historia, es una demostración corta, minimalista, lenta es la que tengo yo, lenta, de un teclado muy armónico, pero que requería entonces de una base rítmica electrónica para tener pues ese éxito internacional, y lo logran. Can't just, the Cars, the Just What I Needed, pero en algún momento, en algunos momentos, cuando uno sabe exactamente lo que necesita, a veces ni siquiera sabe cómo solicitarlo. Ese es el primer sencillo del álbum debut The Cars, cantado por Benjamin Orr, el bajista entonces, y escrita por Rick Ocasek, el desaparecido Rick Ocasek de 1977. Y llega Outfield con Your Love, escrito por John Spinks, parte de su álbum Play Deep. Esta letra cuenta la historia de un hombre que busca una aventura pasajera con otra persona mientras su pareja real está de vacaciones. Algo así como cuando los... ¿cómo es? Cuando los gatos salen de paseo, los ratones salen a divertirse. Bueno, pues por ahí. Fade, el icónico éxito de pop rock de George Michael. Este hombre que, insisto e insistiré, fueron de los que me quedé con unas ganas enormes, gigantescas de verlo en vivo. Sí, yo creo que todos, ¿ah? Sí, la gran mayoría. Publicada en octubre de 1987, una canción que habla de cómo podemos superar una relación falsa. Pero pues la falsedad empieza en nosotros mismos, ¿no? O sea, sí nos pueden ver la cara, sí, no dudo. En cualquier tipo de relación, pues siempre. No es que siempre te la vean, digo, siempre puede haber esa posibilidad, a eso me refiero. Pero a veces uno también promueve, ¿no? O está, a veces, no digo que siempre. The Logical Song, hijo, este sí es de mis favoritas de Supertramp. Toda la analogía que existe en esta canción es una inspiración personal de Roger Hodgson, quien basa la letra precisamente en sus 10 años de estancia en un internado británico, donde pasa de ser un niño muy feliz a sentir las exigencias de un entorno estructurado, a cuestionarse, a hacer una crítica social, a tener mayor sensatez o a ser más razonable, o por lo menos, que, bueno, no, por lo más bien, a saber usar la lógica en la vida. Uno de los grandes temas de 1980. Y mientras todos nos vamos a una pausa sintiéndonos un poco más en nuestra parte femenina, ¿qué les parece si ahí regresamos con más clásicos?

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1:49 vamos a despedir a Creedence con Proud Mary, de Johnny Hay Jazz, con Shattered Dreams, Lenny Kravitz, It Ain't Over, Till It's Over. The U2s still haven't found what I'm looking for, Michael Jackson con Beat It, y Doobie Brothers con What a Fool Believes. Sí. Hoy, casi 5 décadas después, basta escuchar el primer acorde para entender por qué sigue siendo una referencia obligada. Sexto álbum de estudio de AC/DC, de su álbum Highway to Hell. 1979 sería el primer álbum de esta banda en entrar al Top 20 del Billboard 200 en Estados Unidos, alcanzando el puesto número 17, abriéndole definitivamente el mercado estadounidense. Es el último álbum grabado con Bon Scott, quien fallece el 19 de febrero de 1980. Ha vendido más de 10 millones de copias en todo el mundo y solo en Estados Unidos tiene certificación de 8 veces platino, es decir, 8 millones de unidades. Es considerado el segundo álbum más vendido de AC/DC, únicamente detrás de Back in Black. Y bueno, Highway to Hell tiene una descripción por Angus Young y Malcolm Young y Bon Scott maravillosa, que nace como una metáfora de la agotadora vida de giras. No tiene un origen, en realidad, como muchos pretenden, así satánico, ni mucho menos. En realidad es considerada uno de los himnos definitivos del hard rock y una de las canciones más reconocibles de la historia del rock. En Estados Unidos, el sencillo tiene certificación de 6 veces platino. Hay canciones que hacen famoso a un artista. Highway to Hell hizo algo mucho más grande, convirtiendo a AC/DC en una leyenda mundial. Desde su lanzamiento un día como hoy, 27 de julio de 1979, se convierte entonces en una de las grandes canciones que las generaciones hacen suyas y las pueden escuchar a través de Universal. 1:59, mi querido Charlie en los controles, tú y yo más tarde nos vemos. A ustedes los espero. Recuerda que de 3 a 6 continúo contigo con más clásicos de la tarde. De 6 a 7, Leo de Rosán, nuestro querido amigo, llega con la ruta universal. De 7 a 8 estarán más clásicos de la tarde para ti. Y por supuesto, a las 9 de la noche, la segunda edición del Club de los Beatles. Para las 10... escuchar y disfrutar de la presencia de Adolfo Fernández Cepeda, la voz universal, con las grandes noches de Double Play. Esto es Universal, son los clásicos. Somos Grupo Radio Centro, desde la Ciudad de México para el mundo. Te espero más tarde, muy buenas tardes, 1:52.

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10: Hola, ¿qué tal? Muy buenas tardes. Qué gusto saludarle ya en este lunes 27 de julio del año 2026. Yo soy Bianca Aguirre y en nombre de este gran y extraordinario equipo, como siempre, le damos la más cordial bienvenida. Muchísimas gracias, de verdad, por el privilegio de su sintonía a través del 88.1 de FM. También estamos en el 1110 de AM aquí en la Ciudad de México. Gracias para quienes están en el 700 de amplitud modulada en Guadalajara, Jalisco y también en el 1540 de AM en Monterrey. Esta es la información que le presentamos el día de hoy. La Secretaría de la Defensa Nacional aclaró que carece de atribuciones para autorizar, supervisar o regular planteles educativos militarizados de carácter privado o civil. Además, hizo un llamado a no confundir estos planteles con las escuelas militares oficiales. En este tenor, tres personas ya han sido detenidas por el feminicidio de Dafne, la adolescente de 13 años de edad que falleció durante un campamento en una academia militarizada en Tamaulipas. Entre los capturados están el director del plantel y una instructora. Mientras tanto, la Fiscalía del Estado continúa las investigaciones para esclarecer el caso y fincar responsabilidades. La UNAM suspendió de manera temporal las inscripciones de los aspirantes de primer ingreso a todas sus licenciaturas. Esta decisión ha generado inconformidad entre aspirantes, quienes este lunes realizan una marcha en Ciudad Universitaria para exigir transparencia en el proceso de admisión, la revisión de los resultados y una solución a sus demandas. En un momento más, Ilse Aguilar nos tendrá todos los detalles. Y en el plano internacional, Colombia anunció un drástico giro en su política exterior. El presidente electo, Abelardo de la Espriella, informó que tras asumir el cargo el próximo 7 de agosto, cerrará 14 embajadas y 15 consulados como parte de un plan de austeridad y reestructuración diplomática. Además, romperá relaciones con Cuba y Nicaragua. Así, arrancamos con la información.
9: Estados.
10: Dos de la tarde con dos minutos. Qué gusto que nos esté acompañando ya en este lunes, en este gran inicio de semana. Ya se observan lluvias de intensidad moderada a fuerte con posible caída de granizo en algunas alcaldías, así que por favor tómelo muy en cuenta. Vamos a iniciar este recorrido nacional en Tamaulipas. Y es que este lunes continúa la audiencia de Dana Yanina N., presunta implicada en el feminicidio de Dafne Zapata, de 13 años de edad, quien perdió la vida el pasado 16 de julio en una escuela militarizada en Ciudad Madero. Y no solo está ese tema, sino que también hay más novedades. Le comento que durante el fin de semana fueron detenidas dos personas más, quienes son señaladas como presuntas responsables del fallecimiento de la joven y a quienes hace unos momentos se les impuso la medida de prisión preventiva justificada. Y precisamente nuestra corresponsal en la entidad, Daisy Herrera, nos tiene toda la información. Daisy, ¿cómo estás? Bienvenida, adelante, te escuchamos. Buenas tardes.
11: Gracias, ¿qué tal, Bianca? Muy buenas tardes. Efectivamente, esto que comentas, estos dos sujetos fueron puestos a disposición de la autoridad ministerial luego de que se les cumplimentó la orden de aprehensión. Fueron llevados con un juez en el Centro de Integración de Justicia de Altamira. Hasta la madrugada de este día todavía continuaba la audiencia, sin embargo, el juez decidió otorgar 144 horas de plazo para que pueda, pues, la defensa cumplimentar los argumentos que va a presentar ante el juez, por lo que la audiencia será reanudada hasta el próximo 30 de julio. Dos detenidos son, como ya lo dijiste, el director de la academia, Duenetis, y también Estrellita, esta que era la persona responsable del área femenil del campamento en donde Dafne Zapata Quintos murió. También te comento que este día fue reanudada la audiencia de Dana, la primera detenida por este feminicidio. Esta audiencia, que se reanudó el día de hoy a las 8 de la mañana, pues ha tenido una serie de recesos, van 4 hasta esta hora. El juez les ha indicado, tanto a ambas partes, tanto a la parte que acusa como a la de defensa, que pues se omitan de dar detalles de lo que ocurre en esta audiencia a los medios de comunicación. Tampoco se nos ha permitido el ingreso, por lo que la información que tenemos, si bien es escasa, pues sí es puntual. Ellos están pidiendo la parte de la defensa de Dana, que se presenten 32 testigos a comparecer, por lo que pues se advierte, Bianca, que esta va a ser una audiencia muy larga, en tanto se pueda tener pues la comparecencia de estos 32 testigos.
10: Así es, Daisy. Bueno, pues nos Informas que son 144 horas de plazo. Es un proceso, por supuesto, largo que requiere de tiempo. Y es que aquí la pregunta central sigue siendo qué ocurrió durante pues esos días en la academia y quiénes tenían bajo su responsabilidad la seguridad de Dafne. Y bueno, como ya lo hemos platicado la semana pasada en este espacio, querida Daisy, bueno, pues han salido a la luz más y más testimonios sobre pues las acciones, sobre la dinámica que se ejercía en este lugar. Y por supuesto, estamos al tanto, Daisy, de lo que se genere en este caso que, bueno, pues está conmocionando, por supuesto, a todo el país. Seguimos al pendiente, Daisy. Te mandamos un fuerte abrazo.
11: Gracias, igualmente, un abrazo.
10: Gracias, Daisy Herrera. Y siguiendo justamente con este tema, le comento que la Secretaría de la Defensa Nacional aclaró que carece de facultades para autorizar, supervisar, inspeccionar o regular la operación de escuelas militarizadas en nuestro país. Además, enfatizó en que las Fuerzas Armadas no tienen ninguna relación con la Academia Marina Doenitz, ubicada en Ciudad Madero, Tamaulipas, que como ya le hemos informado puntualmente en este espacio, está relacionada con el fallecimiento de Dafne Zapata, de 13 años de edad. Y es momento de redireccionar a Jalisco, porque durante este fin de semana continuaron las protestas en la zona metropolitana de Guadalajara. Esto para exigir la localización inmediata de al menos 8 menores de edad que desaparecieron en distintos puntos del estado. Familiares y colectivos han denunciado que estos casos podrían estar relacionados con reclutamiento forzado por parte del crimen organizado. ¿En qué va este caso? Elizabeth Rivera, corresponsal en la entidad. Tú nos tienes más detalles. Cuéntanos, bienvenida. Buenas tardes, te escuchamos.
12: Hola, ¿qué tal, Bianca? Un saludo para ti y para toda la audiencia de Grupo Radiocentro Noticias. Les comparto que el gobernador de Jalisco, Pablo Lemus Navarro, informó que solicitará el apoyo de las autoridades de Michoacán y Zacatecas para tratar de localizar a los 8 menores reportados como desaparecidos en fechas recientes y que, según indicó, presuntamente podrían haber sido reclutados por grupos del crimen organizado. El mandatario explicó que, con base en los registros de los teléfonos celulares, existe la presunción de que los adolescentes podrían encontrarse en alguno de esos dos estados. Sin embargo, llama la atención que Mayra Corona Corona, madre de Carlos Humberto Corona Corona, mencionó que su hijo no traía celular al momento de su desaparición porque se le había descompuesto y lo dejó en casa, por lo que no había forma de localizarlo por este medio. El mandatario estatal añadió que las autoridades mantienen las labores de búsqueda para tratar de localizarlos sanos y salvos y sostuvo que, de acuerdo con información recabada hasta el momento, habrían, dijo él, abandonado sus hogares por decisión propia. Lemus señaló que una de las madres de los jóvenes se acercó a él durante la misa con motivo del aniversario de la ordenación sacerdotal del cardenal José Francisco Robles Ortega. Agregó que ella y las demás familias, dijo él, pues reciben atención por parte de la Fiscalía del Estado. El gobernador aprovechó el caso para insistir en la necesidad de fortalecer las medidas de seguridad en las centrales de autobuses del país y acusó a la Secretaría de Infraestructura, Comunicaciones y Transportes y al Congreso de la Unión de no atender la iniciativa para reforzar los controles en estos espacios. El mandatario también sostuvo que la prevención de las desapariciones no depende únicamente de las autoridades, sino dijo también de la participación de las familias. Lamentó que adolescentes de entre 13 y 15 años sean vulnerables al reclutamiento por parte de la delincuencia organizada e hizo un llamado a madres y padres para mantener una mayor cercanía con sus hijos, conocer sus actividades y escuchar sus necesidades. Es el reporte desde Jalisco. Un saludo.
10: Gracias, Elizabeth Rivera. Y seguimos justamente ahí en el norte del país porque el Gabinete de Seguridad Mexicano informó sobre la detención en Mazatlán, Sinaloa, de Ricardo N., alias El Tío, identificado como presunto operador financiero y líder de una célula vinculada con los Chapitos, facción que mantiene una disputa con los Mayos desde septiembre del año 2024. En el operativo de captura desplegado este fin de semana, también fueron detenidas otras 5 personas, entre ellas una de nacionalidad estadounidense, a quienes también se les aseguraron armas de fuego, drogas, vehículos, así como 2 inmuebles. Y cerramos este recorrido por la República Mexicana en Guerrero, donde una tragedia marcó las fiestas patronales de la comunidad Real de Limón en el municipio de Cocula. Y es que una explosión de pirotecnia dejó 3 personas sin vida, entre ellas una mujer embarazada y 7 más que resultaron heridas. Las víctimas fallecieron mientras eran trasladadas al Hospital General de Iguala, debido a la gravedad de las lesiones. El accidente ocurrió este sábado durante la tradicional quema del torito, cuando presuntamente una chispa alcanzó el material pirotécnico almacenado en el atrio de la iglesia, lo que provocó un fuerte estallido que dejó el templo prácticamente destruido. Y mientras tanto, en Baja California, le cuento que fueron revelados nuevos audios donde la gobernadora del estado, Marina del Pilar, mantiene las presuntas gestiones para resolver la cancelación de su visa. El periodista Héctor de Mauleón reveló hoy en su columna para el periódico El Universal un nuevo material donde detalla que la mandataria habría recurrido a Juan Sandoval, un presunto exagente del FBI, para recibir orientación estratégica antes de reunirse con los supuestos intermediarios del gobierno estadounidense. El material periodístico precisa que la consultoría habría tenido un costo cercano a los $300,000. Y es que en uno de los fragmentos más relevantes, la gobernadora reconoce presuntamente haber sostenido contactos previos con las autoridades norteamericanas.
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10: Y ya son las 2 de la tarde con 12 minutos. Vamos a dar un giro a la información. Le comento que continúa la polémica por las presuntas irregularidades en exámenes de admisión de la Universidad Nacional Autónoma de México. Y es que la máxima casa de estudios anunció la suspensión temporal de las inscripciones para todas sus licenciaturas correspondientes al ciclo escolar 2026-2027. Trámite que estaba programado para iniciar precisamente hoy lunes 27 de julio. A través de un comunicado, precisó que en los próximos días dará a conocer las resoluciones respecto a la continuidad del proceso de ingreso. Y precisamente ante esta controversia se ha generado justamente en estos últimos días por los señalamientos de presuntas irregularidades en la aplicación de los exámenes para nivel licenciatura de la UNAM, esta mañana le cuento que grupos de jóvenes y sus familias marcharon rumbo a la Biblioteca Central en Ciudad Universitaria para exigir el regreso del examen de ingreso de manera presencial. Querida Ilse Aguilar, ¿cómo estás? Bienvenida, tú nos tienes todos los detalles. Cuéntanos.
13: Así es, muy buenas tardes, estimada Bianca, un gusto saludarte a ti y a toda la audiencia. Y es que fue desde las 11 de la mañana que aspirantes que participaron en el examen de selección 2026-2027 diagonal 1 de la UNAM, que por primera vez, recordemos, se realizó de manera 100% virtual, se reunieron afuera de Metro Universidad para marchar rumbo a la Biblioteca Central. Estudiantes, aspirantes, padres de familia exigieron a la máxima casa de estudios revisar el proceso de selección, donde denunciaron uso de inteligencia artificial y otros métodos fraudulentos que incrementaron el número de aciertos de manera injusta. Su demanda, así, es parte de lo que comentan los aspirantes. Escuchemos a Emilio, quien se preparó todo un año para tratar de ingresar a veterinaria y no lo logró.
14: A mí me gustaría que repitieran el examen. Yo creo que es algo que es muy difícil de hacer, pero con que este sea examen presencial yo estaría muy conforme, por todo lo que es más fácil descubrir trampas o que haya una mayor claridad en todo esto.
13: En esta movilización cabe destacar que participaron también padres de familia. Por ejemplo, el señor David exigió se aclare el proceso realizado este año por la Universidad Nacional. Comenta que su hija este año incluso tuvo más aciertos para ingresar a la carrera de administración y tampoco logró entrar. Por ello, pide que se aclaren las irregularidades. Escuchemos.
15: Que fue rechazada con un alto puntaje porque ella obtuvo 106 aciertos en su examen. Cuando el año pasado le solicitaron 96 a 97, resulta que este año, por todas las trampas y por todas las situaciones irregulares que la UNAM hasta este momento pues no ha salido a dar la cara.
13: Más de 100 estudiantes acompañados de sus padres de familia también, principalmente, pues jóvenes que participaron en este examen de selección que no lograron obtener un resultado favorable entregaron un pliego petitorio frente al edificio de rectoría. Entre sus exigencias, la cancelación del examen y reponer un nuevo examen de manera presencial a partir de este último proceso de admisión y subsecuentes. Y en los casos de exámenes cancelados, exigieron garantías de debido proceso en los lugares de aspirantes que no completen registro de licenciatura. También solicitaron asignarlos de manera descendente a los participantes de este proceso de selección y también exigieron una carta de no represalias contra los jóvenes que se manifiestan en esta movilización. Este documento, hay que destacar, Bianca, fue recibido por Jorge Ibarra, coordinador de planeación institucional de la universidad. Y aunque exigieron reiteradamente la presencia del rector Leonardo Lomelí Vanegas, las autoridades de la universidad respondieron que no podía bajar porque estaba ocupado. Así que el funcionario Jorge Ibarra se retiró prácticamente escoltado a bordo de una patrulla de seguridad UNAM, mientras parte de los jóvenes que se movilizaron esta tarde pues continúan en la explanada de rectoría tratando de coordinarse para ver cuáles serán las próximas acciones. Pues amagaron incluso con las autoridades, Bianca, en bloquear Avenida Insurgente Sur y otras vialidades si no se les da respuesta. Y una fecha, dijeron, para volver a reponer el examen y que sea de manera presencial. También, si me permites, Bianca, hace unos minutos también la Universidad Nacional Autónoma de México informó que se instaló la Comisión Técnica para la revisión del procedimiento de este examen que ha generado tanta polémica nivel licenciatura. Y luego de esta instalación, ¿qué se espera? Pues la entrega del informe técnico que será elaborado por áreas responsables. En total está conformada por 15 expertos de la máxima casa de estudios. Finalmente, agregar que las autoridades que hoy recibieron el pliego petitorio de parte de los aspirantes que demandaban repetir nuevamente este examen ante las inconsistencias señalaron que no podían garantizarles una respuesta asertiva en torno a volver a realizar el examen y que serán las instancias de comunicación institucionales quienes den respuesta a los siguientes pasos y la resolución definitiva de este comité que, como te lo comento, ya

0: Ilse, así es. Bueno, pues estas pancartas que estamos viendo justamente en pantalla que dicen queremos examen presencial, bueno, pues hablan mucho de esta, pues obviamente necesidad de estudiar, justamente de realizar una licenciatura. Y bueno, pues como ya bien nos recordabas la semana pasada, querida Ilse Aguilar, fue la primera vez que se aplicó este examen en línea. Y bueno, pues ahora la UNAM está aclarando que aunque habrá una revisión inmediata, las investigaciones y el deslinde de responsabilidades van a continuar hasta sus últimas consecuencias. Y por supuesto, querida Ilse, pues seguimos atentos, como ya bien lo refieres, a ver qué es lo que pasa, qué es lo que deciden. Amagan con bloquear justamente las diversas avenidas Insurgentes, me comentabas. Y bueno, pues a ver qué es lo que dice el rector Leonardo Lomelí Vanegas, si es que se presenta, creo yo, no sé usted que nos está escuchando, pues sería bueno que justamente se realizara este encuentro. Son padres y madres de familia, justamente los alumnos que presentaron este examen, y bueno, que pues como a todos urge estudiar, por supuesto, y bueno, pues estamos al pendiente, querida Ilse Aguilar, de lo que suceda en este tenor. Muchísimas gracias, como siempre, Ilse.
1: Así es, y solamente si me permites también puntualizar, Bianca, también hay división por parte de los participantes de este examen. Mientras unos pedían que sea el próximo año que se vuelva a realizar el examen ahora sí de manera presencial, otros definitivamente exigen junto con sus padres y madres de familia que en los próximos días y no tarde más se reponga este examen de manera presencial y garantizando la equidad para todos, incluso para los estudiantes que tienen algún tipo de discapacidad, Bianca.
0: Así es, querida Ilse, y es que un año es un año y sería muchísimo tiempo para volver a esperar. Seguimos, por supuesto, al tanto. Gracias, como siempre, Ilse.
1: Muy pendientes, un abrazo.
0: Un abrazo, Ilse.
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0: Ya son las 2 de la tarde con 20 minutos. Es momento de dar un giro a la información. Le comento que Estados Unidos reanudará la exportación de ganado mexicano. Y es que la presidenta de México, Claudia Sheinbaum, informó que recibió una carta de la secretaria de Agricultura de Estados Unidos, Brooke Rollins, en la que le notificó esta decisión. El plan contempla que a finales de agosto se reanuden los envíos a través de Agua Prieta Sonora y posteriormente se habiliten otros dos puntos de exportación en Chihuahua. Cabe recordar que el pasado 9 de junio, Washington suspendió el cruce de ganado mexicano tras detectarse la presencia del gusano barrenador en su territorio. Ante este escenario, la mandataria destacó el trabajo coordinado entre México y Estados Unidos para contener la plaga y permitir la reapertura gradual de la exportación. Y mientras tanto, en otros temas, le cuento que la Comisión Nacional de los Derechos Humanos denunció ser víctima de una campaña de desprestigio, esto tras su reciente resolución sobre el caso Ayotzinapa. Y es que en un comunicado difundido ayer, el organismo calificó de ridículas las críticas a la recomendación que emitió el pasado 9 de julio. Y es que dicha comisión recordó que esta resolución deriva de una queja presentada en el 2021 por los padres de los 43 estudiantes normalistas desaparecidos. Asimismo, rechazó que su informe busque exonerar a las Fuerzas Armadas, al subrayar que no le corresponde absolver ni defender a nadie, ya que esa es una facultad exclusiva del Ministerio Público y de las autoridades judiciales. También sostuvo que su recomendación plantea investigar las presuntas omisiones de autoridades estatales de Guerrero, incluido el exgobernador Ángel Aguirre. Además, defendió que el documento está debidamente sustentado con el objetivo de garantizar la verdad y la justicia para las víctimas. Y justamente este tema fue nuevamente abordado hoy en Palacio Nacional, donde la presidenta de México, Claudia Sheinbaum, reiteró su apoyo en favor de las víctimas. Sin embargo, aclaró que aún no es el momento para discutir a fondo la recomendación emitida por la Comisión Nacional de los Derechos Humanos. Querido Daniel Rosas, tú nos tienes el reporte de este y otros temas que se desprenden de Palacio Nacional. ¿Cómo estás? Bienvenido. Adelante.
3: Hola Bianca, muy buena tarde para todas y todos. Bianca, la presidenta Claudia Sheinbaum confió en tener lo antes posible avances en la investigación del caso Ayotzinapa para así poder compartirlo con padres y madres con quien dijo mantiene una comunicación constante. El tema surgió a raíz de que este domingo

0: domingo, la Comisión respondió a las críticas sobre su más reciente informe en el que dijo no exonera al ejército porque no tiene facultades para ello, pese a que en el documento de más de 800 páginas aseguró no tener indicios de la participación del ejército en la desaparición de los 43 normalistas. Por lo anterior, la mandataria fue cuestionada sobre si coincide con la visión de la CNDH y así respondió.
1: Espero que ya pronto pueda la Comisión Especial en Secretaría de Gobernación, de Secretaría de Gobernación, y el fiscal del caso dar pues más información sobre este tema de líneas de investigación que se abrieron y avances muy importantes en la investigación. Y en ese momento podríamos platicar ya de el informe de la CNDH. Lo dejaría ahí y ya para que podamos mostrar todas las pruebas de lo que he encontrado esta investigación.
0: Y Bianca, la polémica por las fallas en el examen electrónico de ingreso a la UNAM que derivaron en la suspensión del proceso fue nuevamente abordada en la mañanera. El titular de Educación, Mario Delgado, aseguró tener comunicación constante con el rector Eduardo Lomelí, quien le informó sobre la conformación de un grupo técnico para evaluar la situación y tener un diagnóstico, como ya lo había hecho público, de hecho, el mismo rector. Por su parte, la jefa del Ejecutivo dijo que no le corresponde a ella opinar sobre si se debe regresar al formato de examen escrito. Vamos a escucharla.
1: No puedo yo decir en qué y en qué no estoy de acuerdo. Es una decisión que le corresponde a la UNAM, no a la Presidenta de la República. Es una institución autónoma de mucho prestigio, les ocurrió este problema y tienen que darle una solución. Y confiamos en que buscarán la mejor solución lo más pronto posible para poder dar certidumbre a todos los que quieren entrar a la UNAM.
0: Y en más temas educativos, tras el fallecimiento de Dafne, de 13 años, por esta novatada en una escuela militarizada de Tamaulipas, el secretario Mario Delgado fue cuestionado sobre la posibilidad de regular a este tipo de instituciones y así respondió.
2: No está autorizada por la ley ningún tipo de educación tipo militarizada, ni la Secretaría de Educación ni la Defensa Nacional autorizan este tipo de modalidades. Por eso, el viernes pasado enviamos un comunicado a todas las autoridades estatales.
0: Bianca, en temas internacionales, la presidenta Sheinbaum Pardo nuevamente destacó la buena coordinación con Estados Unidos para poder abrir la frontera a las exportaciones de carne mientras avanza el combate al gusano barrenador. También negó que México y Brasil hayan financiado una campaña en contra de Argentina durante el Mundial de Fútbol, como acusó su presidente Javier Milei. Eso dijo.
1: Es falso. No hay ninguna campaña contra ningún país del mundo ni contra ningún gobierno del mundo. Ni lo que hay, al revés, pues es aquí sí hay una campaña orquestada desde muchos lugares en contra de nuestro gobierno.
0: Bianca, además la mandataria soltó una carcajada cuando se le preguntó si coincide con la visión del presidente nicaragüense Daniel Ortega, quien anunció que no habrá más elecciones en su país para evitar que regrese la derecha al poder. Democracia, democracia y más democracia, señaló la mandataria mexicana. Vamos a escucharla.
1: Bueno, primero es la autodeterminación de los pueblos, lo que decide el pueblo de Nicaragua. Y nosotros siempre estamos de acuerdo con la democracia, en todos sus términos. Esa es mi respuesta, ambas.
0: Bianca, en la conferencia de este lunes se siguió abordando el tema de los daños que genera el uso excesivo de redes sociales, principalmente entre las infancias. La presidenta Sheinbaum mostró una encuesta en la que el 71% de padres y madres dijo estar a favor de su regulación, por lo que se seguirá debatiendo este tema, señaló. Bianca, amigas, amigos, la información del día de hoy.
3: Gracias, como siempre, querido Daniel Rosa. Son las 2 de la tarde con 27 minutos. Es momento de marcar la primera pausa de este lunes. No se vaya, todavía hay más información para usted.
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3: Dos de la tarde con 32 minutos. Ya estamos de regreso aquí en La Octava Noticias. Soy Bianca Aguirre y vamos a dar una vuelta por el mundo. Iniciamos con información de Medio Oriente. Le comento que el presidente de Estados Unidos, Donald Trump, aseguró este lunes que existen posibilidades reales de frenar nuevamente los combates con Irán. En breves declaraciones desde el Air Force One, Trump afirmó que Teherán solicitó amablemente una reunión reunión para definir el curso de las hostilidades, aunque advirtió que los bombardeos se reanudarán si las conversaciones fracasan. Esta mañana, a solo un día antes de su encuentro con el primer ministro israelí Benjamin Netanyahu en Washington, el mandatario republicano reveló que han tenido una serie de diferencias sobre el rumbo de las hostilidades. Además, fue contundente al afirmar que le gustaría disponer de más armamento para la guerra contra Irán. Vamos a escucharlo.
16: Tenemos mucha munición de distintos tipos. Ya saben, Biden entregó mucha a Ucrania, así que estamos reponiendo esas existencias, pero tenemos mucha. También tenemos mucho del material del nivel intermedio. Quiero decir, más de lo que podríamos usar jamás, pasara lo que pasara. Pero tenemos mucho. Me gustaría tener aún más, para ser sincero.
3: Y mientras tanto, en Colombia, el presidente electo Abelardo de la Espriella anunció que una vez que asuma el cargo, cerrará 14 embajadas, 15 consulados y fusionará diversos organismos que operan en el extranjero. Y es que aseguró que Colombia necesita una diplomacia moderna, eficiente y al servicio de los intereses nacionales, no de la politiquería ni de la burocracia. De la Espriella también sostuvo que no es posible mantener una estructura tan costosa que a su juicio no ha generado resultados concretos para el país. Aquí su voz.
17: En una primera etapa, cerraré las embajadas de Argelia, Azerbaiyán, Barbados, Cuba, Chequia, Etiopía, Ghana, Haití, Hungría, Malasia, Nicaragua, Rumania, Senegal, Sudáfrica. Quiero ser muy claro. Estas decisiones no significan romper relaciones diplomáticas con esos países, y mucho menos con esos organismos multilaterales, excepto con Cuba y Nicaragua. En mi gobierno no habrá vínculo alguno con tiranía.
3: Y concluimos este recorrido por el mundo en Venezuela. La Premio Nobel de la Paz 2025, María Corina Machado y el líder opositor Edmundo González expresaron su expectativa de que el diálogo entre el chavismo y la oposición, previsto para el próximo 1 de agosto, permita avanzar hacia un calendario para la elección presidencial. Esto, entre otros acuerdos. A través de un comunicado conjunto, aclararon que no participaron en la organización ni en el diseño de este encuentro, que será encabezado por el presidente de la Asamblea Nacional, Jorge Rodríguez, y la exdiputada opositora, Dinora Figuera, a quienes exigieron informar con transparencia los objetivos, el método de trabajo y los acuerdos que se alcancen. Finalmente, María Corina Machado y Edmundo González anunciaron, sin ofrecer mayores detalles, que regresarán a Venezuela para acompañar a la ciudadanía, recorrer el país e impulsar un acuerdo nacional para su reconstrucción.
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3: Dos de la tarde con 35 minutos. Vamos a nuestra sección Voces Olvidadas. Hoy le presentaremos el caso de Luisa Fernanda Rivera, quien fue víctima de feminicidio hace poco más de 2 años y cuyo crimen ya fue resuelto por las autoridades de Irapuato. Su agresor recibió una sentencia histórica de 50 años de prisión, pues pretendía hacer pasar la agresión mortal por un suicidio. La historia completa en la siguiente nota de Ilse Aguilar.
19: A poco más de 2 años del feminicidio de Luisa Fernanda Rivera Aguilar, un juez dictó sentencia de 50 años en prisión contra su agresor. El 9 de junio de 2024, Fernanda, de 29 años de edad, fue estrangulada por su exesposo en la ciudad de Irapuato. El caso ya representa una sentencia histórica para las víctimas de feminicidio y violencia de género, porque al inicio su feminicida intentó simular un suicidio, así lo señala la madre de Fernanda, Maribel Aguilar.
20: Fernanda era una persona joven, mujer guapa, trabajadora, responsable, con profesión. Estaba a punto de recibir su título. Lo tuvo que ir a recibir mi nieta. Su agresor fue su pareja, estuvieron casados, pues hasta que mi hija le quitaron la vida. Su agresor fue su esposo. padre de mi nieta.
19: Maribel Aguilar, quien es diputada en el Congreso de Guanajuato, reconoce que su caso tuvo atención mediática y acceso a la justicia que no han logrado tener otras víctimas.
20: Lo veo como un precedente aquí para el estado de Guanajuato, porque ha habido muchos casos de violencia de género, feminicidios que no se han investigado como feminicidio. Creo yo que se tiene que cambiar aquí el protocolo a la hora de las investigaciones. Creo yo que se necesita poner mano dura para este tipo de casos, para los agresores. Porque si no, aquí en Guanajuato van a seguir los feminicidios.
19: Aunque la familia de Fer exigía 60 años de prisión, aseguran que respetan la resolución del Poder Judicial. De cara a la discusión de la iniciativa de la Ley General de Feminicidio para homologar el tipo penal, las penas y las agravantes, la activista afirma que se necesitan cambios desde la recepción de las denuncias en los ministerios públicos y más campañas de información.
20: Creo yo que no se ha dictado la pena máxima en estos casos de feminicidio. Entonces, no me hubiera gustado estar en este lugar. Me tocó a mí, pero pues la lucha va a seguir.
19: Para Grupo Radio Centro, Ilse Aguilar.
3: Muchas gracias a Ilse Aguilar. Son las 2 de la tarde con 39 minutos. Es momento de marcar otra pausa. No se vaya, todavía hay más información para usted.
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22: 2:44 PM, ya estamos de regreso aquí en La Octava Noticias. Le comento que este lunes, aquí en la Ciudad de México, alumnos, exalumnos y compañeros del profesor Alberto Jasso, quien se suicidó, tras señalamientos de presunto abuso sexual, realizaron una vigilia afuera del plantel Carmen Cerdán del Instituto de Educación Media Superior. En este marco, propusieron la creación de la Ley Alberto, con el objetivo de garantizar la presunción de inocencia durante los procesos de denuncia. Vamos a escuchar la voz de una de las estudiantes.
23: Jasso nunca me dio clases, pero fue mi tutor durante un año y medio, y pues el cariño que yo le tomé al profe fue mucho, jamás me faltó el respeto. Yo estaba en la escuela desde un tiempo, desde las 8 de la mañana hasta 8 de la noche, porque iban los dos turnos, y desde que llegaba el profe yo me metía con él a su cubo, platicábamos, siempre me apoyó durante todo este tiempo.
22: Y mientras tanto, en temas de movilidad, Juan Pablo de Botón Falcón, secretario de Administración y Finanzas de la Ciudad de México, recordó hoy que el programa de la licencia de manejo permanente concluirá en diciembre próximo. Incluso lanzó un llamado para que los interesados acudan en tiempo y forma a realizar dicho trámite. En conferencia de prensa, el funcionario detalló que hasta el pasado 23 de julio se han emitido más de 2 millones de licencias, entre ellas 500 mil digitales. Y en otros temas, le comento que Alessandra Rojo de la Vega, alcaldesa de Cuauhtémoc, cuestionó la liberación de dos detenidos luego de vandalizar el edificio de gobierno. Y es que ayer un grupo de personas se concentró en la explanada para conmemorar el aniversario del asalto al cuartel Moncada, pero un par de ellas pintó la fachada del edificio, por lo que fueron arrestadas. Sin embargo, Rojo de la Vega afirmó que al ser presentadas ante el Ministerio Público, un mando de la Secretaría de Seguridad y Protección Ciudadana ordenó que los dejaran en libertad. Y en otros temas, le comento que la Secretaría Anticorrupción y Buen Gobierno informó ayer sobre la sanción a 13 servidores públicos de 9 dependencias, esto por cometer faltas administrativas. Y es que en estas medidas derivan de investigaciones detectadas en instituciones como Pemex, CFE, IMSS y la Secretaría de la Defensa Nacional.
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22: Dos de la tarde con 47 minutos. Vamos a la entrevista de este lunes. Le cuento que la propiedad industrial es uno de los pilares para impulsar la innovación, la competitividad y la inversión en nuestro país. Sin embargo, también enfrenta desafíos importantes como el combate a la piratería, la protección efectiva de marcas y patentes, así como la necesidad de brindar mayor certeza jurídica a emprendedores, inventores y también a empresas. En este contexto, el Instituto Mexicano de la Propiedad Industrial inicia una nueva etapa bajo la dirección de Vidal Llerenas Morales. Y justamente esta tarde vamos a platicar con él. ¿Cómo está, director? Bienvenido. Qué gusto escucharle.
6: ¿Qué tal? A tus órdenes. Un saludo.
22: Gracias, director. Cuéntenos, bueno, pues acaba de asumir la titularidad del INPI. ¿Cómo recibe justamente a esta institución? ¿Cuál es el diagnóstico que encontró y cuáles son los principales retos que identificó desde el primer día? Por favor.
6: Bueno, mucha actividad que hubo en estos últimos años, mucha relación con organismos internacionales, porque es parte fundamental de estar al día en las mejores prácticas. De hecho, el INPI acaba de ser designada como una oficina internacional de búsqueda preliminar y de búsqueda y de investigación preliminar de patentes. Es algo que nos compromete a tener estándares muy altos. Es junto con la oficina chilena y la española, la tercera que es en el idioma español. Esto es un reconocimiento a la solidez que tiene el INPI. En realidad, la propiedad industrial hace rato que en México sí se protege, se protege bien con buenos estándares internacionales. La idea es continuar en esto, es ser más rápidos en la revisión, en la aprobación de marcas y de patentes, es vincular mucho más la actividad que se está haciendo de innovación con la de registro, pero también con la de transferencia de tecnología, con la de emprendedores, con el de uso de estas patentes para la actividad económica. Y otras que tienen que ver con todo esto que son las denominaciones de origen, las indicaciones geográficas que nos permiten aprovechar la riqueza cultural, la riqueza productiva de México para poder generar más desarrollo, generar más riqueza en las regiones.
22: Director, también cabe destacar que las universidades y centros de investigación, pues son actores clave porque muchas invenciones nacen en laboratorios y después buscan llegar al mercado. Un desafío es lograr que más inventos mexicanos pasen de la investigación al uso comercial. En este contexto donde la innovación y la protección de marcas y también patentes son clave para la economía, ¿cuáles van a ser sus prioridades durante esta nueva etapa justamente al frente de este instituto? ¿Y qué metas se ha fijado para su gestión?
6: Bueno, generar nodos que nos permitan justo vincular en donde se está haciendo la innovación. Sí, son las universidades, son centros de investigación, son empresas también que generan innovación, son emprendedores, también todo el medio ambiente de emprendedores en México es donde se genera, es donde se puede generar esta liga entre promover el patentamiento para poder proteger la propiedad industrial, pero también poder pues generar más innovación con respecto a la misma. Mucho de lo que se hace en México es esto que se llama modelos de utilidad, es decir, de una tecnología poder desarrollar nuevas tecnologías. Esto se hace mucho en México, poder aplicar mejor esa tecnología. Eso requiere sistemas tanto de vinculación como de protección que nos permita hacer desarrollar mucho esto, ¿no? Somos muy buenos para innovar en el margen, digamos, ¿no? Arreglar algo, falta algo de esta tecnología. Es una beta muy importante que necesitamos desarrollar, más allá de toda la investigación que efectivamente están haciendo universidades en México y que se puede patentar mucho más y que se puede vincular más, pues, con la industria. Hay una iniciativa que está encabezando el secretario Marcelo Ebrard que se llama InnovaFest, ya se hizo uno en Morelos, otro en Monterrey, se van a hacer en Guadalajara, en Querétaro, en Mérida y en Puebla también, para poder vincular mucho más toda la innovación que se están haciendo básicamente en universidades, no solamente en universidades, con el sector productivo, poder encontrar financiamiento, poder ver cómo este activo intangible, que es una marca o que es una patente, puede servir también para generar financiamiento.
22: Director, también cabe destacar que la piratería no solamente pues afecta a grandes marcas, también impacta a pequeñas y medianas empresas que invierten en desarrollar productos y construir una identidad comercial. También la falsificación pues puede involucrar desde ropa, calzado y productos electrónicos hasta medicamentos, autopartes y alimentos con riesgos adicionales cuando se trata de productos que afectan la salud o la seguridad. El combate, por supuesto, director, pues requiere coordinación entre autoridades como ustedes, el INPI, aduanas, fiscalías y fuerzas de seguridad. ¿Dónde está hoy el mayor foco rojo en la venta física, en los mercados digitales o en las cadenas de importación?
6: Bueno, en muchos lados. Es una actividad que se ha comenzado a hacer más intensa, esta de combate directo a la piratería por parte del INPI, digamos en los últimos meses, en el último año. Eso nos ha permitido salir de los tres primeros lugares de los índices de piratería a mejorar, digamos, ¿no? Porque en el INPI y dentro de todo el Estado mexicano y de los, digamos, entidades federativas, se están haciendo esfuerzos proactivos de poder hacer operativos. Tenemos que hacer muchas más campañas de sensibilización, como por ejemplo si uno consume productos piratas, por ejemplo en las redes, uno pone en riesgo sus datos, tu tarjeta de crédito, lo pone a estar espiando, etcétera, ¿no? Como la piratería también pone en riesgo el consumo, por supuesto, en mercados como el alcohol. Hemos trabajado ya en el tabaco, hemos trabajado en el mercado de juguete, en donde también la piratería pone en riesgo a los menores, porque evidentemente un producto pirata no cumple con los estándares establecidos. Entonces estamos trabajando muy de cerca con las empresas, con las cámaras, para poder hacer operativos, sumar a otras autoridades, a la COFEPRIS, a los gobiernos de los estados en este propósito, y pues seguir trabajando en este tema. La verdad, como dices, afecta a todos, afecta a la actividad productiva, no genera beneficios, genera prejuicios, y sí estamos viendo cómo nos podemos enfocar más a mercados como los que señalas, que son el de medicamentos y el de alcohol, que evidentemente implica mayores riesgos que esto esté existiendo.
22: Así es, director, y es que cabe destacar también otro punto muy importante, que el registro de una marca pues no solamente protege un nombre o un logotipo, también protege la inversión que una persona o empresa hace para posicionarse. También los conflictos por marcas pueden generar pérdidas económicas y disputas legales prolongadas, y uno de los retos justamente del INPI es agilizar los trámites, reducir también los tiempos de respuesta, esto para dar mayor seguridad a los usuarios. Uno de los casos que más llamó la atención recientemente fue la controversia por el registro relacionado con el personaje del Pato Merlín. ¿Qué lecciones, director, deja ese caso y qué cambios podrían implementarse para fortalecer la certeza jurídica y también evitar situaciones similares?
6: Mira, la verdad es que la polémica se da porque, pues ahora las polémicas en redes son muy activas, ¿no? Y ese tipo de tema en redes. Y era un tema pues muy mediático, digamos, de ese universo en redes, ¿no? Aquí él nunca ha estado en duda el origen de la marca, de esa marca, pues, porque es clarísimo, es decir, cómo surge, en ese momento el mundial, la persona dueña de la marca, etcétera. Creo que ahí nunca fue controvertido el asunto, porque la marca no es de que primero registre el nombre, sino que tiene que demostrar que cómo se originó la marca. Aquí claramente se origina en ese escenario y lo tuvimos claro, ¿no? La idea es pues dar más información para que las personas registren sus marcas de manera adecuada, y el INPI siempre va a velar pues porque la marca sea de la persona que puede demostrar pues cómo se originó, etcétera, pues, ¿no? También queremos impulsar enfoques también más conciliatorios. En mucho tiempo hay, en muchos casos, digamos, hay disputas que no van a llegar a ningún lado y que muchas veces lo que van a hacer es afectar a una marca, cuando probablemente pueden coexistir marcas para distintos propósitos, etcétera. Es decir, el tema es cómo podemos cuidar a las marcas para que tengan el mayor valor posible. Por eso todo el tema de activos intangibles, y cómo podemos proteger a las personas que son legítimamente pues dueñas de las marcas. ¿Cómo puedo ser? Bueno, ser más rápido en el registro. Es algo que vamos a hacer tanto con patentes como con marcas. Estamos contratando a 500 nuevas personas que se van a encargar de ayudarnos a registrar mucho más rápido patentes y marcas, poder usar tecnología para este propósito, ¿no? Inteligencia artificial, etcétera, para que sea más rápido, para que sea más preciso, seguir estándares internacionales. Es por eso muy importante lo que se está reconociendo en el INPI. Y te digo, seguir siendo un referente. Otro es poder tener, y lo estamos teniendo, programas, tanto de patentes como de marcas, de descuentos, para cierto público que lo que requiere es sí descuento, sí asesoría para poder registrar sus patentes y sus marcas. Hay quien no lo requiere, hay quien tiene pues equipos adecuados, digamos, ¿no? Son empresas, etcétera. Hay quien sí requiere más asesoría, hay quien sí requiere un tratamiento especial para que pueda registrar sus marcas y sus invenciones.
22: Bien, pues cabe recordar también que Vidal Llerenas Morales es economista y político mexicano, fue alcalde de Azcapotzalco y diputado federal, y su llegada al INPI abre una etapa donde se espera que el instituto tenga un papel más vinculado con desarrollo económico, innovación y competitividad. Querido Vidal Llerenas, muchísimas gracias por haber estado hoy con nosotros aquí en la Octava Noticias.
6: Al contrario, un saludo al auditorio.
22: Gracias, Vidal Llerenas. Son las 2 de la tarde con 58 minutos. Es momento de despedirnos. No sin antes, le comento que ya se activó la alerta amarilla por pronóstico de lluvias fuertes y posible caída de granizo. Esto por la tarde y noche de este lunes en diversas alcaldías. Soy Bianca Aguirre. Por favor, cuídese mucho. Si puede, por favor, también coma con su familia. Y no olvide que hoy hay más noticias en punto de las 8 de la noche con Carlos Castellanos. E inmediatamente después, la transmisión en el 1110 de AM. Como siempre, un honor haberle informado.
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0: Gracias por estar con una servidora y de nueva cuenta en los clásicos de esta tarde. Está mi querido Lalo Chávez en la producción, está también mi querido Charlie en los controles y Paola González al micrófono. Les damos de nueva cuenta y como siempre la más cordial bienvenida. 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Y señores, vamos a despedir este primer bloque de esta tarde con No Doubt, Don't Speak. Duran Duran te acompañó con Rio de Bee Gees, More Than a Woman de Van Halen, Jump de Madonna, Crazy for You y con OMD, If You Leave. Este es un gran tema, un éxito de la década de los 80, 1986 para ser exactos, en donde Pretty in Pink, una película que si no la han visto, pues esta clásica comedia de adolescentes, de amor, de encuentros y sobre todo de aceptar la personalidad, ¿no? Porque yo creo que cuando estamos en high school o en prepa, pues es cuando estamos encontrándonos a nosotros mismos. Claro, lo más importante es pertenecer y ser aceptados en esa etapa de la vida. Entre más adultos, pues más individuales y más rico ser uno mismo. Pero es esta parte también de la narrativa de esta película del director John Hughes. Y que, bueno, pues gracias a The Orchestral Maneuvers in the Dark, quien escribe y graba esta canción en menos de 24 horas a solicitud del director con una petición urgente desde Hollywood, pues suena el momento culminante de esta película bajo esta canción que llega al puesto número 4 en el Billboard Hot 100 de Estados Unidos, convirtiéndose en su mayor éxito. No solamente de la película como todo un blockbuster que fue, sino también con una gran aceptación hasta el día de hoy a convertirse en un clásico. Hacemos una pausa. Bienvenido a los clásicos de esta tarde y siempre.
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0: Gracias por continuar con nosotros y parece que los 80 predominaron en esta primera hora de clásicos de 1982. Llega In Excess con este tema The One Thing, lanzada en el mes de julio. Posteriormente en 1983 en los mercados internacionales y así logran capturar por primera vez, además de la atención internacional, pues una energía y una personalidad muy vivaz y muy propia de la agrupación. Gracias a este tema, la propia banda consigue contratos de atención fuera de Australia. Hay que decirlo que, pues muchas veces cuando un éxito se vuelve internacional, la gente cree que es como un boom de... fue ayer, lo grabaron y hoy es el éxito. No, o sea, hay bandas solistas y grupos que llevan años tocando puertas, años picando piedra y que por alguna razón, de pronto, la puerta que les toca a ellos es la del éxito. Así con el rock, con los ritmos muy del estilo post-punk de la época y obviamente con una personalidad arrolladora de Michael Hutchins, pues la atención mundial se centra en este gran éxito que posteriormente sería el preámbulo para conocer muchísimo más de In Excess, una de las bandas consentidas de los 80 y de todos los tiempos. Pausa, regreso, más clásicos de la tarde aquí en La Frecuencia Correcta contigo.
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Continuamos en esta, la segunda hora de Clásicos. 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Así despedimos a Coldplay con Clocks. Este es un tema creado por Chris Martin en un estudio de Liverpool y

0: lanzado en 2002, destaca además por un arpegio, es decir, cómo la partitura va sonando a través del piano en una similitud de notas que de alguna manera u otra se vuelven en circulares, circunstantes, circunstanciales del sonido que acompaña de forma constante la melodía. Así, Chris Martin compone este icónico riff y además, ¿en cuánto creen que tiempo hace la melodía? Échale, como dicen por ahí, a ojo de buen cubero. A ver, 15 minutos. Te digo que cuando el duende llega, que ya saben que el duende es una terminología muy española, ¿no? Muy castiza, pero nos referimos a eso, a la creatividad, a la musa, a esa magia que sucede, que el tiempo, por eso para mí siempre ha sido atemporal. No es el tiempo que tenemos del reloj, pues es para, precisamente como esta canción, tal vez, coordinarnos para encontrarnos en algún punto. Pero el tiempo personal, individual, el creativo, el profesional, el personal, el amoroso, el espiritual, híjole, pues conllevan otros tiempos que en realidad no se miden ni con los relojes de arena. Así, hacemos una pausa y regresamos con más clásicos en esta tarde contigo.
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Bueno, esta canción es uno de los grandes de todos los tiempos, el señor David Bowie, y podría parecer hasta cierto punto como una biografía de alguno de sus alter egos. ¿Por qué? Porque habla de un joven andrógino, que en principio, pues yo creo que esa sería una de las características visuales, físicas más importantes, ¿no? De David Bowie, en una época donde no se sabía, pues, qué era. No, resultaba de pronto, porque ya saben que los seres humanos necesitamos tener definiciones, si no la mente se vuelve loca, forma parte de cómo funciona el cerebro, frío, caliente, día, noche, hombre, mujer, arriba, abajo, ¿no? Entonces, bueno, y luego, este hombre andrógino o este joven se rebela contra sus padres usando maquillaje y ropa llamativa. ¿Dónde hemos visto eso? Pues es evidente que en David Bowie. Después de su despedida de formar parte de, pues, uno de los precursores más importantes del glam rock, esta canción, además, pues le funciona precisamente como para despedirse de una y otras de los alter egos que lo habían acompañado, y sobre todo de la era del glam rock, que así mismo ayudaría a popularizar. Pero la historia de este chico o chica, dependiendo, cada quien la puede ver en retrospectiva, pues confunde y desafía además las normas de la sociedad, que en aquel entonces, pues era o una o dos. La influencia y la rivalidad de ser característico en la forma y en el fondo, y de un sonido de guitarra que imita un clásico

0: de los Rolling Stones, pues Bowie idea este tono rockero que parte para fastidiar, acá entre nos decían, a Mick Jagger. Porque fíjense, cierren los ojos, súbele, y no podrías estar escuchando a Mick Jagger ahí, súbele. Chequen el, vea, el ritmo, la guitarrita, bueno. Esta es una de las canciones que además el título lo dice por sí mismo. Rebel, Rebel. Cargado de toda una rebeldía que para los sistemas, obviamente, que prefieren ser cuadrados y que todo sea conforme hay en el deber ser, pues la rebeldía yo la amo cuando lleva además intrínsecamente la creatividad, el poder de transformar y siempre y de forma positiva. Y sobre todo, para hacernos cuestionar si las normas siguen siendo las mismas, porque el que no cuestiona, pues parecería que vamos en automático. Ya regreso con un poquito más de rebeldía aquí en Los Clásicos.
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0: Gracias por continuar con nosotros en esta, la tercera y última hora de clásicos de esta tarde. Recuerda que después de esta edición llegará la ruta universal contigo, pero todo llega en el justo momento y a su justa medida. Así despedimos a The London Beat con I've Been Thinking About You. The Level 42, escuchaste Something About You. T-Rex con Bang A Gun, Get It On. De Paul McCartney y Michael Jackson, The Girl Is Mine. Para iniciar con Real Speedwagon, Can Fight This Feeling. Y disfrutar y recordar una de las voces más importantes de la industria de la música. Whitney Houston, 1987, I Wanna Dance With Somebody. Esta es la canción compuesta por el dueto de George Merrill y Shannon Rubinkamp del grupo Boys Meets Girl, producida por Narada Michael Walden. Los compositores ya le habían escrito a Whitney Houston anteriormente un éxito número uno, How Will I Know. ¿Se acuerdan de How Will I Know? I just be. Ay, esa hay que ponerla ahí en programación. Es que, bueno, Winnie tiene unas rolotototas, como muchos de los clásicos. Bueno, el caso es que cuando hacen esta canción le entregan un demo. Ya se los he dicho que, bueno, en el argot musical, en la industria, pues es evidente que siempre a veces se les llame ya sea maqueta, que es todavía no tan puro ni tan limpio, y demo a lo mejor está un poco más estructurado, ¿no? Bueno, en ese cassette, porque hay que decirlo así, le llegó en cassette. Que por cierto, yo estuve limpiando mis discos y mis cassettes y sí me quedé todavía con algunos, ¿eh? Ay, es que no sé, les tengo cariño y aprecio, ¿verdad? Bueno, total que le entregan el demo en cassette al jefe de la entonces disquera, Clive Davis, quien decide que Whitney la grabara. Este es un giro musical importantísimo para Whitney Houston porque la habían encasillado mucho en la balada romántica y para ella, una mujer todavía muy joven, pues encontraría un sonido demasiado, con ritmo. Pero la verdad es que la pista, el demo en este momento, en ese era música country. La transforman entonces en un estilo dance pop. Lo que hace que se convierta de nueva cuenta para Whitney Houston en el premio Grammy de 1988 a la mejor interpretación vocal de pop femenina. 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

0: Gracias por haberme acompañado en los clásicos de esta tarde. Y despedimos así a The Killers con Read My Mind, lanzada el 13 de febrero de 2007, parte de su segundo disco de Sam's Town. Esta historia refleja la nostalgia por Las Vegas, una ciudad que además a título personal me fascina. El crecimiento personal, el anhelo de escapar a la rutina hacia algo mucho más grande, pues se inspiran en Brandon Flowers, quien escribe la letra pensando en esta ciudad natal y además en toda la dualidad que existe entre quedarse en la tradición o buscar nuevas oportunidades. La letra habla de una relación donde una persona pues quiere avanzar y la otra se siente que se queda atrás, mezclando las dudas y la esperanza. Es como la preferencia de los integrantes de The Killers han considerado que esta canción es una de sus composiciones más honestas y dentro de su repertorio una de las que interpretan con mayor ahínco y ánimo. ¿Por qué? Porque su grabación en Tokio, donde sería además un clip dirigido por Diane Martel y firmado en las calles de esta ciudad, harían también algo emblemático para ellos, el reconocimiento de nuevas culturas y de un propio sonido que trasciende más allá de sus fronteras. Así te dejamos a continuación con mi querido Leo de Lozán en esta ruta universal que, aunque tenga diferentes aristas, diferentes formas de llegar, siempre se llega al downtown, al centro, al epicentro de este movimiento que es la música en Universal, la ruta que nos lleva a los clásicos aquí en Universal. Muchísimas gracias a mi querido Lalo Chávez en la producción, Charlie Amigo en los controles. Y bueno, pues los espero el día de mañana en esta, la frecuencia correcta, a partir de las 11 de la mañana en la primera edición de Clásicos de Mañana Tarde. Soy Paola González, gracias. Hasta mañana, muy buenas tardes.
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20: ¿Qué tal, auditorio? Excelente tarde. Continuamos con el reporte vial. Manifestantes mantienen cerrada la circulación sobre la avenida Juárez a la altura de Valderas, esto en la alcaldía Cuauhtémoc. Como alternativas viales, puedes utilizar el eje 1 Norte o artículo 123. Mientras tanto, circuito interior ofrece circulación fluida de Fray Servando Teresa de Mier hacia el eje 5 Sur. Además, continúa el bloqueo sobre la avenida 20 de noviembre entre Fray Servando Teresa de Mier y Nezahualcóyotl, con corte a la circulación desde Lucas Alamán. Como alternativas viales puedes ocupar el eje central Lázaro Cárdenas o Doctor José María Vértiz. Y cuando lleves a un bebé a bordo, ventila el interior del vehículo y haz paradas de descanso. Recuerda que su cuerpo se calienta de 3 a 5 veces más rápido que el de un adulto. Con el reporte vial, Manuel Adauto.
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